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0: Bienvenidos a Mañana Federal de lunes, aquí en FM Federal 99.5, también en el streaming. Arrancamos una nueva jornada, una nueva semana también, aquí en la radio, aquí en el streaming, con una temperatura de 7 grados, de 5 grados 7, mejor dicho, y la sensación térmica de 3,7 y una humedad del 93%, lo cual, si lo pensamos respecto de la primavera y del verano, hace mucho frío. Si lo pensamos respecto del menos un grado que hizo la semana pasada, estamos como queremos, ¿sí? Así que arrancamos siempre positivos esta nueva semana. ¿Cómo arrancaron, Pau, Cami?
1: ¿Todo bien? Buen día, Ricky. Bien.
2: Se siente un poco el frío. Sí. Yo no sé si es por la lluvia, el agua, no sé, pero se siente.
0: Bueno, es cierto que ayer, en realidad todo el domingo estuvo bastante feo, sí, en líneas generales. Ayer anoche, para quien por ahí tuvo que salir por algún motivo, ¿sí? Ya sea por algún plan o a pasear al perro o lo que sea. Estuvo feo. Estaba feo, realmente estaba bastante feo. Pero bueno, de todas maneras,
2: ¿va a seguir lloviendo hoy?
0: En la jornada de hoy va a estar el cielo todo cubierto, ¿sí? Durante toda la jornada. Y no hay probabilidades de lluvia, por lo menos en horas de la tarde y de la noche. Hay durante la madrugada mañana un 10%, no más que eso, o sea que probablemente no llueva a lo largo de todo el día. De todas maneras va a ir mejorando con el correr del tiempo y va a pasar a estar parcialmente nublado, algo nublado en la tarde y en la noche. Así que se supone que no, con una máxima de 13 grados para hoy, ¿sí? Es el último día así como más frío. Después, ya a partir de mañana vamos a tener una máxima de 17, incluso el miércoles vamos a llegar a 18.
2: Bueno.
0: Sí, así que va a ser casi un veranito el miércoles a la tarde. Después el jueves volvemos a bajar a 15, después el viernes a 3, el sábado a 12. Pero bueno, hay que disfrutar por lo menos mañana y pasado, que vamos a tener una temperatura un poquito más agradable.
2: Okay.
0: Me gusta el graf porque lo leo y digo, lunes vikingo. Bueno, sí, es cierto. Es cierto porque ayer ganó Noruega, sí, le ganó a Brasil. Quizás en otro de los batacazos de esta Copa del Mundo. Sí, es cierto que Brasil tampoco era una máquina, ¿no? Tampoco venía arrasando. De hecho, le costó mucho ganarle a Japón para clasificar a cuarto de final. Pero bueno, uno en la previa piensa y dice, bueno, Brasil contra Noruega.
1: Si por historia futbolística teníamos más fe por Brasil, digamos.
0: Exactamente, exactamente.
2: Lo que pasa es que, bueno, es una máquina, ese señor...
0: Sí, Haaland es realmente un animal.
2: O sea, no sé de cuántas pelotas tocó, pero no, o sea, no tuvo tantas y...
0: Yo te digo una cosa, si él tuviera... Creo que a lo largo de su carrera le va a pasar algo parecido a lo que le pasó a Cristiano Ronaldo. Digo, es un gran futbolista Haaland, es uno de esos tocados por la varita mágica. Ahora, bueno,
2: no lo
0: después...
2: podemos nacionalizar. Pues me cae tan bien aparte.
0: Eso, y me destipás.
1: Sí. Me da tipazo.
0: De todas maneras, ayer Noruega jugó muy bien.
2: Sí.
0: Muy bien jugó. De hecho, casi que en algún momento lo bailó a Brasil. Que bueno, lamentablemente desde hace mucho tiempo ya Brasil no es lo que era. Sí. Sigue siendo potencia porque sigue teniendo grandes futbolistas, pero bueno, a la hora de conformar un equipo le cuesta. Y después vino la otra. ¿Sorpresa? No, para mí no. Pero bueno, al quedar afuera uno de los anfitriones, pareciera que todo es más grande. Porque después Inglaterra terminó ganándole a México, sí, por 3-2.
3: ¡Se me chispoteó!
0: Bueno.
2: Sí, igual, no sé, los mexicanos estaban pero fatales este Mundial.
0: Sí.
2: No sé qué pasó. Se viralizó, ¿será verdad? Que estaban en la puerta del hotel o será cualquier otro...
0: Que tiraban cohetes. Al estilo de la vieja Copa Libertadores.
1: Claro, creo que no entendieron el folclore del fútbol.
0: Bueno.
1: Pero bueno.
0: Sí.
2: Tremendo.
1: ¿Qué decirles?
0: Como decíamos, no es lo más grave, ¿no? Porque hay algo, o sea, se viralizaron a lo largo de...
2: No es lo más grave.
0: Siempre puede pasar, ¿eh? Porque al pasar en los países, bueno, a veces siempre algún muñeco se ceba y hace cosas que no tiene que hacer, pero se viralizaron un montón de situaciones.
2: Cosas feas. Nosotros nos desearon muchas cosas feas, ¿eh?
0: Sí.
2: No. Cosas horribles.
1: Y que aparte, la otra vez decían que son malos perdedores y malos ganadores también, que también es difícil de poner en palabras, porque muchas veces está bien, uno desde el odio de perder es un poco más comprensible, pero que alguien no sepa ganar también dice mucho.
0: Bueno, no sé, la realidad es que quedaron afuera. Mirá que intentaron que no quede afuera.
2: Eso también, que es raro todo está este año, este Mundial, no sé.
0: Sí, yo intentaron porque el penal es penal, ¿sí? Es penal de VAR, el que le cobran en favor a México.
2: Sí.
0: El de Inglaterra ni hablar, que es penal, o sea, casi que no pudo no cobrarlo, básicamente. Pero el que le cobran a México, es un penal de VAR, es lógico. Digo, si sacás la foto, quizás en otra época no lo hubiera sido, hoy es penal.
2: Exacto.
0: Y la roja se le inventaron, ¿eh? La roja, no sé.
2: Entre la roja y la quebradura de muñeca, no sé, quién le queda. Bueno, analizamos, que se ay, Dios.
0: Claro, quizás mucha gente no lo sabe. Post partido, sí, en los festejos, después tienes es una tradición para los ingleses ir a cantar Wonderwall, sí, de Oasis o sí, de Oasis, frente a su público.
2: Sí.
0: Y ya había terminado la transmisión oficial, todo, digo, ya había pasado, y volviendo o saltando el cartel, Henderson, un jugador importante para la selección inglesa, salta el cartel, se resbala, se cae, se rompe la muñeca.
2: Sí.
0: Así que...
2: Bueno, pero no se sabe si no va a jugar. Bueno, al no ser el arquero, capaz que le ponen ahí, no sé, una cosa biónica y sale.
0: Y mira, lo pronto, en la próxima fecha, yo imagino que no. En los cuartos de final, imagino que no, porque le van a tener que poner un yeso y le va a doler. Digo, se rompió la muñeca,
2: sí,
0: ¿no? Es increíble, sí, lo que, sí, le pasó. Sí, saltó el cartel, se resbaló y se cayó.
2: Sí.
0: En el medio de los festejos.
2: Pero viste que juegan con las mandíbulas rotas, no sé, como también corren y no sé cómo,
0: sí,
2: hacen para que no les duela. No,
0: sí,
2: no,
0: pero
2: sé,
0: no sé si tan cercano al próximo partido.
2: Claro, sí, tal cual.
0: Porque recién lo tendrían que operar ahora.
2: Sí, claro.
1: Claro, ¿y qué juegan el sábado?
0: Y claro,
2: no,
0: tienen menos de una semana.
2: Tremendo.
0: Sí, tal cual. Y seguimos porque tenemos actividad.
2: No, claro, ay, sí. ¿Y cómo se agarró Maná con Oasis?
1: Ah, sí,
2: se
1: tremendo.
2: Se agarraron ahí.
0: Sí, porque los muchachos de Oasis dijeron...
2: Picantearon los de Oasis.
0: Si perdemos, no volvemos más a tocar a México.
2: Sí.
0: Una cosa...
2: Estamos todos mal.
0: Sí.
2: Y
0: eso,
2: bueno,
0: porque...
2: encima después en el triunfo estaba llorando lo de México con Oasis de fondo. O sea, todo era bizarro.
0: Sí.
2: Todo bizarro.
3: Loco, se pudre todo.
2: Sí.
0: Tal cual.
2: Sí,
0: bueno.
2: Sí, está brava la cosa. Mañana nosotros después, bueno, vamos, no sé, hoy es un día que hay tantas cosas para analizar. Que no está Germán, estás vos solo.
0: Exactamente.
2: Pero bueno, nuestro árbitro, que es francés, chicos, la FIFA, ¿qué está mirando? ¿Qué canal están mirando?
0: Sí. Y...
2: No sé.
0: Sí.
2: Son cositas, ¿no?
0: No solo francés, sino que también el Avar y el... son noruegos. Lo cual, tenés,
2: bueno,
0: un montón,
2: no,
0: de nacionalidades, sí, para elegir,
2: sí,
0: que ya se quedaron afuera de la Copa del Mundo.
2: Afuera.
0: Y vas a elegir a alguien que está, que va a ser el próximo rival de la Argentina,
2: no,
0: si todo,
2: no,
0: sale bien.
2: Claro, van a decir, bueno, ya se están atajando, van a pensar que no nos van a favorecer. No, bueno, pero... qué sé yo,
0: anda a ponerle un árbitro argentino a los franceses, a ver qué dicen.
1: A ver si les causa tanta gracia.
2: ¿Deberían poner un árbitro argentino? Sería, bueno, no sé, creo yo.
0: A ver qué dicen, ¿no?
2: Claro.
1: Igual veremos otras veces que dijimos, ay, qué bueno que es de tal nacionalidad y hemos estado arruinados. Como en el partido de Países Bajos Argentina, que el árbitro era español. Dijimos,
0: sí,
1: bueno, España, Argentina.
0: Sí, es cierto, nada te garantiza.
2: Qué bueno,
0: es raro.
2: Qué ganas, ¿no?
0: Es raro. Bueno, también
2: raro.
0: Han pasado otras cosas, como por ejemplo que en su partido expulsaron a un jugador de Estados Unidos. Después veremos a su figura, a su goleador. Después veremos a ver si está bien echado o está mal echado.
2: Sí.
0: Lo podemos analizar, pero bueno, ayer se conoció que le levantaron la sanción,
2: sí,
0: o sea que va a poder estar frente a Bélgica.
2: Bueno,
0: de hecho,
2: de casa.
0: El presidente de los Estados Unidos agradeció públicamente Infantino a raíz de esta decisión.
2: Todo mal.
0: Bueno, cosas todo que están
2: está
0: sucediendo
2: mal
0: en este mundial.
2: Todo. Otra cosa, ¿por qué eso no es, que no se dice cuánto queda de partido? Esa es una que a mí me parece. ¿Viste? Esa, no sé, no
0: sí,
2: dicen
0: sí
2: ahora, tipo. Seguimos.
0: En realidad dicen un número.
2: Sí, pero nunca es.
0: Pero
2: ¿cuánto
0: después
2: se jugó en Noruega? Como ya iban 11 minutos de los 7 que iban a jugar de más.
0: Sí.
2: No,
0: sí,
2: yo
0: sí
2: dije acá, pero bueno.
0: Sí, también es cierto que ahora hay mínimo un piso de, digamos, de 6 minutos, porque básicamente ya tenés
2: sí
0: los 3 minutos del hydration break.
2: Sí,
1: ah,
2: sí,
1: claro.
0: Entonces ya tenés un piso de 6 minutos. En vez de hacer eso, paren el reloj.
2: Claro, porque
1: sí
2: después, viste, son, está bien, serán un par de minutos, pero puede cambiar la historia,
1: sí,
2: eso de no saber. Noruega
0: sí, claro,
2: no sabía, estaban desesperados, porque no sabían cuánto más le iban a dar y dale, ya está. Porque...
0: Bueno, de hecho, en este Mundial pasó un montonazo, que terminaron definiéndolo en la última pelota,
2: claro,
0: o que fueron a largue,
2: sí,
0: o por...
2: mirá nosotros, 3 minutos nos faltaban.
0: Preguntale a Croacia y a Portugal.
2: Por eso, sí, claro.
0: Entonces,
2: está
0: bueno,
2: una línea muy finita que deja las cosas medio, ¿no?
0: Sí.
2: Como que no se sabe, no muy definidas, no muy claras.
0: Sí,
2: da lugar
0: sí
2: a suspicacias,
0: bueno, de hecho,
2: que no tendrían que estar.
0: Y después hay un montón de cuestiones políticas, después lo vamos a estar hablando
2: sí
0: un poquito más, pero digo, luego de la eliminación, por ejemplo, de Paraguay frente a Francia,
2: sí,
0: quien salió a picantearla, extrañamente, es el presidente de Conmebol, en donde dice, este era el Francia tan no sé qué cosa, y les costó ganarla a Paraguay, como diciéndole, mira, paraguayo él.
3: Además, tengo miedo que termine muy mal esto.
0: Porque, no, por eso. Porque Alejandro Domínguez es paraguayo. Ayer la UEFA emitió un comunicado a raíz de esta decisión de la FIFA de levantar la sanción a Balogun, el jugador de los Estados Unidos. El próximo rival es Bélgica. Bélgica, obviamente, es europeo, pertenece a la UEFA. Salió a quejarse la UEFA también de esta decisión de la FIFA. Así que todo un lío.
2: Fue un fin de semana, pero tremendo.
0: Sí. Tal cual, así que...
2: Está fatal, y bueno, y qué sé yo.
0: Pero bueno,
4: un quilombo.
0: Sí, lo más entretenido todo, que hoy tendremos duelo entre España y Portugal. Son dos nacionalidades, que son hermanas, son ahí vecinos, pero hay pica entre ellos también.
2: Y nosotros somos vecinos también con gente que no nos llevamos bien.
0: Bueno, es cierto.
2: Así que por eso.
0: Pero, digamos, son como los rivales quizás de Europa, digamos. Yo creo que si le preguntas a cada uno a quién le quieren ganar, y le quieren ganar al otro.
2: Sí.
0: Quizás como nos pasa a nosotros con Brasil o con Uruguay. Bueno, nos pasa con todos, en realidad, porque le queremos ganar a Chile también.
2: Sí, claro.
0: Pero no, bueno.
2: Paraguay casi hace historia, más que Noruega, ¿eh?
0: Sí.
2: Tremendo el partidazo que le jugaron.
0: Sí.
2: Tremendo.
0: A ver, la realidad es que Paraguay hizo el partido que tenía que hacer.
2: Sí, obvio.
0: Después... Bueno. Nos puede gustar, digo.
2: Un error, como decís vos, un error te dejó.
0: Y sí, esa es la diferencia entre una selección de élite y una selección que no lo es. Es una realidad. Sí. Y es un poco lo que le pasó también ayer a México, porque ayer México tuvo la posesión de la pelota, lo atacó, fue por un lado, fue por el otro. Inglaterra llegó dos veces, dos goles de Bellingham. Listo, ahí está. Ahí está la diferencia entre tener un jugador de élite o ser una selección de élite y no serlo. Es una realidad. A veces puede ser injusto, pero eso también es lo lindo del fútbol.
2: Por supuesto.
0: Digo, Argentina contra Cabo Verde, que jugó horrible en realidad, pero bueno, no importa. Y le costó. Y vos decís, bueno, anda a comparar mano a mano cualquier jugador de la selección argentina con Cabo Verde, vos decís, le tiene que hacer 5.
2: Sí.
0: Y no pudo.
2: Bueno, pero es lo que se viene dando, porque a Argentina le costó con Cabo Verde, a Francia le costó con Paraguay, bueno, lo de Brasil.
0: Creo que la diferencia
2: no es lo mismo, ¿no? Capaz.
0: Pero, creo que la diferencia es que lo de Paraguay fue virtud de Paraguay.
2: Sí, claro.
0: Lo de Cabo Verde fue error de Argentina.
2: Argentina hizo un partido
0: horrible.
2: Sí.
0: Afortunadamente, vamos a decir, porque lo tenemos que decir, era Cabo Verde el que estaba enfrente. Porque si no era Cabo Verde, con ese rendimiento probablemente nos volvíamos.
2: Bueno,
0: Argentina
2: ahora hay que ver mañana.
0: Jugó muy mal, realmente, el día viernes. Pero bueno, pasamos.
2: Pasamos como sea,
1: veremos mañana.
0: Quizás sea un llamado de atención, ojalá que así lo sea y que la cosa repunte. No lo saludé a Mabolati.
2: No, a nadie.
0: No lo saludé a Luisito, no lo saludé a Quequito y a Quequinia. Bueno, estamos todos, obviamente, y tenemos información del tránsito, de los servicios, eso ya lo saben, lo tenemos asegurado. También tendremos los títulos más importantes de la jornada, más allá del lunes vikingo. Tendremos espectáculos, tendremos Camiverso, hablaremos un poquito más también de lo que va a suceder hoy en materia de Mundial. Bueno, tenemos absolutamente de todo, como ya saben, tendremos consigna también, porque seguiremos con esta Copa Mundial Musical Federal aquí en el 99.5, como ya saben, en Mañana Federal. Bueno, disfrutar de música, ¿no? Así disfrutamos un poquito y arrancamos.

0: zona federal y vamos a ver cómo sigue el tránsito en la ciudad. Por eso nos vamos a General Paz, porque a la altura de Liniers hay una reducción de carril mano al Río de la Plata por un siniestro vial, como en la autopista Acceso Oeste en el kilómetro 51, en este caso a la altura de General Rodríguez mano a Capital. Por otro lado, en el barrio de Retiro, en Carlos Pellegrini y Arroyo, hay un corte parcial por otro choque. Y si hablamos de los servicios, atentos usuarios del tren Roca, porque el ramal Alejandro Korn está circulando de forma limitada entre Constitución y Gleu, al igual que el tren Urquiza, que está realizando un recorrido corto entre Federico Lacroce y Rubén Darío. Las demás líneas de trenes, los subtes y el premetro funcionan con normalidad y, como siempre, la información fue suministrada por la Policía Federal Argentina, Ministerio de Seguridad Nacional.
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0: ya de las 8 de la mañana. Continuamos aquí en Mañana Federal. Momento de empezar a repasar los principales títulos de la jornada, aquella información que tienen que saber, que tienen que conocer antes de salir de casa. Y comenzamos por una cuestión a nivel nacional y principalmente de la economía, de la macroeconomía, porque en esta jornada de lunes el ministro de Economía, Luis Caputo, va a presentar el programa financiero hasta el año 2027. Así como hace algunos días solamente estábamos hablando ya de algunas cuestiones relacionadas con el presupuesto, bueno, en la jornada de hoy se va a presentar este programa financiero que en esencia es el detalle de cómo se van a cubrir los vencimientos, ¿sí?, en moneda extranjera, principalmente en dólares, que tiene el Tesoro, ¿sí?, hasta el final del mandato del presidente Javier Milei. Obviamente se explica a grandes rasgos cómo es que se van a cubrir los más de 30 mil millones de dólares que tienen de vencimiento hasta justamente diciembre del 2027. Según estimaciones, entre junio de 2026 y diciembre de 2027 se tendrán que pagar, como decíamos, cerca de 30 mil 700 millones de dólares. ¿Sí? Así que en la jornada de hoy se va a presentar a nivel general, a nivel macro, de dónde se va a obtener ese dinero justamente como para poder afrontar estas deudas con el extranjero. Hablamos también a nivel internacional y nos vamos en este caso a la guerra entre Rusia y Ucrania, porque en la jornada de ayer y también en la del sábado, Rusia lanzó un fuerte ataque con misiles y con drones sobre la ciudad capital de Kiev. Esto se da en un contexto bastante particular, además, porque se está en vísperas de una nueva cumbre de la OTAN, ¿sí? Obviamente, esta organización del Tratado del Atlántico Norte, que como ya sabemos, tiene una cuestión relacionada con la seguridad, con la defensa, ¿sí?, de todos los países que la involucran. Y en este caso fue un ataque combinado, como decimos, entre misiles balísticos, drones, misiles desde cruceros y todo esto hacia la capital de Ucrania. Y como decimos, esta cumbre va a comenzar mañana de la OTAN. Va a ser en Ankara, va a ser en Turquía. Y allí, por ejemplo, va a estar el presidente de los Estados Unidos y quien va a viajar como para reunirse con sus pares. El alcalde de Kiev, que es Vitaly Klitschko, además conocido por ser un famoso exboxeador ucraniano, confirmó que las defensas de Ucrania lograron hacer que se destruyan muchos de estos drones, muchos de estos misiles. Sí, obviamente, generó algunas complicaciones. De hecho, se le pidió a la gente de Kiev que permanezca en sus refugios, sí, algo que suele lamentablemente suceder. Hubo incendios en varios edificios, hubo daños que provocaron caída de escombros, varios derrumbes. Bueno, y esto se da también en un momento de recrudecimiento de esta guerra, porque recordemos que el jueves de la semana pasada había habido otro ataque también hacia Kiev, en donde hubo cerca de 30 muertos, ¿sí? De hecho, fue uno de los ataques más letales desde que comenzó la guerra allá por 2022, porque fueron 30 personas las que fallecieron, todas ellas siendo civiles, ¿sí? Así que, bueno, lamentablemente hay un recrudecimiento, y reitero, es un momento bastante particular porque se da en la previa de una reunión de la OTAN, y de hecho la semana pasada también se produjo un llamado telefónico en donde hablaron directamente el presidente de los Estados Unidos, Donald Trump, con Vladimir Putin, ¿sí? Algo que no suele suceder, que no es común, en donde el propio presidente de los Estados Unidos le dijo al presidente y mandatario ruso que está dispuesto a ser mediador, ¿sí?, entre ambas naciones, como para que finalmente se llegue a un acuerdo, ¿sí? También es importante tener en cuenta que en los últimos días hubo un ataque bastante importante por parte de Ucrania hacia Rusia, particularmente hacia el sector de Crimea, ¿sí?, que es un territorio ucraniano anexado por Rusia allá por 2014. Hubo un ataque bastante importante y toda esta región de Crimea se quedó sin luz a raíz de un ataque hacia un sector energético de esta zona. Así que, bueno, lamentablemente se produce un recrudecimiento de esta guerra, que lamentablemente comenzó allá hace mucho tiempo, pero que tuvo su momento más importante allá por 2022. Hablamos también de lo que está sucediendo en Venezuela. Ya pasaron lamentablemente 11 días de aquel terremoto que básicamente devastó la costa de La Guaira. Allí se está produciendo una situación realmente desesperante, porque allí hay vecinos y voluntarios que ya empiezan a asegurar que algunas personas aprovechan esta situación para ingresar en los edificios colapsados y por ahí robar dinero o robar joyas o robar objetos de valor, ¿sí? Y obviamente esto preocupa a las familias, no solo por la cuestión material, sino además porque ingresan en sectores no permitidos y esto quizás puede hacer que se produzcan otros derrumbes. Y por ahí, si a Ellen, que todavía, que ya lamentablemente es muy difícil, pero si todavía sigue con vida, puede terminar de quitarle la vida por algún pequeño derrumbe que se pueda producir. Bueno, todo un montón de situaciones, comercios y supermercados saqueados. Entonces, por un lado tenés a los vecinos que no pueden volver a tratar de recuperar sus cosas porque no se lo permiten, pero por otro lado también hay gente que sí lo hace de manera ilegal. Entonces, bueno, lamentablemente se está viviendo una situación caótica, ¿sí?, en la zona de La Guaira. Así que, bueno, nada, desde acá lo mejor para aquellos venezolanos que nos están escuchando y para todo el pueblo venezolano en general. Y si hablamos de deporte, bueno, ya lo anticipamos en la jornada de hoy, ya estaremos hablando, pero hoy tenemos dos partidos más que interesantes para observar. El primero de ellos tiene que ver con el duelo entre España y Portugal. Esto va a ser a las 4 de la tarde hora argentina, y a la noche, a las 9 de la noche, van a jugar Estados Unidos con Bélgica. El local vuelve a presentarse, en este caso frente a una de las grandes selecciones de Europa. Así que esto en materia deportiva. También podremos hablar un poquito de lo que sucedió con Colapinto, que ha tenido un buen resultado pese a tener una clasificación realmente muy mala. Pero bueno, esto lo hablaremos a lo largo del programa. Vamos rápidamente con música, con el tránsito, y venimos.
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42 minutos, temperatura de 5 grados 7 décimas, humedad 93%. El cielo está cubierto en la ciudad de Buenos Aires. Vamos a ver cómo sigue el tránsito en la ciudad y nos vamos a General Paz porque a la altura de Liniers está esta reducción de carril mano al Río de la Plata por un siniestro vial, como en la autopista Acceso Este en el kilómetro 51, en este caso a la altura de General Rodríguez. Recuerden que la reducción de la calzada se da mano a Capital. Por otro lado, en el barrio de Retiro, en Carlos Pellegrini y Arroyo, hay un corte parcial por otro choque. Y si hablamos de los servicios, tengan en cuenta los usuarios del tren Roca, en especial los usuarios del ramal Alejandro Con, que este mismo está circulando de forma limitada entre Constitución y Gleu, al igual que el tren Urquiza, que realiza un recorrido corto entre Federico Lacroce y Rubén Darío. Si hablamos de las demás líneas de trenes, los subtes y el premetro, todas funcionando con normalidad. Y como siempre, la información fue suministrada por la Policía Federal Argentina, Ministerio de Seguridad Nacional.

0: ya de las 8 de la mañana. Continuamos aquí en Mañana Federal. Momento de la consigna.
1: Sí. ¿Sí?
0: Porque tenemos Copa Mundial Musical Federal.
2: Lo escucho gritar a Edgardo Mora del otro lado de la, no sé, del vidrio.
0: ¿Puedo,
2: a
0: sin
2: los
0: escucharlo?
2: Pelados está.
0: Sin escucharlo, puedo asegurar de que está hablando del partido de Inglaterra y México.
2: Puede ser, porque están como
0: ahí está. De Noruega a Brasil. Bueno, de algo futbolístico.
1: De algo estaba despotricando.
2: Sí, a esta hora con tanto ímpetu, más que fútbol, ¿no?
0: Sí, sí, es que así estamos todos.
2: Sí, claro, sí. Es que pasaron muchas cosas. Muchas.
0: Sí, sí, y las que van a seguir pasando.
2: Ay, porque... no, bueno, sí, sí. Bueno, ya está el meme de Mirta, ¿vieron? Ella, lo digo porque ella seguramente ya lo vio, ella se está riendo. Mirta,
0: ¿cuál?
2: El de mañana. El enfrentamiento es Mirta contra Tutankamón.
1: No, ¿sí? No lo había visto.
2: Pero es que ella siempre se ríe de esas cosas,
0: claro.
2: ¿No? Porque sabe que es una mujer que tiene 100 años, va a cumplir 100 años. Bueno, entonces el enfrentamiento de mañana es ella y Tutankamón.
0: Bueno.
2: En los memes, bueno.
1: Es como el meme de la torre de Mortal Kombat, ¿vieron? Que
0: sí,
1: va midiendo cada vez con el que es el más pesado.
2: Claro.
1: Bueno, igual.
0: Tal cual,
1: sí,
0: tal
1: sí,
0: cual.
1: Sí.
0: Bueno, vamos con el cambio, claro, yo
2: sí,
0: decir, con la Copa Mundial Musical Federal.
1: Sí, porque recuerden que para las consignas de esta fecha elegimos dos países que estén jugando hoy, que puede ser que se enfrenten entre ellos, como no, que cumplan directamente con una fecha FIFA cualquiera.
0: Sí.
1: Y que se midan igualmente contra otro país.
0: Bien,
1: pero
0: perfecto.
1: Pero nosotros los enfrentamos de forma musical para ver con qué tema nos despedimos en este Mañana Federal.
0: Así es. Hoy entonces tenemos dos partidos. Uh-huh. Sí, como dijimos, juega Portugal, juega España, juega Estados Unidos y juega Bélgica.
1: Tal cual. Así que hoy elegimos a Estados Unidos.
0: Bien.
1: Y a España.
0: Bueno, perfecto. Me gusta.
1: Sí, sí,
0: me
1: buen
0: gusta.
1: Duelo.
2: Yo creo que hoy Bartos tiene que venir a hablar un poquito de fútbol, porque tenemos el árbitro de mañana.
0: Bueno.
2: Muchas cosas tenemos, todo lo que más o menos tiramos acá sobre
0: sí,
2: la mesa.
0: Porque el árbitro es francés.
2: Lo quiero hacer trabajar.
0: ¿Sí? Es francés,
2: no, el
0: árbitro de la Argentina y
2: a ver,
0: Abar
2: no,
0: es noruego.
1: Le tengo miedo a Barto, a ver.
3: Uno más mercenario no había, ¿no?
0: Bueno, perfecto, perfecto.
2: No le cae la idea. La
0: y
2: idea.
0: ¿Y es
2: a quién?
0: Raro.
2: ¿A quién? Es raro, chicos. Dejémonos de hinchar.
0: Es raro, la verdad que es raro.
2: Dejémonos de hinchar.
0: Wow. Pero bueno, capaz que hace un arbitraje bárbaro. Lo que sí hay que solucionar para este tipo de situaciones es no hay que dar espacio al error.
2: Al error,
0: no,
2: claro.
0: Hay que jugarlo suficientemente bien como para sacar la diferencia que hay que sacar y que el árbitro no pueda hacer nada si es que lo intenta.
2: Tal cual.
0: Capaz lo estamos acusando.
2: Ese ayudín a Estados Unidos, dice, no sé, yo hay cosas que no me gustan. Pero bueno. No.
0: Sí, sí. Y el de México, no nos olvidemos que ayer le echaron un jugador a Inglaterra.
2: Sí, sí, claro.
0: Y lo llamaron del VAR, ¿eh? No es que el árbitro
2: claro,
0: dijo, mirá, lo vi, me equivoqué. No,
2: del
0: VAR lo llamaron, ¿eh?
2: Sí, sí.
0: Del VAR.
1: Sí.
0: Bueno,
2: sí,
0: qué
2: viste
0: sé yo,
2: que el VAR es una cosa
1: sí,
2: ahí.
1: Sí, sí.
0: Estas cosas que suceden. Bueno, entonces tenemos Estados Unidos y España.
2: Sí.
1: Tal cual.
0: ¿En ese orden?
1: Sí.
0: Bueno, perfecto. A ver, ¿a quién enfrentamos?
1: Vamos a enfrentar a Peter Cetera, que se va a hacer cargo de Estados Unidos. Y Alejandro Sanz.
0: Bueno.
1: Ya sabemos cuál es el voto de Georgie.
0: Ok, perfecto.
2: Sí, sí, sí, lo tenemos ahí,
0: perfecto,
2: asegurado.
0: A ver, vamos.
1: Así que
0: con
1: vamos
0: los
1: a estar midiendo los dos. Primero va a jugar un tema de Peter Cetera del año 1986 que se llama Glory of Love.

0: 11-37-00-11-21, ese es nuestro WhatsApp. Allí pueden votar, ¿sí? Por Peter Cetera, en este caso, representante de los Estados Unidos.
1: Tema de la película Karate Kid.
0: Así es.
1: Sí. Digo, si por ahí lo tienen al tema de algún
0: pulir,
1: lado.
0: Pulir, encerar.
1: ¿Eh?
0: Pulir, encerar.
2: Claro.
1: Sí, exactamente. Muy bien.
2: Con el ruidito y todo.
1: Sí.
2: Pero recuerden que hoy Peter Cetera se va a estar midiendo un grande de España, es decir, a Alex Sanz, con un tema, en este caso de 1997, que se llama Corazón Partido.

0: 11-3700-1121. Buenos temas, ¿eh? Sí, buenos temas. Romanticones, sí, para el día de hoy.
1: Re melódico.
0: Sí, sí, tal cual. Está bien, está bien. Después de tanta furia.
2: Oh, sí, había que bajar con algo. Poco.
0: Sí, del fin de semana está bien. Está bien como para tranquilizar un poco. Lo que sí,
2: no festeja. ¿Quién? Viste, él como que sí. Baja, camina derecho así como una locomotora. Sí. Fa.
0: Creo que es un poco lo que, digamos, él se hace eco también de lo que sucede en las redes, porque es muy común que se hagan comentarios respecto de que no festeja, o que camina medio encorvado, con cara de malo. Es un tipazo, en realidad.
2: Sí, debe ser un tierno con todos esos metros que mide y qué sé yo. Sí.
1: Bueno, ¿vieron ese meme que lo ponen a él en la cancha con el tema de Thunderstruck de AC/DC? Sí. Y le hacen la contraparte de cuando una de las chicas de Blackpink, que es esta banda de K-pop, le hizo una entrevista. Ajá. Y él era un osito de peluche, estaba tierno ahí, ¿viste? Y ella le proponía algo para la entrevista y él se sumaba. Un tipazo.
0: Suma a todo esto, y es que nosotros siempre pensando en nosotros, ¿no? Pero es muy elogioso con Messi. A él, de hecho, hace poquito le preguntaron, le dijeron: ¿quién crees que es el mejor? ¿Vos? ¿Mbappé? No sé, le preguntaron por varios y él le contestó: Messi.
2: Sí.
0: O sea, no lo habían puesto a Messi en esa categoría.
2: Claro. Y lo puso.
0: Y él le dijo Messi.
2: Sí. Y después otra vez le preguntaron por el Balón de Oro. El Balón de Oro creo que era. Y él dijo: yo siempre voy a pelear o voy a dar lo mejor para ser el segundo. Mientras que esté Messi, no hay discusión, que siempre tiene que ser para él.
0: Sí. Entonces nos cae bien.
2: Sí, nos cae fenómeno. Sí,
0: nos cae bien. Full tipazo. Reitero, siendo alguien que tranquilamente podría llegar a estar en esa, digamos, en esa categoría, ¿no?
2: Sí. Y es que capaz que nos toca jugar con Noruega. Y
0: es muy probable.
2: Que nos toca jugar con Haaland. Pero bueno, ya no me cae tan mal todo.
3: Caga, no. Sujeto.
0: Obviamente que vamos a querer ganarle
2: siempre,
0: por 75 goles.
2: Sí, pero bueno. Antes que,
0: pero
2: ¿no?
0: Bueno.
2: Antes que sí, el amigo no tan amigo. Bueno, sí, sí. Se está ganando también. Vale, los comentarios en las redes.
0: Y además entendiendo que tiene una característica más o menos parecida a la de Mbappé, futbolísticamente hablando, porque es un jugador muy vertical, digamos, quizás no.

0: que es hasta comparable, si querés. Y él dice, no, yo no, Messi. Después vemos.
1: Después vemos.
0: Cuando Messi no esté, vemos. O sea que, nada, es un campeón.
1: Bueno, fenómeno. Muy bien. Pero muy tenemos bien. Que elegir ahora entre Peter Cetera y Alejandro Sanz.
0: Sí, no tengo dudas, me quedo con Alejandro Sanz.
2: Muy bien, Ricky.
0: Así, directamente.
1: Perfecto.
0: ¿Vos, Cami?
2: Peter Cetera.
0: Bueno, ¿vos, Pau?
1: Yo voy con Cami, con Peter Cetera. Sí,
0: muy bien. ¿No? Emma Volati.
1: La que
0: quita que dice, se tiró.
2: Ella quería participar, digo, por las
1: bueno,
2: dudas. A ver
1: Emma
2: si...
1: va con Alejandro.
0: Con Alejandro, y, perfecto.
2: Muy bien. Sí.
0: ¿Y la queca?
3: The glory of love.
2: Oh, bueno, mira ese inglés.
0: Glory of love.
1: Sí, tiró. Muy bien,
2: la queca nunca desilusiona.
0: ¿Y el amigo que quito?
4: El corazón partido.
1: Sí.
2: Ahí está.
0: Perfecto. Y muy bien. ¿Está el señor Edgardo Mora? Porque no sé. Tengo una leve sospecha de lo que va a votar, pero vamos a preguntarle. Alejandro Sanz.
1: ¿Cómo pronunciar a la queca el nombre de Haaland? ¿Viste que tiene uno? ¿Cómo es el nombre?
0: Erling.
1: Erling Haaland.
0: Erling Brut Haaland.
1: Claro, yo quiero todo eso en boca de la queca.
0: Bueno.
1: Porque viste que ella tiene una pronunciación.
2: Sí, espectacular.
1: Que no sé. Nació
2: envidiable.
1: Cambridge, prácticamente.
0: Sí. Y ese dato también lo hace, mira, me quedé pensando, lo hace un tipazo. En realidad, el Brut Haaland se agregó el nombre de la madre también a la camiseta.
1: Sí,
0: que no lo tiene en el documento.
1: Sí.
0: Pero él dijo, yo me agrego el nombre de mi vieja también.
2: Me hizo acordar a Molina.
1: A ver, ¿qué acá?
3: Erling Brut Haaland.
1: Claro, está para ir a la cabina de... Oh, sí. Y justo veía que el papá había quedado eliminado con Brasil en no me acuerdo qué mundial.
0: En el 98.
1: Fue. En el 98.
0: Sí, es que en realidad el último mundial que juega Noruega es en el 98 y el padre de Haaland formaba parte, no solo el de Haaland, sino también el de Sorloth, que es otro de los delanteros, y uno más, que no sé quién es. Que no lo conocemos tanto.
1: Sí.
0: Pero sí, bueno, son esas cosas
1: datos,
0: que...
1: datos de... Sí, sí, claro.
0: Son esas cosas que pasan,
1: sí,
0: ¿no?
1: Sí, sí, sí.
0: Bueno, nada, continuamos. ¿Ya votamos todos?
1: Ya votamos todos.
0: Porque Luisito... Ah, lo vi a Luisito abandonar el chat cuando sonó Corazón Partido. Dijo, no, yo me voy acá.
2: Me bajo.
0: Yo no voto a ninguno de los dos, me voy. Así que en un ratito estaremos preguntándole. 11-37-00-11-21 es en nuestro WhatsApp. Allí, obviamente, votan por la consigna del día de la fecha. Nosotros vamos con música. Y venimos.

0: De la mañana, 11-37-00-11-21, ese es nuestro WhatsApp, allí nos están escribiendo.
1: Sí, nos escribe Dai, nos manda un poquito, nos manda, buen día, dice, buena semana a mi equipo preferido. Dice, sí, la verdad que muy raro este mundial, tal cual. Y nos manda ahí un matecito, así que imagino que Dai ya está tomando un matecito.
2: Abandonó el prove. Sí. O sea, con ese triunfo que tuvo, que ya ni me acuerdo cuál fue, abandonó.
0: Sí. Es que realmente es un mundial difícil para predecir. Sí. Eso es lo lindo también, ¿no? Que uno...
2: Cuando es justo, sí. Cuando no, no. Pero bueno. No se puede.
1: Pasa. En los mundiales suele suceder. A veces ocurre un batacazo y otras veces que nos imaginábamos que podía ocurrir por historia futbolística, por lo que sea.
2: Sí. Yo lo puse como revelación en el prove que hicimos como con Paula Calvaroso.
0: Bueno.
2: Creo que está bien.
0: Y sí, a ver, déjame pensar.
2: Estaba peleado con Cabo Verde el puesto, pero yo creo que es más importante lo que hizo Noruega. No es porque lo haya votado yo.
0: No, pero ya avanzó hacia una... Nos olvidamos de eso, que Noruega en realidad es una selección muy menor.
2: Sí.
0: Más importante de Cabo Verde, sin duda. Pero bueno, veremos también a ver qué pasa con Noruega, porque si Noruega sigue avanzando, seguro va a ser la revelación. Creo que ahora ya no hay ninguna otra selección.
2: Que le toque a Inglaterra.
0: Bueno, por ahí Estados Unidos, que también veremos a ver cómo le va hoy.
2: Bueno, pero ahí ya... No sé.
0: Porque Estados Unidos también es una selección que por ahí no se esperaba tanto. En cuanto a rendimiento,
2: no se esperaba, lógico.
0: En cuanto
3: Rodrigo
0: a rendimiento.
3: De Paul. Where the hell is Rodrigo?
0: Ahí está. Cuando Donald Trump fue a. Cuando en realidad el equipo de Inter Miami fue a la Casa Blanca, ¿no? Que le dijo así. Sí.
2: Pero bueno, igual Noruega no juega con Inglaterra ahora.
0: Sí.
2: Bueno,
0: ¿juega con Inglaterra? Bueno, veremos.
2: Sí, veremos. ¿No?
0: Con Brasil todos pensábamos, sí. Incluso Haaland pensaba que se quedaban afuera.
1: Mufasa.
0: Ahí está. Y bueno, veremos qué es lo que sucede. Pero bueno, puede ser, ¿eh? Noruega sea una de las revelaciones.
2: Bueno,
0: puede ser.
2: Vamos a ver.
0: Así que estás ahí.
2: Estoy ahí. Por lo menos con eso puedo seguir compitiendo el resto.
1: Ay, yo no pegué ni una, chicos.
2: Pifié a todo prácticamente. Pero bueno.
1: Yo también pifié todo. Eso habría que revisarlo cuando termine el mundial. Sí. Decirle a Pau que revisemos porque yo ya sé que no pegué una.
0: Imagino lo vamos a hacer.
2: Sí, claro.
0: Yo la revelación me acuerdo que había planteado Ecuador. Hasta fase de grupo venía bien.
1: Claro.
0: Ya después.
1: Bueno, yo elegí a Croacia por el pobre Modric. Bueno, un saludo.
0: Bueno, igual lo creemos a Modric.
1: Sí, por eso.
0: Es uno de los tipazos.
1: Era más un tema de cariño por él.
2: ¿Pero por qué?
3: Qué agradable sujeto.
1: Ahí está, otro que es un agradable sujeto, igual que Haaland.
2: ¿Qué les cuesta caernos bien? Sí saben. Es verdad, ¿qué les cuesta caernos bien? Porque se la buscan. Háganos bien. O sea, gánennos, pero cáigannos bien.
0: Igual, somos raros nosotros también, porque...
2: No, somos la peste, yo te digo.
0: Porque como argentinos solemos ser arrogantes, en líneas generales, de hecho es lo que nos remarca el mundo entero, que somos bastante arrogantes, que somos bastante creídos, en líneas generales, ¿no? Pero no nos caen bien los arrogantes.
2: No nos caen bien.
0: ¿Por qué no nos cae bien Cristiano Ronaldo?
2: No.
0: Que cada tanto se le traba el pati y se sube a un pedestal. Sí. De hecho, ayer se peleó con un periodista.
2: Sí. Bueno, pero ¿sabés qué pasa? Vos tenés... Perdón que te interrumpa. A todos, yo me di cuenta que a todos les preguntan por nosotros. Eso no nos favorece. O sea, al
1: y por
2: que
1: eso
2: se...
1: les debe molestar.
2: Tienen adelante un micrófono, todos le preguntan por Argentina. Si no es a través de Messi, es a través de otra cosa. Están hartos de
1: Messi. Bueno, acá es porque es el actual campeón, también puede ser.
0: Ayer se hizo viral algo que, no sé, se ve que se había levantado mal Cristiano. Porque le preguntaron, le dijeron, bueno, como... Algo así como... ¿Cómo ve su rendimiento a los 41? No está haciendo un gran mundial, es cierto. Pero le preguntaron cómo ve su rendimiento. Y él dijo, yo me doy cuenta cuando viene de mala onda con solo mirarlos a la cara. Como por ejemplo él, le dice así, señaló a uno. Y como por ejemplo él, a ver, ¿qué me vas a preguntar vos? Así todo arrogante, voy a decir, pero pará, Cristiano.
1: Ya no tiene filtro, ya está.
0: Claro, está como, ¿viste? Como la gente mayor, como los adultos mayores.
1: Sí, ya no tiene filtro. Está en la gira de despedida, como los chanchaleros, ya está. Dijo, bueno, ya que me voy,
0: No nos cae bien Vinicius, que hace lo mismo. No nos caen bien los arrogantes.
1: Mbappé tampoco.
0: No nos cae bien Mbappé.
2: No, bueno, lo de Mbappé directamente, no.
0: Que el otro día, dale la mano al bueno. Al bueno de Gil.
2: ¿Y qué tiene que ver? Bueno, es así, pero igual, dale la mano al compañero.
0: Acá dice Emma que le pegaron. Bueno, también se lo arregla el juego.
2: Es así, bueno.
0: ¿Sos Mbappé? ¿Qué querés? Es un poco así.
2: Ahora, sí sabés que los ojos del mundo están puestos en vos. Saludá al compañero.
0: Sí. Además, si vos te enojás, le contestamos a Emma, ¿no? Si vos te enojás con el que te pegó codazo, ok, enojás, pero sí, el arquero, ¿qué tiene que ver?
2: Claro. Sí. Lo que pasa es que, bueno, es verdad lo que dice él, estaría con, ¿no?, con la temperatura elevada.
0: Sí, fue picante el partido.
2: Sí, fue picante y a lo mejor en ese momento tuvo esa reacción y demás. Pero, qué sé yo, también se pueden pensar esas reacciones, no sé. Porque si no, siempre te van a seguir comparando para mal. Eso es lo que tenés que empezar a corregir. Si te importa, ¿no?
0: No les importa.
2: No, claramente no, ni a él ni a Cristiano Ronaldo, si no, no... Si no, tratarían. Claro, sí, a nadie.
0: No les importa.
2: No le importa a nadie.
0: No les importa. Lo que... Sí, bueno, es cierto que por ahí es la comparación lo que...
2: Claro.
0: Lo que hace... Pero, bueno, en líneas generales es eso. No nos gustan los arrogantes.
2: No nos gustan los arrogantes porque para arrogantes está...
0: Claro. Sí, tal cual. Creo que tiene que ver un poco con eso.
2: Sí.
0: Creo que tiene que ver con eso. Y además a todos los comparamos con Messi, ¿no? Que en realidad es un
2: están
0: tipo...
2: Están hartos también de eso. Bueno, ¿qué va a hacer?
0: Es un tipo de otro planeta.
1: Y sí.
0: La verdad que es de otro planeta. Bueno, sí. Bueno. Mensajitos.
1: También nos escribe Mirko de Buenos Aires, nos manda Mirko. Buenos días, feliz lunes. Muchas gracias, Mirko. Bien,
0: muchas gracias.
1: Gus Ubiña también nos manda mensajito, como siempre, nos manda muy buen día a todo ese bonito grupo. Que tengan una buena jornada y exitosa semana. Nos manda, como siempre, la frase del día que dice: ser positivo no es ignorar lo malo, sino decidir enfocarte en lo que te da paz.
0: Bueno,
2: muy bien.
0: Está bien, sí, hay que enfocarse en lo que uno le da.
2: Sí, tal cual.
0: Le da paz. Hay muchas cosas que si uno encara o trata de combatir, le alteran la paz.
2: Total, hay batallas que no hay que dar.
1: No, tal cual.
0: Sí, sí.
2: Hay batallas que no hay que dar.
0: Sí, sí, sí. Es cierto, tal cual, es eso.
1: Y aparte Gus nos dice, no sé, duda, voto a España, dice, pero igual el tema de Estados Unidos es un temazo.
0: Ahí está.
1: Así que le sumamos su votito a Alessandro.
0: Muy bien.
1: Claudio de Belgrano también nos escribe, nos manda. Hola, gente, dice, ¿cómo Alejandro Sanz? Dice, Joaquín Sabina, mirá, lo tendríamos que poner en otra consigna.
0: Bueno, bueno.
1: Quedan un montón.
0: Si avanza.
1: Claro. Si le va bien a España,
2: bueno,
1: lo volvemos
2: y lo mandamos,
1: a escuchar.
2: Gracias.
0: Ahí está. Perfecto.
2: Tiene que ganar
1: Claro.
0: ¿Y?
2: ¿Qué? ¿No?
0: Y es probable. Es probable.
2: No, yo no sé. No sé qué decir.
0: La lógica marca que hoy debería ganar España.
2: La lógica quedó.
0: Porque
2: dónde quedó
0: es uno de los candidatos. Sí. Así que probablemente tengamos otra chance de escuchar a Joaquín Sabina.
1: Sí, probablemente lo vamos a hacer jugar de vuelta.
2: Sí, sí, sí. Aparte hay selecciones que juegan en lugar de otras que no tienen tanta representación musical.
0: También.
2: Así que puede llegar. Sí,
0: también. Totalmente. Y además, ahora dentro de poquito empiezan a distanciarse ahora los partidos.
1: Sí, claro. Así que
0: tendremos partido todos los días. Entonces ahí podemos meter ahí
1: una ronda de ya desclasificados.
0: O no, o de clasificados.
1: También.
0: Los hacemos competir más veces, qué sé yo. Vemos cómo hacemos.
1: Sí, sí. Dice, pero bueno, a pesar de la elección de hoy, me voy por Alessandro.
0: Bueno,
1: muy bien, claro.
0: Perfecto.
1: Pablo de Lanús también nos escribe, nos manda. Buen día, amigos, buena semana. Dice, si el miércoles hay 18 de máxima, ya me pongo a armar la pileta para el fin de largo.
0: Bueno, está bien.
2: Bueno,
0: el tema que el fin de largo va a bajar de vuelta.
1: Claro.
2: Valiente.
0: Así que capaz que para el miércoles está bien.
1: Bueno, está bien. Aunque sea solo por el miércoles. Después. Se vuelve a tapar la pileta.
0: Se vuelve a tapar la pileta, sí.
1: Dice, mi voto de hoy es para Alessandro.
0: Muy bien.
1: Muy bien. Ali de Saavedra también nos escribe, nos manda, buen día equipo, dice, buen inicio de semana para todos. Mi voto de hoy es para Alessandro.
0: Muy bien. Bien.
1: Arrasando Alessandro. Muy bien.
0: Mira, yo pensé que iba...
2: Sí.
0: Que iba para ahí atrás, está. Pero no.
1: No, le está yendo muy bien. Bueno, bien. Por Alessandro. Veremos si le gana Peter Cetera. Recuerden que hoy es Estados Unidos-España, Peter Cetera contra Alessandro.
0: 11-37-00-11-21. Nosotros rápidamente vamos con el tránsito, con información y volvemos.

0: 0,7 décimas, humedad 90%. El cielo permanece cubierto en la ciudad de Buenos Aires. Repasamos el estado de tránsito y los servicios. Y en General Paz, a la altura de Liniers, hay una reducción de carril mano al Río de la Plata por un siniestro vial, como en la autopista Acceso Este en el kilómetro 51 a la altura de General Rodríguez. Recuerden que en este caso la reducción de carril se da mano a Capital. Por otro lado, en el barrio de Retiro, en Carlos Pellegrini y Arroyo, hay un corte parcial por otro choque. Y si hablamos de los servicios, el tren Roca, ramal Alejandro Korn, está circulando de forma limitada entre Constitución y Gleu, al igual que el tren Urquiza, que realiza un recorrido corto entre Federico Lacroce y Rubén Darío. Si hablamos de las demás líneas de trenes, los subtes y el premetro, todas están funcionando con normalidad y, como siempre, la información fue suministrada por la Policía Federal Argentina, Ministerio de Seguridad Nacional.
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2: De las 9 de la mañana. A esta hora actualizamos lo que tiene que ver con la actualidad de la actividad de la Policía Federal Argentina, porque en un operativo enmarcado en las directivas del Ministerio de Seguridad Nacional, efectivos del Departamento Federal de Investigaciones de la Policía Federal Argentina detuvieron en Mar del Plata a dos hombres acusados del delito de lavado de activos. La causa penal se inició en septiembre de 2025, cuando las fuerzas federales pusieron la lupa sobre una serie de propiedades que presentaban severas inconsistencias financieras y vinculaciones directas con maniobras de blanqueo de capitales. El avance de las pesquisas fue tan contundente que la justicia ordenó la apertura de varias cajas de seguridad bancarias, lo que terminó de consolidar las pruebas en contra de los sospechosos. Con estos elementos, el magistrado interviniente liberó las órdenes para registrar en simultáneo 7 inmuebles distribuidos en puntos estratégicos de la ciudad, donde el personal de la Policía Federal logró la captura de ambos implicados. Además, se incautó una importante cantidad de dispositivos tecnológicos y herramientas de cobro electrónico indispensables para la continuidad de la causa.
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0: ¿Qué vamos aquí en Mañana Federal? Vamos con el Camiverso, Camil.
1: Sí, y seguimos en la onda mundialista.
0: Bueno.
1: Porque les traigo una nota que me llamó mucho la atención, que es qué rubros se activan y cuáles quedan en pausa cuando juega la selección, en el mismo momento del partido.
0: Bueno, a ver.
1: Hay algunas que siempre decimos que cuando empieza el mundial se activan, como por ejemplo la venta de electrónica. Siempre decimos que las teles, aunque sea... En este año aumentaron un 70%.
0: Sí.
1: Que siempre decimos que igual siempre hay promos y la gente se anima a cambiar el televisor justamente por el mundial.
0: Creo que es, digamos, está bien pensado por eso. Porque en realidad, sí, obviamente que lo cambiás porque viene el mundial, pero además lo cambiás porque hay buenos descuentos.
1: Claro, tal cual. Claro.
0: Yo creo que las empresas se preparan para eso, entonces deben producir 10 veces más como para poder... vender, ¿no?
1: Sí. Totalmente. Después lo otro es la indumentaria deportiva.
0: Bueno.
1: Según la marca de las tres rayas, que es quien auspicia a la selección argentina y quien hace la camiseta, bueno, dicen que es la más vendida durante los meses previos al torneo y que aproximadamente de las oficiales, digamos, se vendieron 2.7 millones de unidades. Antes del inicio del mundial.
2: No son nada económicas.
1: No, y que no son, y que estas son las originales, digamos.
0: Sí.
1: Hay
0: sí,
1: que ver
0: sí,
1: cuántas sí, se han vendido a nivel general.
2: Las originales.
1: Bueno, bueno, 2.7 millones acá en la Argentina.
2: ¿Será el valor será el mismo en todo el mundo?
0: Sí, más o menos sí.
2: ¿Sí?
0: Sí.
2: Porque es una de las más caras. O sea, no todas las selecciones valen lo mismo. Yo no sé si es porque es la selección campeona, pero
0: sí,
2: yo tuve la oportunidad de verla este año en otro país.
0: Sí.
2: Y era de las camisetas más caras.
0: Sí, sí.
2: Todas, o sea, pero era una de las más caras.
0: En líneas generales, el precio es el mismo a nivel internacional, pero es cierto que tenés distintos valores por camiseta.
2: Claro, por camiseta sí, pero por eso me extrañó ver que en otro país la Argentina fuera la más cara.
0: Sí, sí, porque el precio en general es internacional.
2: Mismo. Ok, mira. Bueno, ahí tenemos otro puntito.
0: Ojo, quizás en momentos...
2: Para que nos sigan queriendo.
0: Si vas ahora al local de las tres tiras en Estados Unidos, probablemente te salga hasta más caro que acá.
2: Claro, bueno, porque se está desarrollando.
0: Porque se está desarrollando ahí por una cuestión lógica de mercado. Ahora, en un momento en donde no hay competencia, digamos, en general es el mismo valor.
2: Bien, bueno.
1: Después los cotillones, que dice que las ventas aumentaron exponencialmente con la salida del Mundial. Dice que lo que más salieron fueron cosas temáticas con la bandera argentina, como las bubucelas, las cornetas, las pelucas, los gorros. Todo eso que uno se suele poner, incluso el maquillaje artístico, que es el que uno se pone en la cara, que casi siempre viene en barrita y que es más fácil de aplicar.
2: Ahí está. Esa la tenemos en casa, ay Dios.
0: ¿La bubucela?
2: Es una chiquita así que... Es como el coso de agua, ¿viste?
0: Sí.
2: Pero en bubucela.
0: Sí.
2: No. Sí, la tenemos, la hicimos sonar el viernes, ¿saben qué? Media hora estuvo dándole a eso. Y había que descargar con algo.
1: Sí.
0: El otro día...
2: ¿Era eso o no sé?
0: El viernes pasado... Nada que ver, pero tiene que ver con la bubucela. El viernes pasado, River jugó un amistoso con Fluminense, el primer amistoso, en Portugal. Estuvieron todo el partido con la bubucela.
2: No.
0: Yo me acordaba de las reminiscencias a Sudáfrica 2010, que era imposible escuchar. Era una cosa insoportable.
1: No sé qué pasó, se vendían a por mayor, pero la gente las usaba más. Yo siento que ahora cayó un poquito en desuso,
0: o tal vez
1: en mi barrio no las escondieron, no sé qué pasó.
0: Realmente es un elemento molesto, muy molesto.
1: Un poquito pero hay gente que dice, bueno, va. Soltando.
0: Alguien
1: en la familia que le diga, basta. Se terminó.
0: Tal cual.
1: Y después las figuritas del mundial que causan tanto problema y tanta polémica. Que es de la conocida empresa italiana Panini.
2: Sí, sí.
1: Bueno, según la empresa, siempre cuando empieza el mundial se vuelve a vender mucho el álbum, más allá de que ellos siempre sacan otras colecciones de otras cosas. Bueno, el álbum del mundial siempre es el más vendido y se considera un éxito en ventas. Y se dice que a nivel internacional la más buscada y la más revendida por precios exorbitantes es la de Lionel Messi, el capitán.
0: Bien, y sí, es lógico.
1: Y que acá en Argentina se llegó a registrar a alguien que la vendía por 50.000 pesos, una sola figurita.
2: Bueno, está bien.
1: Que era un poco más lo que salía el álbum de tapadura.
0: Son 25 paquetes, sale 2.000 pesos cada paquete.
2: Sí, por supuesto,
3: por supuesto.
2: Yo en otro lugar el valor eran 20.000 pesos.
1: Yo de vuelta para el álbum de tapa dura lo
2: igual
1: he visto, pero
2: no fue la más difícil este año, no fue la más difícil.
1: Y casi siempre las figuras más emblemáticas, que suelen ser los capitanes de cada selección.
0: Sí, los
1: suelen
0: escudos,
1: ser las más complicadas también.
2: Sí.
1: Bueno, sí, todas las que tienen algún detalle holográfico, esas cosas.
0: Sí.
1: Son
0: sí,
1: las
0: sí,
1: más
0: sí.
1: complicadas.
0: Sí. Pero bueno, es un clásico, así como sucedió, no sé si este año sucedió tanto, o sí, no sé, quizás aún me dirás, pero siempre hay una, o sea, en la previa no hay figuritas.
1: No, bueno, y sí. Porque la gente se enloquece también por tratar de completar
2: yo
1: el álbum.
2: Yo tengo también la otra teoría de que como vos podés comprar, ya no es que ellos hacen una distribución. Primero, tenés la distribución a las cadenas de supermercado, por ejemplo, fue este año,
0: sí.
2: donde vos tenías ahí tipo la primicia, te regalaban el álbum si comprabas 20 paquetes de figuritas
1: sí.
2: en el supermercado que empieza con la J, el del elefantito. Y si no, también tenías la reventa en Mercado Libre. O sea, no hay... Vos podés hacer una pre-compra, digamos, la preventa, ¿no? Comprás en Panini y te lo envían. Y hay mucha gente que compró para revender, porque después vos veías esa reventa en el mercado.
0: Sí, sí, sí, sí.
2: Entonces, capaz por eso. Después es como que se normaliza y empiezan a ver. Y después vuelven a faltar. Y así. Es como que quedan en el camino. Porque la distribución ya no es como antes.
0: Claro, que no es directa al kiosco.
2: Entonces era ahí donde vos ibas a buscar las figuritas. Ahora no. El canal de distribución se fue para cualquier otro lado. Y ahí en el camino están los que acopian, están, y bueno, y pasa eso.
0: Claro, claro. Bueno, sí, sí, es cierto. Pero es una linda época, la previa.
2: Sí, es lindo, y... sí. Encima este álbum es interminable.
1: No, y claro. Porque hay mucha selección.
2: Son 600 y... no, más, 900 figuritas. ¿No?
0: Mm. Es cierto que ya a Panini le quedó un álbum solo, porque después ya sí, va sí, a cambiar de empresa. Pero probablemente tengan que acortar el número o la cantidad de figuritas por selección, porque realmente son un montón.
1: ¿Y sí?
2: Sí,
0: a raíz de 20 más o menos, habíamos dicho, 20 por selección.
2: Son 20, sí.
0: 48 selecciones.
2: Sí, son 20.
0: Son muchas
2: más figuritas. Las extra, más. Después tenés las sigla, pero no sé bien de qué son.
0: Sí, en general está la Copa del Mundo, los campeones históricos, ese tipo de cosas.
2: Y todo eso, campeones históricos, las extra.
0: En otro momento estaban los estadios también.
2: Claro, sí. Ahora vienen extra que no van en el álbum, no tienen lugar para pegar en el álbum, pero te vienen y son tipo la, no sé, un Messi extra que está en otra situación y así.
0: Claro, claro.
2: Son
0: un montón.
2: Así que bueno, nada, veremos cómo es el próximo, pero que va a ser igual o peor.
0: Y sí, seguro.
1: Y seguro que genera el mundial.
0: Peor. Además, recuerden que en 2030 vamos a tener un partido acá.
1: Ah, es cierto, sí, ¿no?
0: Uruguay, Argentina, sí, van a tener partido uno solo, ¿eh?
2: Sí.
0: Por la cantidad de años del primer mundial. El primer mundial de la historia fue en 1930.
2: ¿Pero cuál? ¿Pero vos decís de eliminatorias o de mundial?
0: Mundial.
2: ¿Cuál es la sede próxima? Que yo no sé.
0: Argentina, Uruguay y no, algo más. Ya te digo.
2: ¿Una solo?
0: Sí, sí, uno solo porque...
2: Si somos sede.
0: Porque en realidad no somos sede real, sino es tipo un partido de homenaje. Ya te lo busco para...
2: No, está bien. Bueno, ¿qué va a ser?
0: Mundial.
2: Perfecto.
0: 2030.
2: Está bien, no somos sede.
0: Okay. En 6 países se va a jugar en realidad. Porque, claro, pero en realidad hay un partido en Uruguay, un partido en Argentina.
2: No estoy de acuerdo, no me gusta. El mundial es en un lugar.
0: Mira, es para España, sí. Marruecos y Portugal son los organizadores principales. Y después va a haber un partido en Uruguay, un partido en Argentina y un partido en Paraguay.
2: ¿Y esos viajes? Yo no puedo creer.
1: ¿Y bueno, por qué ahora se hacen
3: un quilombo?
1: ¿Tres?
3: Un quilombo, sí. Un quilombo.
2: Pero para, tienen que viajar los planteles en medio del mundial.
0: Y bueno, sí.
2: Estás en Marruecos y tenés que venir a jugar acá.
0: Igual Argentina va a jugar en Argentina, Uruguay va a jugar en Uruguay, Paraguay va a jugar en Paraguay y después viajarán a Europa.
2: Claro, será en esa instancia.
0: El primer partido.
2: Ah, ok, ahora sí.
0: Primer partido. Porque ahora es sí. Tipo un homenaje.
2: Claro.
0: Digamos, bien. A los primeros mundiales.
2: Mira. Bueno, está bien. Así está bien.
0: ¿Y porque se cumplen 100 años.
2: Portugal, Marruecos.
0: España, Marruecos y Portugal.
1: Okay, sí, bueno, ¿por qué se viene bien. Haciendo de a tres? ¿Tres anfitriones?
0: Yo me imagino que por una cuestión económica.
2: Puede ser. Sí, les deja plata claramente.
0: Yo me imagino que tiene que ver con eso, porque son tres sedes que tienen que ¿no? Que poner plata para...
1: Claro, para
2: claro, pero
1: sí, mejorar los estadios.
2: Sedes vecinas.
0: Y no, claro, exacto. No todos los países tienen buenos estadios. Como
2: Marruecos
0: para...
2: no puede hacer un mundial completo. Entonces,
0: es muy probable.
2: Podría ser sede de un...
0: Es muy probable. El último que fue así como sí. Mucho más concentrado fue el 2022, Porque en 2022 no solo era en un solo país, que era Qatar, sino que era en una sola ciudad.
1: Claro.
0: Era en la capital.
2: Sí.
0: Entonces, de hecho, el otro día escuchaba que, claro, de aquel Mundial 2022, en donde todos los estadios estaban unidos por trenes, por transporte público, porque era como ir moverse dentro de Capital Federal, lo mismo, bueno, a esto, digamos, no, a este mundial que son kilómetros y kilómetros.
2: Sí, acá tienen que tomarse aviones internos la gente para ir de una sede a otra.
0: Sí.
2: Porque no solamente que es dentro del mismo país para moverse es un montón, sino que son tres países que dos son gigantes.
0: No, y además hay tres usos horarios distintos.
2: También.
0: Dentro del mismo país, porque Estados Unidos tiene tres usos horarios. O sea, la magnitud del tamaño de ya solo de Estados Unidos.
2: Mañana jugamos en Estados Unidos todavía, ¿no?
0: Sí, sí. Okay, perfecto. Siempre. Nosotros no nos tocó otra sede. En Atlanta juega Argentina mañana.
2: Bueno, muy bien.
0: Pero bueno, va a pasar esto, digo. Va a haber un partido en Uruguay, un partido en Argentina y un partido en Paraguay a raíz de ese homenaje.
2: Sí.
0: Reitero, seguramente seremos nosotros quien juguemos acá.
2: Sí, claro.
0: Seguramente como cabeza de serie.
1: Sí, sí, y ojalá que
0: jugaremos
1: sí.
0: nosotros, Uruguay hará lo propio en su país y Paraguay lo mismo.
2: Claro, y después ya se van para el Mundial.
0: Yo creo que lo de Paraguay es más por una cuestión de que...
1: Sí, de cercanía con nosotros tres.
0: Sí, más que por el tema del que la Conmebol está en Paraguay y tiene mucha ligazón con la FIFA, lógicamente. Porque después, digamos, la cuestión más histórica está más unida a Uruguay y a la Argentina.
2: Sí, sí, sí, claro.
0: Pero bueno, eso recién para el 2030. Así que veremos a ver si...
2: Veremos.
0: No sé cómo salimos de acá, de las figuritas.
1: De las figuritas, sí.
0: Perfecto.
2: Bueno, hoy estamos
1: Panini en el 2030 perdía.
2: Hoy estamos medio monotemáticos, pero
0: sí.
2: bueno.
0: Sí, así estamos todos.
2: Pero así estamos
1: tema
2: todos.
1: Tema mundial.
2: Así estamos. Y aparte yo ya otra vez tengo miedo. Ay, Dios mío, qué mal que la voy a pasar. Y la pasé mal con Cabo Verde.
0: Bueno. Estamos acostumbrados
2: sí, a sufrir. Sí, estamos acostumbrados. Pero bueno, uno dice, capaz que una vez zafamos de sufrir.
0: No.
2: Falta sufrimiento.
0: Incluso cuando fuimos campeones del mundo, el único partido que no sufrimos fue con Croacia.
2: Lo dijo el Dibu el otro día.
0: El único.
2: Que digo, pero dice, ¿por qué se sorprenden? Dice, a ver, nosotros siempre sufrimos.
0: Sí, claro.
2: Le dice al periodista, en Qatar sufrimos todos los partidos.
0: Mira, el primero. Se olvidó de eso. El primero lo perdimos.
2: Sí.
0: El segundo lo ganamos bien. Sufriendo, pero bien.
2: Sí, bueno.
0: Claro, hasta el gol sufrimos. Después, el de México fue un sufrimiento eterno. No, igual el segundo también, ¿eh? El segundo también nos costó abrir el marcador. El segundo, ya se me fue a mí también, pará.
1: Creo que el segundo fue México.
0: No, México fue el tercero, le estoy hablando además. Segundo partido, vamos a googlear. Ahí está, Polonia.
2: Ay, chicos, qué memoria.
0: También lo sufrimos, hasta que convierte el gol, lo sufrimos. Después vino México, que fue eterno, porque Argentina mete el gol, creo que a los 75 minutos, sí, gol de Messi, sí, que la cruza, como Haaland ayer. Después vino Australia.
2: Sí, tremendo.
0: Metimos dos goles y parecía que estaba todo bien. Después Australia nos mete uno y casi nos empata. Hubo una tapada del Divo al final que evitó la tapada. Después vino... ¿Quién vino, además?
2: Países Bajos.
0: ¿Con Países Bajos?
1: Fue terrible, Países
0: Bajos. Fuimos a la largue, penales.
1: No terminaba más.
2: Y después ya está.
0: Vino Croacia. En el medio, que fue un poquito más tranquilo. No, fue un 3-0 tranquilo.
1: Sí, no, pero después de lo de Países Bajos, ya cualquier cosa era mejor.
2: Y la final. Por eso, entonces, estamos destinados a eso.
0: Sí, estamos destinados a eso. Sí, tal cual. Y en este, bueno, arrancó, la verdad, la fase de grupos arrancó más tranqui. Es cierto que con Jordania nos metieron un gol inesperado.
2: Pero un gol al fin. No desestabilizó al equipo ni el partido. Siempre fue super. Pero bueno, Cabo Verde, como decís vos. Perdimos nosotros.
0: Sí, sí, sí.
2: Pero digo, el partido se dio así por nosotros.
0: Sí, tal cual.
2: Entonces, bueno, vamos a ver mañana.
0: Vamos. Tal cual. Sí, vamos con fe.
2: Alá. ¿Cómo se llama? Jalá.
0: Salah. Mohamed Salah.
2: Salah. Está grande también, Mohamed.
0: Igual que Messi.
2: ¿Cuánta gente grande que hay en esto?
1: Y ya era el último baile y ponían de más de uno.
2: Sí. Pero ahí está el meme. No, es una foto del último baile. Están todos y ya algunos están en gris.
1: Claro.
2: Neymar.
1: Tipo Endgame no de los Avengers que claro. se van desapareciendo.
2: Bueno,
1: igual.
2: Tal cual.
0: Sí, tal cual. Bueno, o sea que el mundial, las figuritas entonces son otra de las.
1: Tal cual.
0: De las cosas que más se venden.
1: Se activan, pero piensen que es meses previos al mundial.
0: Sí.
1: Pero también les traje curiosidades de cuáles rubros se activan minutos antes de un partido o incluso el mismo día más temprano.
0: A ver. Ok, a ver.
1: En el sexto puesto quedaron las panaderías con la venta de los sanguchitos de miga.
0: Y claro.
2: Sí.
0: Claro que sí. Qué fruta noble.
1: Sí, totalmente. Obviamente. Seguido por las facturas, dependiendo del horario que se juegue.
0: Está bien.
1: Y algunos postres. Sí, y acá dice que para este mundial siempre sale el clásico para que nadie se pelee. Típico que vos manoteas uno y no tenés que mirar qué es lo que estás agarrando. Sí.
2: Hay que comprar todo
1: jamón
2: igual.
1: Jamón y queso.
2: Hay que comprar todo igual.
1: Jamón y entonces, queso, jamón, queso y huevo. Los clásicos.
2: Sí, bueno,
1: van.
2: Los clásicos. Lo mismo que las facturas. ¿Viste? Todo, media luna, todo. Así nadie tiene problema.
0: Yo creo que pasa que es difícil de medir porque la picada consta de muchas cosas. Pero yo creo que la picada debe ser lo que más.
2: También.
0: Lo que más se vende. Pasa que, reitero, es difícil de medir porque hay que tener que medir a ver quién compra jamón, quién compra
1: bueno,
0: queso.
1: Mira, ahí está el quinto puesto, son las fiambrerías.
0: Claro.
1: Porque la gran mayoría también hace promos de mundial con tablas de picadas para compartir entre muchas personas.
0: Claro.
1: Entonces es cuánto sale la picada.
0: Pero por eso ahí también un poco te quedas corto porque no sabes. Por ahí hay gente que compra fiambre en el supermercado o qué
2: sé yo. Claro, claro.
0: Entonces es difícil
2: no
0: de medir. Hay
2: sí.
0: muchos lugares, digamos, que venden cosas de picada y podés picar un montón de cosas.
1: Sí, que podés armarla como quieras, porque es como hablábamos la otra vez, la picada, cada uno la arma. Hay algunas cosas que son el infaltable de la picada y otras que uno le va agregando, le va sacando.
0: Tal cual, tal cual.
1: Pero bueno, sí es verdad que algunas fiambrerías armaron como una promo mundialista para compartir entre varios y que tengan varias cosas.
2: No fui a fiambrería.
3: Pan, salame.
2: Ahí está. Qué noble. Pero sí lo noté en las panaderías, porque por ahí justo ese día voy a comprar algo para Lolo, aunque no sea para el mundial, para el colegio, lo que fuera, y veo que ahí me di cuenta que hay mucha más gente. Por más que sea día de
0: bueno,
2: semana.
0: Bueno, justo el otro día, que fue viernes, 7 de la tarde, la panadería era como la opción. Quizás el partido de mañana, que es a la 1.
2: Mañana es a la 1, es medio raro, no, salvo el sanguchito.
1: Eso, para compartir
2: de
1: en la oficina.
0: Sí, puede ser, puede ser.
2: Bueno.
1: Cuarto puesto quedó en los supermercados.
0: Claro,
1: ahí,
0: bueno.
1: Como decíamos justamente, que triplican las ventas de snacks.
2: Ah,
1: es lo mismo que decíamos, que
2: esos
1: fiambres, salsa, no sé, aderezos incluso, el hummus, el clásico que no puede faltar. Bueno, están ahí también para la gente que se compra para armarse la picada.
0: Bien.
1: En el tercer puesto quedó el tránsito. Y según algunos datos que aportaron diferentes empresas de manejo por aplicación,
0: sí.
1: parece que los pedidos de viajes crecen hasta un 60%, incluso hasta los 15 minutos antes del partido.
0: Y claro, porque la gente quiere volver rápido.
2: Claro.
1: Tal cual.
0: Entonces te pedís un auto.
2: Sí, claro.
0: Que a veces no sé si no es contraproducente.
1: Sí, sí, bueno, depende. La aplicación de Waze, que es de GPS, también dijo que el tránsito se intensifica incluso una hora y media antes de que empiece el partido.
2: Yo
1: bueno,
2: lo noté.
1: Y después
2: con
1: que
2: el
1: la
2: subte lo noté.
0: Sí,
2: el
0: claro.
2: otro día iba lleno, impensado a la hora. Cuando jugaba al mediodía, a las 3, no sé más.
0: Sí, sí,
2: tarde,
0: tipo 3 de la tarde o 4.
2: Tremendo. O sea que nada que ver cuando viajamos a la salida de acá con lo que era ese día.
0: Sí. Pasa que un poco modifica el movimiento habitual.
2: ¿Sí?
0: Porque por
2: claro.
0: ahí la gente sale antes o no sé.
2: Sí.
0: O sea, el que se tiene que quedar a mirarlo en el trabajo se queda, obviamente. Ahora, el que puede,
2: el que lo puede hacer.
0: No.
2: Y si lo hacen los colegios,
0: claro.
2: Ya te llega el formulario para completar si lo retirás o no lo retirás. Imagínate, es toda gente que también está circulando.
0: Sí,
2: va
0: claro.
2: a buscar los chicos a ese horario, los chicos que salen.
0: Bueno, de hecho, el viernes, ya de por sí el viernes es un día bastante alocado en cuanto al tránsito, donde hay que tener mucho cuidado. Pero la gente, no sé por qué, se desespera por llegar a la casa. El viernes fue una locura.
2: Sí. Me imagino, claro.
0: Volvías a las 5 de la tarde, una locura. Y faltaba para el partido.
1: Y sí.
0: Ni hablar si te encontraba a las 6 y piquito volviendo.
1: No.
0: Había que tener 200 ojos porque la gente se tiraba.
2: Decís, mañana es un horario también más complicado, por lo general, que se sea de 8 a 14, un horario el más estándar. Obviamente te podés mover.
0: Sí,
2: no,
0: sí, sí.
2: Final, pero de 8 a 14 es como un horario.
0: Sí, sí. Quizás,
2: y ahí, bueno, hay que ver, o te quedás o te vas.
0: Capaz si, no sé si va a haber tanto movimiento, porque si es un horario por ahí que vos salís, o el partido de las 4 de la tarde, capaz que te podés ir un
2: claro,
0: ratito antes, en
2: sí.
0: cambio a la 1, ¿a qué
2: no,
0: hora te vas a ir?
2: No, ahí no.
0: A las 11 de la mañana, 11 y media te tendré que ir, para llegar a tu casa bien y mirar el partido. Entonces yo creo que mañana va a haber menos.
2: Sí, va a haber.
0: Menos movimiento.
1: Bueno, decía que como registran también una marcha intensa en distintos accesos, una hora y media antes de que inicie el partido, 10 minutos antes quedan la calle y la avenida vacía.
0: Bueno, claro.
1: Y menos el tránsito que suele tener a esa hora.
0: Claro, sí.
1: Después en el segundo puesto quedó el delivery. Es decir, que los pedidos crecen un 70% a la hora previa del inicio del partido. Casi siempre son pedidos a cadenas de pedida de comida rápida, claro por aplicación. Todo lo que sea delivery, bueno, una hora antes.
2: Ya no se quiere ni mover la gente.
0: Claro.
2: Y no, es bajar a buscar.
0: Y pero viste que ahora podés comprar cualquier cosa.
2: Cualquier cosa, sí.
1: Igual me da risa porque se han viralizado muchos videos de llegó justo el delivery cuando Argentina metió gol, entonces después es festejar con el señor del delivery. O que se quede enganchado justo cuando decís, ahí viene una jugada épica, me quedo. Sí.
0: Es que yo creo que si no te interesa el fútbol, te llenas de plata en ese rato.
1: Y sí.
2: Sí, claro.
1: Totalmente.
2: Sí, sí, sí, por supuesto.
0: Porque, qué sé yo, no sé.
2: Siempre hay gente que va a necesitar cosas, sí, claro.
1: Y después en el puesto número uno quedó la industria de cervecería.
0: Bueno. Bueno.
1: Dice que según unos datos que aportaron distintas empresas de delivery, bueno, se supone que en este torneo se suman más de 1.000 millones de pintas extra al consumo global. Ah, esto es a nivel internacional.
0: Mira.
1: Que sería un incremento del 3,3%.
0: Y bueno, es lógico de acuerdo al horario también, ¿no? Es un poco eso, porque te toca, no sé, si estás en Japón y te tocan los partidos a las 3 de la mañana, no te vas a tomar una birra. Pero si nos pasa a nosotros que por ahí te toca un partido a las 7, un partido a las 11, bueno, son horarios que son más amigables para tomarse una cerveza. El de la 1, no tanto.
1: Está más complicado. Y después también están los rubros que quedan completamente pausados durante el partido, que son, por ejemplo, otros canales, ya sean de cable o de aire, casi siempre los noticieros, si no transmiten el mundial, saben que en ese momento baja el rating.
0: Sí, ni hablar.
1: Después el cine, que ya desde principio de junio ya tenía una caída del 45% en la primera semana, a veces también es por la cartelera, siempre decimos que en julio se reactiva también por las vacaciones de invierno de los chicos.
0: Sí, pero es bueno, lógico porque al tener planes... todo el tiempo, porque siempre tenés algo para mirar.
2: Sí, de hecho, bueno, pero supongo que será para el partido de Argentina.
1: Sí, para el partido de Argentina.
2: Porque ahí podés en otro momento ir al cine, no te interesa tanto. Sí, no, bueno, no todo el mundo mira todos los partidos, Ricky.
0: Hay que ver qué.
2: Sí, hay que ver qué,
0: Hay que ver qué, porque, no sé, recuerdo que el fin de semana pasado, no sé, tocó, o el anterior, había tocado Uruguay con España.
2: Sí, obvio, es un mes complicadísimo para cualquier otro espectáculo, otro espectáculo.
0: Bueno, lo decíamos que nos parecía raro que, por ejemplo, Toy Story hubiera estrenado en esta fecha. Y hubo un par más que son cosas que creo que habría que tener en cuenta.
2: Sí, funciona el teatro, por ejemplo, qué sé yo, no sé, si justo se da un partido, el partido de la selección el viernes será el teatro, lo que tienes que estar de por lo general.
0: Sí.
2: Pero bueno, ya te afecta.
0: Pero incluso te afecta a la actividad, porque vos, por ejemplo, mirás el partido. Si realmente como que te enfervorizás y te afecta. Sí. Por ahí hay gente que lo mira más de costado y no pasa nada. Pero digo, si ganás, quedás ahí alegre, quedás queriendo mirar más cosas. Sí. Te va mal.
1: Y apagás la tele.
0: Pero no me voy a meter a un teatro ni loco.
1: Y ya estoy de mal humor.
2: Plan otro día, verdad. No, si hay otros días para hacerlo. Aparte, ni sabes cuánto va a durar el partido, porque hoy ya no sabes cuánto.
0: Cierto.
2: Entonces no puedes hacer muchos planes ahí. Festejar un cumpleaños, por ejemplo.
0: Sí.
2: ¿Vos lo festejás si es un día de partido de Argentina?
1: Bueno, yo lo vi con una quinceañera. Pobre, piensen que los cumpleaños de 15 se arman 2 años antes. No sé, desde que cumpliste 13.
2: No sé, pero. Pero
1: se cumple en junio, pobrecita.
2: Y
1: le pasó que cayó justo un día que jugaba, no sé si era España-Uruguay, y dijo, lo tuve que poner porque la gente me preguntaba.
0: Y bueno.
2: Tenés que poner el partido en el cumpleaños.
0: Si
2: no es Argentina, lo pones. Alguien quiere que lo mire.
0: Sí, si es Argentina lo pones.
2: Ni hablar,
0: sin duda.
2: Ni hablar, garantizado, claro. Partido garantizado. Y también está bueno, porque lo ves con toda la gente de la fiesta, no está mal,
1: A menos que no te guste el fútbol. Y ahí es un problema. Pero bueno, también uno entiende lo que es el mundial. Yo me acuerdo que fui un cumpleaños de 15 la noche anterior a la final. Y ella hizo una entrada con la bandera, con la canción de muchachos. Es decir, lo armás distinto.
0: Sí.
1: Tal vez si hubiera sido el mismo día del cierre, igual eso es de noche. Y me acuerdo que la final fue de día, al mediodía.
2: Claro, el año pasado era distinto. Pero... el mundial pasado era distinto. Pero bueno, si te agarra en un lugar así, en un lugar de fiesta, ahí ponen el partido.
0: Lo pones sin volumen, lo dejas ahí, listo. El que le interesa mirará y el que no le interesa.
2: Sí,
1: tal cual.
0: No mirará.
1: Y después, como bien decía Pau, en el tercer puesto quedó el teatro, que casi siempre suelen reorganizar las fechas para que no caiga un día que hay algún partido importante o incluso uno de la selección que saben que no va a ir nadie.
0: Es lógico.
1: Pero bueno, ya se reorganizan así también porque ya conocen cómo es el flujo de gente durante la época de mundial.
0: Sí, además, pasa cada 4 años, digo, tenés cuatro años para planificar qué es lo que vas a hacer o no vas a o no vas a hacer.
2: Es un buen momento para hacer las cosas que te resultan complicadas. Por ejemplo, si vos siempre llamás a un lugar y ocupado, nunca podés conseguir un turno porque estás siempre... ahí tenés que llamar. Cuando estás con Argentina, agarrás y decís hola, sí, te van a atender. No sé si te van a atender, pero que va a sonar el teléfono, va a sonar.
1: Seguro.
0: Yo estoy del otro lado, no te atiendo, pero ni de casualidad.
2: Hola, sí, quería un turno con ¿dónde está?
0: Saco, levanto el teléfono.
1: Sí, desconecta la línea, ya está.
2: Descolgamos y que sea lo que Dios quiera.
0: Sí,
2: ¿no?
0: sí. Pongo Spotify, pongo una musiquita y te pongo ahí. Llamada de espera.
1: Ave María, sí. Te la dejaba ahí colgada.
2: Sí, tremendo.
0: Bueno, ok, está bien, está bueno esto.
2: Yo creo son cosas... negocios de ropa, cualquier negocio.
1: Sí.
2: En ese rato, salvo que sea una urgencia, una farmacia, porque después, ¿quién se va a ir a comprar un pantalón al menos? No sé, puede haber.
0: No, hay.
1: Pero imagino que incluso la gente local está siguiendo el partido y debe decir, ¿y esta por qué aparece?
2: Ojo, cuando que hay gente que se pone tan nerviosa que se va acá. También hay que respetar eso. Hay gente que no puede mirar.
0: Yo lo único que digo a eso es, está bien que vos no lo quieras ver. Ahora, no vayas a comprar ropa ese día, porque por ahí el empleado sí lo quiere ver. Entonces, tiene que estar ahí trabajando, entonces vos vas, viste, le pedís, dame aquel pantalón, dame aquel otro, y el pibe, la piba está ahí queriendo.
2: Sí, queriendo ver y vos.
0: Entonces
2: te
0: no vayas.
2: Talles,
0: porque que a vos no te interese no significa que a otro no le interese.
2: Yo creo lo mismo. Entonces, anda a caminar a la plaza.
0: Claro, si no querés.
2: Verlo.
0: Buenísimo, anda a caminar.
2: Sí.
0: No sé. Pero es un poco eso también.
2: Tal
0: es,
2: cual.
0: No hagas cosas que vos, si estuvieras del otro lado, no te gustaría que te hagan.
2: No, obviamente.
0: ¿No?
2: Sí, estoy de acuerdo.
0: Porque pobre, sino también es, no, mira, a mí no me interesa, vengo a comprar un pantalón. Bueno.
1: Claro, a mí sí.
0: Por ahí
1: me
0: el empleado que tiene que trabajar, le interesa. Entonces déjalo, mira tranquilo el partido y anda después.
2: Anda después, que no es tan urgente.
0: Exacto. Bueno, me gustó este. Estudio sería respecto de los rubros. Vamos rápidamente con música y volvemos, ¿les parece?
1: Dale.

0: aquí en Mañana Federal. Momento de espectáculos, Pau.
1: Sí, vamos a hablar de espectáculos, y vamos a arrancar por algo que habíamos hablado, simplemente mencionado, comentado la semana pasada, que sí. Justo había estado Abarto acá y había dicho que el viernes se había estrenado el nuevo disco de Madonna,
0: sí.
1: Confessions 2, que vuelve un poco a lo que es la música disco y que ella hizo también tan bien en la primera entrega de este disco, el Confessions 1. Bueno, acá estamos escuchando uno de los temas de este nuevo trabajo, que se llama Bizarro sería, y que, como yo les había dicho, tiene ahí como unas vibras shakirescas, porque en este tema, supuestamente, el disco este de Madonna tiene muchas referencias a su vida y a su persona, o sea, tiene muchos mensajes y rescata distintas situaciones que ella vivió y la lleva a una canción. De hecho, esta canción la hace con Martin Garrix, pero también tiene otras canciones en las que, por ejemplo, una también es protagonista su hija Lourdes y demás. O sea que es muy como autorreferencial. Bueno, y supuestamente en esta canción hace mención o deja mensajitos dirigidos hacia Sean Penn, que fue su pareja allá por la década de los 80, en una relación muy mediática, una relación bastante fuerte, con sus cosas, sus idas y sus vueltas. Bueno, acá hace referencia a un señor de ojos celestes, la primera referencia que puede haber para él, y habla un poquito sobre la dificultad que tenía él de soportar la fama de ella, pero no porque no la pudiera compartir, sino porque él era como todo lo contrario. Él quería otra vida, alejada de todo eso, y Madonna era Madonna, y es claro. Como que ella le pasa factura diciéndole como que no se la bancó a esa, ¿no? No se bancó esa situación y prefirió, se terminó rompiendo la relación en parte por eso, ¿no? Como que no acompañó por sus distintas maneras de ser. También hacen referencia a un auto, que es un auto que ella le regaló a él, y está mencionado el Shelby Cobra, está mencionado completamente con nombre y apellido ese auto. Entonces, bueno, son como varios guiños de que no sé si es un pase de factura o si es algo medio nostálgico también, porque, no sé, la única referencia que hay es como esa, como que no se la bancó. Esa es la referencia que hay en el tema.
0: Claro, claro.
1: Pero bueno, qué sé yo, no sé, es Madonna y... Ya pasó tanto tiempo, ¿no?
0: Claro.
1: Mucho tiempo.
0: Sí, no sé. A mí ese tipo de cosas me llaman un poco la atención, porque ¿cuánto hace de esto que estamos hablando?
1: No,
0: ¿Qué hará? ¿30 años?
1: Sí.
0: 40 años.
1: Más. Sí. Por eso, para mí no es un pase de factura.
0: Claro, si es una cuestión de recordar y todo.
1: Sí.
0: Ahora, no sé, Sean Penn, imagino que se habrá casado no tengo ni idea de la vida de Sean Penn, pero
1: sí,
0: se habrá casado después, claro. Digo, no sé, hay
1: pero
0: cosas
1: es como...
0: que...
1: Ah, bueno, pero fue un momento muy importante de su vida. Yo no lo veo como una pasada de rol, la verdad.
0: Bueno,
1: no lo veo, no sé.
0: Si es así, es otra
1: Madonna,
0: cosa.
1: ¿No? Pero no lo veo como eso, lo veo como un
2: recordarlo,
1: un recordar
2: con cariño.
1: Distintos momentos. Habla en otra canción también, se refiere a su madre. O sea, como que dijo, bueno, yo acá le voy a dedicar una a cada uno y banquénsela como fue. Pero bueno, lo menciona, pero no lo menciona.
0: Claro.
1: Nosotros podemos
0: sacar
1: o deducir que puede ser para él. Pero bueno, igualmente, está todo.
0: Pero digo,
1: no va
0: yendo al caso, obviamente que estamos hablando de esta situación en donde lo que describís que puso Madonna, pero digo, si él no quisiera... A ver, la vida mediática de... Sean Penn tiene una vida mediática porque digo, es un tipo conocido, siempre lo fue.
1: Sí.
0: Entonces, que el tipo no tenga ganas de bancarse la fama de Madonna, ¿y cuál sería el problema?
2: Totalmente. No, bueno, como pasó
1: ninguno.
2: Con...
1: No le gustaba, no era que ella fuera famosa, sino vivir esa vida.
0: Vivir esa vida, que
1: de
0: debe ser...
1: De exposición y de que de todo... No quería saber nada con eso, bueno, y ella se lo reclamó diciendo, por eso...
0: Claro.
1: ¿Viste?
0: Porque yo me imagino que Sean Penn se va a... No sé, vamos a poner

0: Hablábamos de, no sé, de Maradona, sí, o claro, podemos hablar de Messi o tantos otros, ¿no?
1: Sí.
0: A nivel internacional, que son gente que internacionalmente conocida, que no pueden tener una vida normal.
1: Sí.
0: Porque no pueden. No es que no lo hacen porque por mandarse la parte. No pueden ir a un shopping, no pueden ir a un cine, no pueden ir a un teatro, no pueden ir a comer, no pueden.
1: No pueden, exactamente. Pero bueno, tampoco es una, porque así como él eligió, también ella podría haber elegido, ¿no?
0: Sí.
1: Obviamente, está muy bien que se haya quedado con su carrera.
0: Sí, obvio.
1: Madonna. Pero bueno.
0: Obvio.
1: Cosas que pasan. Pero bueno, se ve que ahí le quedó como una llamita. No le pasó inadvertida esa relación. Una relación importante para ella, porque mira que Madonna ya... ¿Cuántos años hace de esto? Y ha tenido más relaciones y más cosas. Bueno,
0: claro, es como,
1: hay un guiño.
0: Ahí está.
1: Muy importante para ella.
0: El paralelismo. Es como que Sean Penn haga una película.
1: Sí.
0: Reclamándole que ella no dejó su carrera para estar con él.
1: Exactamente.
0: Es lo mismo,
1: es
0: digamos.
1: Lo mismo, sí,
0: ¿por
1: sí.
0: qué uno tiene que dejar? Si no quieren eso.
1: No.
0: Cada uno quiso, él quiso una vida más tranquila, ella quiso seguir con su carrera, sí, y bueno, sí, está sí. bien.
1: Por eso, pero bueno, a ver, si viene desde la nostalgia y desde el representar en sus canciones cosas que para ella fueron importantes, tampoco es que lo mata, ¿eh?
0: No, es un...
1: Pero bueno, deja como lo que ella sintió que esa relación no funcionó, por eso después, bueno, buscaremos el huevo a la gallina, ¿no? Él es el que originó el tema, ¿no? Bueno, qué sé yo, no sé. Por lo menos le dedico una canción. No la vamos a juzgar.
0: Bueno.
1: Porque no viene en aire Shakirenko. No viene como loca, ¿viste? Cualquier barbaridad. Pero bueno, cosas que pasan.
0: Ok.
1: Y por otro lado, también hoy estoy medio chimentera, no sé tanto de trabajo. Mick Jagger.
0: ¿Qué pasó?
1: Nuestro amigo Mick Jagger habló un poquito sobre su herencia, ¿no?
0: Bueno.
1: Y yo acá quiero ver de qué lado estamos.
0: A ver.
1: Más o menos.
0: Hoy polémico, ¿eh?
1: Son 500 millones de dólares más o menos lo que tiene Mick ahí para repartir. Y resulta que él está pensando en dejar la mayor parte de esa herencia a la caridad.
0: Bueno.
1: ¿Sí? Donarla. Porque él dice que sus hijos no necesitan 500 millones de dólares para vivir bien. Tiene como 8, ¿no? No sé, ahora no me acuerdo exactamente cuántos son. Pero tiene como 8 hijos, bueno, los nietos ya está. Vamos a hablar de la primera
0: línea, a razón,
1: ¿no?
0: de 40 millones por...
1: Él dice, no necesitan,
0: por hijo.
1: Claro, es un montón, dice.
0: No, de 80 millones por hijo.
1: No sé, yo de matemáticas.
0: No, pero más o menos son 80 millones por hijo.
1: No te sé decir nada. Ahí está, 8 hijos. Después nietos y bisnietos tiene 2 millones, pero no importa. Dice que supera un poco los 600 millones de dólares. Y dice, la verdad que yo no necesito dejarles eso completo. Porque es verdad, bueno, vos decías 40 millones, con bastante menos pueden sobrevivir.
0: Sí.
1: Sin ningún problema. Pero bueno, hay que ver qué piensan los hijos de todo eso, ¿no? Él dice, lo que se refiere a lo que tiene hoy. O sea, hoy tiene en lo que sea, propiedad, ¿verdad? Esa plata. No habla de los derechos, porque encima después están los derechos por las canciones y demás, que se sigue cobrando. Y que eso como que sí, bueno, eso que lo sigan cobrando, que también son, no sé... ¿Cuánta plata con eso solo? También estábamos bien. Pero bueno, no dijo exactamente para dónde él está pensando ni a quién se lo dejaría, porque puede ser, no sé, hay tantas organizaciones benéficas en el mundo, pero él está pensando eso, porque si bien es un señor que todavía está activo y dando recitales y qué sé yo, empieza a pensar un poquito qué va a pasar con lo que él deje. Bueno... Sigue un poco la línea de otros, porque no es el único millonario y así famoso del espectáculo que tiene ese pensamiento. Sting, nuestro amigo Sting también, él dijo que sus hijos tienen que trabajar y no depender de su plata. O sea que, a ver, les va a quedar plata. Vuelvo a decir, solo con los derechos van a recibir.
0: Sí, claro.
1: Pero, viste, tienen como ese pensamiento de que no tienen por qué tener todo servido los hijos y heredar... cantidades de plata que son impensadas, porque la verdad es que no se necesitan, obviamente, necesita esa cantidad. Pero bueno, en el mundo empresarial lo hicieron también Bill Gates, tiene el mismo pensamiento. Bueno, hay un par que también se sumaron así a iniciativas, digamos, filantrópicas con parte de su herencia. No es que no le van a dejar nada. Pero bueno, Mick Jagger sorprendió porque, bueno, se puso a hablar de esto ahora. Capaz que es algo que ya tenía pensado y ahora justo se lo preguntaron. Todavía no comunicó. Quiero que estén tranquilos
0: ¿a
1: los
0: dónde?
1: Hijos.
0: Ah.
1: No, todavía no tomó una decisión definitiva.
0: Bueno.
2: A lo mejor se arrepiente, dice.
1: No, bueno, de cómo lo va a repartir. Yo, si fuera el hijo de Millán, ni lo pensé. Yo ni pensaría en eso. Yo no pensaría en eso. No pensaría en la herencia. No lo pensaría. Capaz que

0: porque soy pobre. Pero no lo pensaría. No estaría pensando en eso.
1: Primero que es incómodo pensarlo, eso seguro.
0: Pobre no vas a ser. No hay forma de que seas
1: no,
0: pobre.
1: No, por eso. Digo, una cosa es que no les deje nada. Digo, eso es una cosa.
0: Como Lagerfeld, que le dejó todo al gato.
1: Bueno,
2: no.
1: Pero no tenía hijos. Pero no. Ponele que ahí te digo, ahí, bueno.
0: Ponele que le deja todo, que dice, yo le voy a dejar todo al gato. Eso es otra cosa.
1: Ahora.
0: Porque ahí ya hay una rispidez con que por algo no le querés dejar a tus hijos.
1: Claro, si te están dejando 80 millones de dólares, pero abrazalo a tu papá y decirle, bueno, muchísimas gracias y que haga con el resto lo que quiera.
0: Exacto, que además tampoco sabemos si esos hijos ya en vida, Mick Jagger, no les da. Y les compra casas.
1: Ya te digo que les da un apellido. Le da un apellido.
0: Por supuesto.
1: Que te abre puertas. Si sos el hijo de Mick Jagger, probablemente tengas algunas posibilidades que quizás cualquier hijo de vecino como nosotros no tenga.
0: Sí, claro, por supuesto. En todo sentido.
1: Claro. Entonces, me parece perfecto.
0: Bueno.
1: Me parece perfecto. Si no, ¿sabes qué pasa? Después vemos, y tenemos varios ejemplos, incluso acá en la Argentina, hijos de millonarios que son un desastre.
2: Ay, sí.
1: Hay algunos que no, que son unos fenómenos, que en su mayoría no lo son. Pero después tenés algunos que son un desastre.
0: Sí, sí, es verdad.
1: Porque jamás tuvieron como esa...
2: Sí, esa cultura del trabajo que tal vez tenían sus abuelos, que son los que iniciaron justamente la empresa, lo que sea.
0: Es verdad.
2: Y que han dejado todo hasta la media con tal de mantener el negocio.
0: Por supuesto. Yo no sé lo que hacen. En algún momento estaríamos a investigar qué hacen los hijos de Mick Jagger. Pero es como vos decís, el que quiere ser actor... Tiene todas las puertas abiertas, por lo menos para intentarlo. Hay otros que ni llegan.
1: Capaz que después sos malo y sos malo.
0: Sos malo, pero que te van a recibir, te van a tomar aunque sea para probarte o para darte un papel, te va a pasar. Uh-huh. Y así todo. Así que bueno,
1: Banco, me dice.
0: Y
1: además, reitero, digamos, le está dejando algo.
0: Dijo que es un montón.
1: Y que le dé, no sé. Lo que es, que le dé una parte, que le dé los 80 millones a alguna organización benéfica, le cambia la vida.
0: Exacto.
1: A millones de personas.
0: Sí.
1: A millones de personas que no necesitan ni 10, ni 20, ni 30 para vivir, necesitan comida.
0: Exactamente, pero estas declaraciones, viste, lo que uno siempre piensa que esta gente no piensa en nada, viste, es como que tenés esa idea de que porque sos Mick Jagger o que sos quien sos, vivís tu vida y estás tan en el sumum de la vida y es como que estás en otro plano, ¿no? Y no, y mirá, hay gente que igualmente piensa, sí. ¿Viste? Y dice, no, mira, yo tengo tanta plata que me parece que voy a ganar un poco.
1: Que en definitiva son los pocos que le pueden cambiar la vida a mucha gente.
0: Sí, claro.
1: ¿No? Porque uno puede colaborar, puede hacer una cosa,
0: bueno,
1: puede hacer la otra.
0: Trascendió que Messi había, yo no sé si será verdad, pero yo lo leí, que había hecho una donación muy importante para Venezuela.
1: Es muy probable.
0: Venezuela. Por supuesto, sin decir nada, porque no hay que anunciarlo a los
1: es
0: cuatro
1: muy probable.
0: Vientos.
1: Él tiene mucha...
0: Pero es uno de los que puede cambiarle la vida a alguien.
1: Sí, sí. Sí, tal cual.
0: Como vos decís.
1: Tal cual. Porque, reitero, uno puede hacer pequeñas cosas. Si le podés cambiar la vida a alguien, sí, obviamente. A poca gente. Sí. Esta gente puede...
0: Exacto.
1: Puede, no sé, modificar probablemente...
0: Sustancialmente
1: un país.
0: Sí, sí.
1: Un país puede con la... Porque estamos hablando, qué sé yo, por ahí
0: sí,
1: para...
0: Sí.
1: Messi hace una donación y por ahí puede ir a, no sé, una organización que vaya a algún país de, no sé, de América, de África, sí. De Asia, qué sé yo, de cualquier,
0: sí, sí, sí.
1: Y le puede cambiar un país.
0: Está bien, bueno, pero tenés que tener la mentalidad, porque no toda la gente tiene la capacidad para soltar esa cantidad de plata.
1: Sí, claro.
0: Así, apretando un botón. Pero bueno.
1: Y también tienen que tener la mentalidad, en este caso, los hijos de Mick Jagger, ¿no?
0: Sí.
1: Y que eso
0: sí.
1: Después no sea un...
0: Un problema.
1: Un problema.
0: Sí.
1: Porque ¿cuántos conocemos famosos que fallecen y después al día siguiente arranca la guerra por la herencia? Y vos ves en los programas y decís, pero hermano, pará.
0: Aguantá
1: un poco.
0: Sí,
1: por lo menos tenés la decencia de aguantar
0: a que
1: pase un poquito el tiempo.
0: Sí, no pasa. Es verdad. Pero bueno. Bueno, tengo una miniserie, pero si quieren se las dejo para mañana.
1: Bueno.
0: Ya son... Sí, la voy a dejar para mañana.
1: Dale. Hoy
0: tenía ganas de... Pero Chimento...
1: Top.
0: Hollywood.
2: Sí.
0: Claro,
2: no cualquiera.
0: A ese Chimento.
1: Bien, dijimos top y pasó Paula Calvaroso para atrás.
0: Justo,
1: mirá. La llamamos.
0: Claro que sí.
1: 11-37-00-11-21. Camí.
2: Sí, recuerden que pueden seguir votando por la consigna de hoy, que igualmente tiene un claro ganador en esta jornada.
1: Bueno, ok.
2: Así que ya enviado a Emma el ganador.
1: Muy bien, gracias a Quequito y a Quequiña, quienes estuvieron con nosotros. ¡Wow! Gracias ¡Panquete! A Emma Volati en los controles, gracias a Luisito Rey, gracias a Eduardo Mora, gracias a vos, Pau, gracias Cami, gracias a la condicionada, gracias a todos, absolutamente a todos los que están del otro lado, que votan, gracias a mí también. Por haber venido. y nos
0: semana
1: vamos.
0: Semana corta. Sí. Semana corta, pero semana intensa. De escaloneta. Ni me hable.
1: Yo corta, pero intensa.
0: Me quiero. ¿Cuándo? No, claro, fue viernes. Hubo que aguantar más.
1: Sí.
0: Hubo que aguantar más. Esto ya es así como sacudón de martes.
1: Va a estar bueno porque va a cortar aún más la semana.
0: Sí.
1: Porque
0: sí.
1: Va a ser un plan distinto el de mañana.
0: Sí, solo espero que tengamos un fin de semana largo a pura alegría. Es lo único que yo espero.
1: Vamos a tener.
0: Vamos a tenerlo. Vamos.
1: Vamos
0: semana patriota no puede fallar también.
1: Sí,
0: no,
1: con fe.
0: La semana de independencia.
1: Sí. Vamos con fe.
0: Vamos con fe que
1: va a estar todo bien. ¿Con qué nos vamos, Camille?
2: Nos vamos escuchando a Alejandro Sanz con Corazón Partido.

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1: Las 10 de la mañana, 3 minutos, temperatura de 5 grados, 3 décimas, humedad 88%. Cielo permanece cubierto en la ciudad de Buenos Aires. Pasamos el estado del tránsito y de los servicios y en General Paz, a la altura de la avenida Ricardo Balbín, hay una reducción de carril sentido al Río de la Plata por un siniestro vial, como en Panamericana en el kilómetro 20, en este caso mano a capital. También en el barrio de Retiro, en Carlos Peregrini y Arroyo, hay un corte parcial por otro choque, al igual que en Balvanera, en Moreno y Urquiza. Por otro lado, recuerden para los que estén circulando por el barrio de Flores, que en Bogotá y Gavilán hay un corte parcial por este mismo motivo, como en Belgrano, en Juramento y Virrey Vértiz. Si hablamos de los servicios, el tren Roca, ramal Alejandro Korn, está circulando de forma limitada entre Constitución y Gleu, al igual que el tren Urquiza, que realiza un recorrido corto entre Federico Lacroce y Rubén Darío. Nacionales, Economía, el equipo económico comandado por Luis Caputo, se prepara para presentar la hoja de ruta con la cual se cumplirán sus obligaciones financieras pactadas hasta el fin del mandato del presidente Javier Milei. En el corto plazo están los 4.300 millones de dólares que deberán afrontar el 9 de julio ante bonistas privados. Internacionales, guerra en Ucrania. Rusia lanzó un nuevo ataque masivo con drones y misiles sobre Kiev en vísperas de la cumbre de la OTAN, dejando al menos 14 muertos. El ataque constituye al segundo bombardeo contra la capital ucraniana en menos de una semana y reflejó un aumento a las ofensivas de largo alcance por parte de ambos bandos. Deporte, fútbol, Mundial 2026. Se definen dos nuevos pasajes a los cuartos de final con el partido entre Portugal y España a partir de las 16 horas en Dallas y más tarde a partir de las 21 horas Estados Unidos recibirá a Bélgica en el estadio de Seattle. Tiempo para lo que resta de la jornada, se espera una tarde y una noche con cielo parcialmente nublado y una máxima de 13 grados.
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Las 10 de la mañana, 30 minutos, temperatura de 5 grados 8 décimas, humedad 88%. El cielo permanece cubierto en la ciudad de Buenos Aires. Vamos a ver cómo sigue el tránsito en la ciudad y nos vamos a General Paz porque a la altura de la avenida Ricardo Balbín hay una reducción de carril sentido al Río de la Plata por un siniestro vial como Panamericana en el kilómetro 20, mano a Capital. También en el barrio de Retiro, en Carlos Pellegrini y Arroyo, hay un corte parcial por otro choque, al igual que en Balvanera, en Moreno y Urquiza. Si hablamos de los servicios, el tren Roca Ramal Alejandro Korn continúa circulando de forma limitada entre Constitución y Gleu, al igual que el tren Urquiza, que está realizando un recorrido corto entre Federico Lacroce y Rubén Darío. Si hablamos de las demás líneas de trenes, los subtes y el premetro funcionan con normalidad y, como siempre, la información fue suministrada por la Policía Federal Argentina, Ministerio de Seguridad Nacional.

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0: absoluto en todo el país. La temperatura en este momento 5 grados 8 décimas. La humedad del 88% y el cielo se encuentra cubierto. Hablamos del tránsito. Hay demoras en General Paz en ambos sentidos de circulación a la altura de Liniers. También cargada Lugones a la altura de Núñez. Tenemos demoras en Delepiane en ambos sentidos de circulación en casi toda su traza. Y marcha lenta en Richeri sentido a Capital a la altura de Villa Celina. Por otro lado, tener en cuenta, tenemos corte parcial en Carlos Pellegrini y Arroyo, también en Moreno y Urquiza, en Bogotá y Gavilán y en la zona de Juramento y Virrey Vértiz. Hablamos también de reducción en Avenida General Paz, altura Avenida Ricardo Balbín, sentido al Río de la Plata, y también en Panamericana, kilómetro 20, sentido a Capital. A tenerlo en cuenta para circular con mucha precaución por estos puntos. En cuanto a los servicios, trenes, tren Urquiza, las formaciones circulan con un recorrido corto entre Federico Lacroze y Rubén Darío. Y en el caso de los subtes, línea D, la estación Tribunales permanece cerrada por obras. Resto de los trenes, subtes y el premetro a horario. Noticias del ámbito nacional, economía. El equipo económico comandado por Luis Caputo se prepara para presentar la hoja de ruta con la cual cumplirá con las obligaciones financieras pactadas hasta el fin del mandato del presidente Javier Milei. En el corto plazo están los 4.300 millones de dólares que deberá afrontar el 9 de julio ante bonistas privados. Internacional, guerra en Ucrania. Rusia lanzó un nuevo ataque masivo con drones y misiles sobre Kiev en vísperas de la cumbre de la OTAN y dejó al menos 14 muertos. El ataque constituye el segundo bombardeo contra la capital ucraniana en menos de una semana y reflejó el aumento de las ofensivas de largo alcance por parte de ambos bandos. Deportes, fútbol, Mundial 2026, se definen dos nuevos pasajes a los cuartos de final con el partido entre Portugal y España a partir de las 16 horas en Dallas. Más tarde, a las 21 horas, Estados Unidos recibirá a Bélgica en el estadio Seattle. En cuanto al tiempo, para lo que resta de la jornada se espera una temperatura máxima de 13 grados con cielo parcialmente nublado. Para mañana, mínima de 2 grados, máxima de 17 con cielo algo nublado durante toda la jornada.
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0: bienvenidos a todos. Acá estamos de nuevo, lunes, iniciando la semana en Federal 99.5. 11-37-00-11-21. Nuestro WhatsApp, arroba FM Federal 995. Sociales. Y estamos en www.fmfederal.com. Por ahí nos escuchás y no ves, claro, porque el otro día yo me quejé que me quedó como ahí medio inconcluso el remate y hoy dijo, le doy con todo el señor Matías Cimino, que ya está ahí en los controles con nosotros. Le damos la bienvenida a este lunes donde tenemos un montón de cosas para hablar, ¿eh? Muchísimas, así que vamos a presentar a este gran equipo que nos acompaña, que te acompaña hoy, la señora Daniela Blois.
1: Hola, ¿cómo va? Buen lunes para todos, ¿cómo andan?
0: ¿Cómo va?
1: Bien, muy bien.
0: ¿Cómo fue ustedes? El fin de semana? Tenemos que hablar muchas cositas.
1: Sí.
0: El fin de semana.
1: Yo me preguntaba qué tan malo habría sido el señor Cimino el viernes, si hubo desafío o no hubo desafío.
0: Ah, claro, porque vos te quedaste ahí como pendiente del asuntico. Uh-huh. Es verdad, el día del locutor.
1: Exactamente.
0: Estuvimos hablando...
2: justo esto otra vez.
0: Estuvimos hablando mucho, ¿eh?
1: Exacto.
0: Mucho.
1: Y reflexivos.
0: Viste que nosotros...
1: Ya los conozco.
0: No, aparte yo me puse a hablar, ¿no? Que el día del locutor entró el señor Bartomora y nos pusimos a hablar. Que porque antes los locutores, porque ahora, porque en mi época, qué número de matrícula. Bueno, un montón de cosas.
1: Ah, fuerte.
0: No, estuvimos hablando muchísimo, largo y tendido. El señor Cimino se quería morir.
1: Sí.
0: ¿En qué momento termina esto?
1: Dijo el señor Cimino. Estuvo difícil para Mati entonces.
0: Claro.
1: No para el equipo.
0: Pero bueno, ha sobrevivido el señor Cimino. Alguna maldad, pero tranqui.
1: Bueno.
0: Igual, ¿eh? Algún tema así en inglés estaba un poco dispersa, sí. Un día, día del locutor.
1: Estabas emocionada. Estabas un poco emotiva.
0: Puede ser. No,
1: te agradezco.
0: Acá nos propone el señor Cimino si quiere que lo hagamos hoy. Entraba y salía gente, teníamos que por ahí bajar el tema porque teníamos que abrir y nos demorábamos. Cosas que al señor Cimino no le gustan.
1: Ah, ok.
0: Entonces decidió.
1: Es el día del locutor, hago lo que quiero.
0: Algo así.
1: Cada uno celebra su día como quiere.
0: Decidió perdonarme.
1: Está muy bien.
0: Y bueno, y me dejó pasar algunas cositas.
1: Bien.
0: Pero algún tema así largo en inglés, ahí una cosa apareció.
1: Algún desafío, tranquilo.
0: Tranquilo. Bien. Estuvo relajado, perfecto. Por suerte. Porque no estaba muy inspirada. Además, al inicio del programa me jacté diciendo que era un día bárbaro para mí, que no me importaba el desafío, que no sé qué cosa.
1: Y pasaron cosas.
0: Te fuiste pinchando, ¿viste? Bueno, dejó una mala pasada el resto del programa. Nah, estuvo lindo. Fue un lindo programa, el día del locutor, no sé, no eso hemos saludado. Hemos recibido también muchos mensajes de los oyentes, así que lo hemos disfrutado. ¿Vos recibiste mensajitos el viernes?
1: Yo recibí mensajitos, sí. Sí, sí. Me sorprende porque yo viste los días de me olvido, nunca se semana. Y he recibido mensajitos, así que muy contenta,
0: muy
1: por bien. Supuesto.
0: Muy lindo. Ahí está, es lindo recibir.
1: Es lindo,
0: hay un recordatorio.
1: Sí.
0: Feliz día. Está bueno. Le damos la bienvenida al señor Fernando. El Chino.
3: ¿Qué tal?
0: Griso.
3: ¿Qué tal, señores?
0: Mirá.
3: Mirá cómo te pongo acá.
0: Mirá, ya viene con todo el merch, me encanta.
1: Tremendo.
3: Yo quiero decir que ayer.
0: Sí.
3: No, el puño que metí cuando Haaland clavó los dos goles, mira, lo estoy viendo ahora, qué fenómeno, Majin Buta como loco. No, que se dieron dos. Quedó un poco en el olvido eso que dijimos que íbamos a repasar el Pro de HL, porque ayer yo quiero decir que
0: no,
3: para mí hay dos puntos de mi Pro de que ya están. La decepción Brasil ya está.
0: Sí, vos decís.
3: Sí. Ya está. ¿Qué grande le puede ir peor? Para mí es más decepción lo de Brasil que lo de Alemania, porque Alemania no está en un buen momento. Y vos sabés que yo ahora no recuerdo si puse a Vinicius de decepción, me parece que lo puse a él.
0: Ahora
3: si esto fue así, claramente metí otro pleno y ya me parece que ya estaría. Vos también, Connie. Me parece que ya estamos en presencia de decir que Noruega es la revelación del mundial, ¿no? Y la mejor hinchada, o la segunda mejor hinchada del país.
1: No
3: del país
1: se mata porque todo lo
3: chicos.
1: Que dice el chino es con el barquito
3: todo,
1: en la mano.
3: Todo el barquito en la mano, porque no sé cómo ponerlo.
0: Igual, igual está bien, lo tenemos que seguir evaluando,
3: no,
0: porque falta todavía.
3: Cuarto de final Noruega, histórico. la mejor actuación en la historia del fútbol noruego.
0: Pero también podría ser revelación Cabo Verde.
3: No, pues ya está. No.
0: Yo sé que estuvo afuera, se quedó afuera. Pero ya. Digo, con todo lo que... A ver, empató a grandes figuras.
3: No,
0: con
3: pero,
0: Argentina la luchó.
3: Pero para mí...
0: Más allá de cómo estuvo Argentina sí, y demás, digo, es el campeón del mundo.
3: Lo de Cabo Verde sí, pero yo creo que el partido de Argentina se complicó porque Argentina no hizo un buen partido.
0: No hizo un buen partido.
3: Argentina hubiera jugado relativamente bien, no tenía ningún tipo de problema. Y después porque el segundo gol que hizo ese muchacho no lo va a hacer nunca más en su vida. No, clavó
0: tremendo,
3: al ángulo.
0: ¿Pero qué
3: probablemente
0: hizo?
3: El mejor gol del Mundial. Pero
0: una
3: bueno,
0: locura lo que hizo.
3: Para mí, con lo de ayer,
0: sí.
3: Más allá de que uh-huh. haga la broma que yo puse Noruega sí. relación, con lo de ayer me parece que es Noruega por la eliminación de Brasil. Y si le llega a ganar a Inglaterra, estoy tramitando la ciudadanía, chicos, por favor. Saquen a los ingleses del Mundial. Es lo que quiero. Y bueno, está bien.
0: Sí, igual ahí está mi imagen con la camiseta de Cabo sí. Verde.
1: ¿Hubo no, un poco no, de tristeza?
0: Estaba tenía tantos nervios, la pasé tan mal durante el partido, realmente lo he sufrido tanto.
3: No jugó bien Argentina,
0: que,
3: es una realidad.
0: Que la verdad que no hubo ni tiempo de ponerme triste por Cabo Verde.
1: Claro. Como, aparte, fue todo el partido yo diciendo, ay, Paula, si me llevo Paula Cabo Verde, no puede ser. Yo estaba indignada, digo, esto porque Paula eligió a Cabo Verde.
0: Sí, yo sufrí un montón, digo, ¿quién me manda a hinchar por Cabo Verde?
1: Aparte impensado, ¿eh?
0: Impensado. Pero bueno, esas son las cosas lindas del Mundial. Yo la verdad es que lo he sufrido mucho. Ya saben, yo lo he dicho acá, que sufro mucho los partidos en general. Y puntualmente, obviamente, se disputaba la continuidad de Argentina en el Mundial. Y por supuesto que fue algo feo. Pero al mismo tiempo decía, este Bocinha te ataca todo, es impresionante. Y yo quiero decir algo,
3: sí.
0: Yo elegí como revelación al arquero de Nueva Zelanda, que le mandamos un beso, haciendo.
3: Está en la casa. No, Bocinha puede ser
0: en este momento,
3: una revelación.
0: Claro, pero recuerden que yo dije que en este Mundial la revelación iba a ser un arquero.
3: Puede ser porque...
0: Y bueno, yo elegí el de Nueva Zelanda.
3: No, pero...
0: Pero arquero equivocado.
3: Puede ser, pero voy a poner el escudo.
0: Pero
3: de
0: la verdad que Bocinha es
3: sí,
0: una revelación.
3: Puede ser, porque Noruega puede ser la revelación como equipo. No es revelación que Haaland sea goleador del Mundial,
0: no, claro.
3: Junto a Messi y Mbappé. Los tres tiran 7. No es revelación porque uh-huh. es una bestia total. Pero bueno, vamos a esperar un poquito más. Puede ser que no está mal decir que Cabo Verde es la revelación por la fuerza que le hizo Argentina. Uh-huh. Pero
0: sí,
3: el golpe.
0: España, a Uruguay.
3: Claro, bueno, pero fue por fase de grupos.
0: Bueno,
3: por ahí,
0: igual.
3: Haber llevado a Argentina a 2 minutos de los penales fue muy bueno. Pero creo que tiene que ver un poco con el nivel. Sí, digamos que son esos dos, de ahí no salen. Porque después los que quedan ahora en la Copa del Mundo, salvo que Estados Unidos meta una final o no sé.
0: Sí.
3: Algo fuerte.
0: Sí.
3: Pero por ahora se encamina Noruega. Sí. Si Noruega saca a Inglaterra, ya está. Todo bien, un Cabo Verde. Pero si sacas a Brasil y a Inglaterra,
0: sí.
3: Pegaditos.
0: Sí.
3: Estamos, ¿no? Y este pibe que es una cosa de loco. Es un jugador que no te puede caer mal. No te puede caer mal. Tiene una forma de tomarse el fútbol. Y encima ahora se puso el... Después si quieren lo contamos un poco más. Se puso el apellido de la madre. Ayer leí un par de zócalos erróneos.
0: Sí.
3: Que era como su segundo nombre. Él tiene Brut Haaland en la camiseta, es el apellido de la madre y el apellido
0: claro,
3: del padre.
0: Claro.
3: Como para. Después vamos a contar un poquito más. Y para cerrar, mi amor por Noruega es que ahora a Haaland lo están comparando con Majin Buu, un villano de Dragon Ball.
0: Impresionante.
3: Chicos, quieren que me haga Noruega en serio. Porque estamos hablando de los vikingos y de Majin Buu. El que vio Dragon Ball entiende. Majin Buu, el flaco, ¿no?
0: Sí.
3: Porque uno flaco y uno gordo.
0: Sí.
3: El más fuerte de todos.
0: Ajá.
3: Por ciertos movimientos que... El pelo. Y hay ahí una... Hay algo.
0: Uh-huh.
3: Hay algo. El color medio rosado de su piel.
0: Sí.
3: Y que es una bestia.
0: El chino está...
3: Es una bestia.
0: Está enamorado.
3: El segundo gol metí puño. Yo estaba trabajando y miré así para atrás y metí puño. Porque tenía la tele atrás.
0: El cheque.
3: Tenías
0: el
3: la tele atrás.
0: Por la duda, ¿viste?
3: Y escuché movimiento en el buffet de Atlanta y dije, ¿qué pasó? Miré para atrás y dije, gol de Noruega, 2-0. Vamos todavía.
0: Qué bárbaro. Bueno, ahí estamos. Le vamos a preguntar a la señora Connie Cultrera cómo vivió todo esto. Bienvenida.
4: Hola, ¿cómo va?
0: ¿Qué haces, Conet?
4: Bien, ¿usted?
0: ¿Sufriste el partido Argentina y Cabo Verde?
4: La verdad que no.
3: ¿Entendés? Tranquilidad, está muy bien.
0: ¿Pero por qué? Porque estaba segura que Argentina ganaba.
3: No, estaba anestesiada.
0: Porque
3: estaba anestesiada.
0: Porque te dejaste fluir y dijiste que sea lo que tenga que ser.
3: Se fue a dormir.
4: Que tenga lo que tenga que ser. Pero yo ya dije cuál va a ser mi final. Entonces es como que.
0: Ok, claro. Tu ojo está puesto en la
3: igual,
0: final.
3: Igual.
4: No sé si en la final, pero como que.
0: Que ya sabes que Argentina en algún momento se va a quedar en el camino.
4: No, para mí no se va a quedar nunca en el camino.
0: Ah, no, para vos va a ganar. No me acordaba claro, cuál era sí. la.
3: Igual.
0: Ah, ganaba Argentina. Uh-huh.
3: Claro, claro.
0: Ah, está
1: igual. Entonces ella ya está relajada porque no se fija en qué va a pasar.
0: Ah, perfecto.
3: Yo creo que si hubiéramos ido a los penales, está bien. Igual en los penales puede pasar cualquier cosa.
0: Sí,
3: pero me parece que ahí Argentina también tenía una ventaja.
0: No sé.
3: Pero, sí, viste, no lo sabes.
4: También.
3: No, no lo sabes.
0: No, no
3: en
0: lo
3: los
0: sabes.
3: Penales sí puede ser. Pero igual vos sabés que yo noté algo. Yo lo vi en el club el partido. Y si bien vi que la gente se puso nerviosa, yo ya para que me ponga nervioso ya es como que estoy más calmo.
0: Sí.
3: Pero hay otro tipo de nervios. A mí me parece que haber ganado el mundial pasado.
0: Sí, bueno, claro.
3: Aflojó un poco.
0: Sí,
3: obviamente
0: sí.
3: que se ajustó en los gritos y en la cuestión porque hubo un poco de nervios.
0: Sí.
3: Pero la verdad que estuvo bueno que haya pasado ahora, como para decir, bueno. Vamos de a poco, ¿no? Porque la realidad es que no es por ser malo, no habíamos tenido rivales fuertes y ya éramos campeones. Uh-huh. Bueno, está bueno que haya pasado esto y que Argentina haya pasado de ronda con un poquito de sufrimiento. Y bueno, ahora mañana, ¿no? Ya se aprieta toda la agenda. Mañana a la 1.
0: Mañana de nuevo.
3: Acá.
0: 13 horas.
4: Sí.
0: Se termina hora libre.
3: Contra Salah.
0: Arranca nomás el otro partido de Argentina contra Egipto.
3: Sí. Uh-huh. En el horizonte Colombia o Suiza
0: sí.
3: no funcionó el brujo.
0: Sí. Le mandamos un beso.
3: Solamente contra Harry Kane.
1: Bueno, y
0: igual después
1: mandamos,
0: vi
1: gracias.
0: Que unas declaraciones donde decía que las noticias que habían salido sí, que no era así, que él era fanático de Messi y que estaba a favor de la selección. Y sí, pero cuando estuvo en contra de otros
3: tiró,
0: lo dijo.
3: Tiró.
0: Sí, sí.
4: No dijo
0: tiró
4: que era una fake news lo que habían dicho.
3: El tema es que Harry Kane volvió a hacer goles.
0: Tremendo.
3: O sea, algo hizo ese pibe.
0: Algo hizo.
3: Podemos llamarlo,
0: pero bueno,
3: ¿no?
0: contra si Argentina no.
3: No, contra Argentina no.
0: Menos mal. ¿Es cierto, Chino, que
3: sí.
0: el árbitro que va a estar mañana en el partido
3: francés.
0: Es francés?
3: Sí, pero sabes que yo no...
0: ¿No?
3: No lo veo...
0: No te causa ningún problema.
3: Porque
0: eso.
3: Francia viene... No, me parece que no tanto. Por ahí es complicado cuando Francia por ahí viene de la misma llave que
0: sí.
3: Argentina. Me parece que con el arbitraje está muy estricto el tema.
0: Uh-huh.
3: No, la verdad que no.
0: No.
3: Estamos tranquilos. Lo bueno de mañana es que va a ser en un estadio climatizado.
0: Sí.
3: Creo que el calor tuvo que ver el otro día uh-huh. en el partido con Cabo Verde. Pero bueno, nada, cosas que...
0: Sí, de hecho los jugadores entraron a la cancha mojados del
3: sí,
0: calor
3: sí,
0: que hacía.
3: Me imagino
0: que
3: se habrán
0: mojado antes de salir como para estar frescos. Impresionante.
3: Yo tengo mucho un debate calor. Con un amigo que estoy en la duda. Vieron que Argentina...
0: A ver.
3: Arrancamos con todo mundial, ¿no? Vieron que Argentina va con Egipto,
0: sí.
3: haciendo un poco de futurología, jugaría con Colombia o Suiza en uh-huh. cuarto de final, para
0: sí.
3: mí Colombia. Y de esa llave sale Noruega o Inglaterra.
0: Sí.
3: Uh-huh. Yo Ariel, un amigo, le mando un abrazo y me dice, yo quiero jugar con Inglaterra a la semifinal. Y a mí me hizo pensar, porque sería un evento... Parálisis
0: sí,
3: total
0: sí.
3: a nivel país,
0: sí, sí.
3: nadie sale de la casa,
0: no.
3: se suspende todo porque más allá de que sería una semifinal del mundial, el rival, ¿no?
0: No, uh-huh. tremendo.
3: A mí me gustaría tener ese cosquilleo, pero después digo, si llegamos a perder, va a ser un puñal
0: tremendo.
3: Duro. Así que prefiero que Machin Busiga lo saque a los ingleses. Después, bueno, si juega Noruega Argentina, bueno, ahí listo.
0: Ahí vas a estar dolido, Chino.
3: No.
0: Ahí vas a ver lo que es que tu selección y tu segunda selección se enfrenten.
3: No.
0: Se enfrenten en un partido.
3: Algo. Sí. Creo que sería la primera vez que tendría miedo por un rival.
0: Uh-huh.
3: Vos pensás que si Noruega llega a jugar con Argentina
0: sí.
3: en semifinales, va a venir con el peso de haber sacado a Brasil y de haber sacado a Inglaterra.
0: Uh-huh.
3: Van a estar relajadísimos los tipos.
0: Uh-huh.
3: Y van a ser, no tienen nada que perder si llegan.
0: Exacto, no tienen nada que perder. Y de hecho, en declaraciones
3: bueno.
0: del propio Haaland dice, yo no tengo drama de disputarme con Francia porque sé que Francia va a ganar.
3: Me hiciste acordar de algo.
0: Sí.
3: O sea, es imposible que no ame a este pibe. Perdón porque por esta editorial.
0: A ver.
3: La mufada que hace contra los rivales. Ese tiene sudamericano total. Contra Francia, dijo lo que vos acabas
0: sí.
3: de decir. Y ayer vi una portada donde decía, contra Brasil, no, pocas chances. Y va y le clava dos goles. La mufada es totalmente.
0: Ahí tenemos la imagen. Mira
3: Majin Buu, no es un fenómeno este pibe. No, hace mucho tiempo que no quería. Creo que después el gordo Ronaldo es el extranjero que más me cae mejor.
1: Mirá el chino.
3: Aparte tipazo.
1: El chino con los ojos tremendos, de glamour por tal.
3: Lo escuchás declarar y es un tipazo, ¿no? Tranquilo. Como que no sin polémica. Dice que Messi es mejor que él, que es verdad, pero bueno, es otro estilo de juego. Cero soberbio, ¿viste? Cuando relajado. Uh-huh. Así que bueno, ahí lo tenemos.
0: Ahí está, estamos haciendo ahí un repasito de todo lo que ha sucedido estos días con los partidos de este Mundial 2026. Vamos a seguir hablando de deportes. Además tenemos actualidad policial, tenemos una que sepamos todos con Dani, uh-huh, perlita deportiva con Connie, efemérides musicales hacia el final del programa. Y además hoy tenemos una entrevista muy importante porque vamos a seguir hablando sobre toda la capacitación permanente que realiza la Policía Federal Argentina para mantener a su personal actualizado en el marco del plan anual de capacitación, así que vamos a tener una entrevista acerca de estos temas también. Quédate con nosotros, estamos hasta las 13 en Hora Libre. Bienvenidos.

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1: Impresionante el tema que sonaba recién de los twists.
2: Tremendo.
1: Cleopatra, claro, porque jugamos mañana contra Egipto. Mati, muy atento, siempre a todos. Me parece muy bien. Si lo pongo hoy por la duda, claro, ya, después.
2: Y después, no. Sí. Se puede hacer algún chistecito ahí, pero bueno, medido para mí.
1: Sí. No, tranqui. Claro. Que nosotras somos cautelosas, sí, con ese tema. Viste, hay quienes son más jugados. Igual nada va a cambiar lo que sucede en la cancha. Viste que todos estamos, no, que la cábala, que la mufa, que no. Lo que sucede no depende de nosotros realmente.
2: Eso es real.
1: Así que
2: bueno, tranqui.
1: Tranquilos, relajados. Disfrutando también, sí, por de supuesto, este clima de mundial.
2: Ahí está. ¿Sabes qué más se disfruta?
1: ¿Qué?
2: Este programa, porque tiene mucha información. Por ejemplo, vamos a hablar ahora de la actualidad policial, sí, algo muy importante que difundimos siempre en nuestro programa.
1: Sí.
2: Y vamos a hablar del operativo en Aguas Blancas. La Policía Federal Argentina secuestró más de 71 kilos de marihuana durante un operativo realizado en la zona de Aguas Blancas, Salta. Esto es en el marco del Plan Güemes y una investigación por tráfico de droga en la frontera norte. Los estupefacientes fueron hallados abandonados entre la vegetación luego de que dos sospechosos escaparan al advertir la presencia policial. La droga quedó a disposición de la justicia por infracción a la ley de drogas.
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11:29 en todo el país. La temperatura en este momento 6 grados 2 décimas. La humedad es del 83% y el cielo se encuentra cubierto. Hablemos del tránsito. Hay demoras en General Paz en ambos sentidos de circulación a la altura de Liniers. También marcha lenta en Delepiane en ambos sentidos de circulación en casi toda su traza y demoras en Richeri sentido a Capital a la altura de Villa Celina. Por otro lado, tener en cuenta, tenemos corte parcial en Carlos Pellegrini y Arroyo, también en Moreno y Urquiza, corte parcial en Bogotá y Gavilán y en la zona de Juramento y Virrey Vértiz. Hablamos también de reducción en General Paz a la altura de Avenida Ricardo Balbín, esto sentido al Río de la Plata, y en Panamericana, kilómetro 20, reducción de un carril sentido a Capital, a tenerlo en cuenta para circular con mucha precaución. En cuanto a los servicios, trenes, Tren Urquiza, las formaciones circulan con un recorrido corto entre Federico Lacroce y Rubén Darío. Y en el caso de los subtes, línea D, la estación Tribunales permanece cerrada por obras. El resto de los trenes, subtes y el premetro a horario. La información del tránsito fue suministrada por la Policía Federal Argentina, Ministerio de Seguridad Nacional.

0: minutos pasan de las 11 de la mañana. Seguimos aquí en Hora Libre por Federal 99.5. Y lo estuvimos anticipando ahí al inicio del programa. Sí. Como siempre, nuestra institución, la Policía Federal Argentina, que lleva adelante de manera permanente, constante, distintas instancias de capacitación para todo el personal, para que se encuentre a la vanguardia de también las necesidades que van apareciendo y surgiendo ahí en el camino. Pero para hablar de esto y poder profundizarlo aún más, hoy nos acompaña el comisario Marcelo de Gregorio, que es jefe del Centro de Entrenamiento y Contralor de la Superintendencia de Seguridad de Estado. Así que le damos la bienvenida. Muchas gracias, Marcelo.
1: Hola,
0: por
1: tal?
0: Venir.
1: Buen día, ¿cómo están? Buen día para, también para la operación.
0: Ahí está.
1: Acá estamos.
0: Ya es la segunda vez que nos visita aquí en Federal.
1: En otro orden, en mi carácter de técnico de fútbol, otra de mis pasiones, ¿no? Uh-huh. Además de esto. Pero bueno, bien.
0: Bueno, lindo. Hoy vamos a hablar de otra cosa, sí. pero qué lindo esto también de poder entender que podemos desarrollarnos en distintas cosas también dentro de la institución, ¿no? En este caso.
1: Totalmente.
0: Dentro de lo que es el deporte. Hoy vamos a estar hablando de estos cursos de capacitación que se dan dentro de este plan, ¿no? Del plan anual de capacitación. Sí. Primero, ¿podemos hablar de qué se trata un poco este plan anual de capacitación?
1: Sí, el plan anual de capacitación integra todas las áreas de nuestra institución, por suerte, para poder mantenernos en vigencia y con un dejo de profesionalismo permanente para todas las áreas, ¿no? Para todos los que revistamos en nuestra institución, inclusive aquellos que no revistan la institución y vienen a modo de becarios de otras instituciones, porque saben que la Policía Federal Argentina, gracias a estos espacios de capacitación, tenemos un lugar preponderante en esta área, ¿no? Y objetivamente nos ven como una referencia en grandes espacios, en los espacios investigativos, en los espacios también operativos. Y puntualmente a mí me toca, y yo respondo al área de lo que es seguridad de Estado, un área específica para mí, siempre me ha gustado, siempre lo he realizado con mucha pasión, porque todo lo que en este espacio uno tiene y genera, cuando a uno le gusta, cuando uno lo apasiona, se entrega con mayor determinación, ¿verdad? Y desde muy joven me ha tocado formar parte del área específica de seguridad de Estado. Y bueno, y dije, este es mi lugar, a mí me gusta, me desafía, me desafía a prepararme permanentemente, y eso es lo que hice a lo largo del tiempo, ¿no? No se olviden que ya uno lleva unos años, ustedes son muy jóvenes, pero uno lleva unos años, y bueno, pero la decisión siempre estuvo. A mí la docencia siempre me apasionó. Desde muy chico generé este espacio para mí, dando clases en gimnasios, en un gimnasio y demás. Después me toca prepararme dentro del área de seguridad de Estado a fines de los 90. Y un poco esa fue la historia, ¿no? Vincularme con lo que era un tatami a lo que era seguridad de Estado, que más o menos andábamos por ahí, las custodias, los espacios estos. Aprender algo que uno lo tenía como un destino nada más. No sabíamos en ese entonces si íbamos a comisaría, y de repente salir a un espacio de estos era no conocerlo. Y hoy nosotros bregamos porque cuando salgan de las escuelas o los institutos de formación sepan, aunque sean los primeros palotes dentro de lo que es esta disciplina que conlleva todo esto. Bueno, siguiendo un poco con la historia, ¿no? Me fui formando y fui entendiendo que lo mejor era profesionalizarse y perfeccionarse. El idioma me abrió muchos espacios acá. Fue uno de los puntapiés para poder venir a este lugar. De una comisaría salir y venir acá era muy difícil, bueno, pero el hablar, o enseñar también idioma me sirvió mucho, y acá estoy después de casi 30 y pico de años siguiendo con la capacitación y bregando por esto, ¿no? Con un equipo hermoso que se ha formado, con la frente en alto para que la institución siga manteniendo estos espacios de capacitación, para que sigan viniendo becarios. Y que los becarios sigan diciendo lo mismo de siempre, ¿no? Que somos una de las referencias en seguridad de Estado.
0: Qué interesante esto, Marcelo, que estás contando. Primero porque nos hablaste de tu historia y tu recorrido acá dentro de la institución, no solamente como tu vocación de policía, sino también esto de la docencia, ¿no? Porque qué lindo poder llevar también este mensaje. Yo siempre pienso a las generaciones más chicas que a veces salen de los colegios, de los secundarios, y dicen, ¿qué tengo que hacer, no? Y casi que eso que elegís, o esa carrera, o lo que vayas a estudiar, parece que fuera a definirte para el resto de tu vida y que vas a hacer eso y no vas a poder hacer otra cosa más, ¿no? Y esto de, bueno, yo a lo mejor elegí ser policía, pero además después dentro de la institución pude también de alguna manera dar cauce a mi vocación como docente, ¿no? Y desde el fútbol y ahora desde la seguridad, digo, hay muchas ramas y muchas cosas por hacer. Y qué lindo poder desarrollarte también dentro de, bueno, lo que es la Policía Federal Argentina y llevar este mensaje, ¿no? De que no solamente hay una sola cosa por hacer, hay muchas.
1: No, total. Yo, bueno, podrán decírtelo los integrantes de mis equipos. Lo que insisto siempre es que vayan por lo que los apasiona. Uh-huh. A mí en algún punto me apasionó la docencia, me apasiona el derecho. Uh-huh. Doy clases en la universidad pública. A los alumnos que tengo en la universidad pública les digo lo mismo. Trato de que ellos se motiven con el tema de lo que los apasiona y que lo sigan adelante. Y después, por otro lado, también lo que les decía hoy, me desafía el hecho de tratar de ser ejemplo. Nuestra uh-huh. forma de liderazgo en el equipo, que por lo menos que el equipo que llevo adelante en mi dependencia, es esa, mostrarnos como ejemplo uh-huh. permanente, tratar de perfeccionarnos, tratar de avanzar en el perfeccionamiento y demostrarnos de esa manera en cada momento. Si exigimos algo, primero lo tenemos que saber hacer nosotros y hacerlo junto a los que, uh-huh. Los que vienen. Y eso es un poco también lo que nos da una referencia importante, ¿no? Lo que lleva a que hasta del exterior han venido sí. becarios de otros países uh-huh. a participar de estos cursos. La Embajada de Estados Unidos nos ve con un buen reflejo hacia los cursantes. Ellos también participan dentro de lo que es el curso de instructores. Vienen a ser parte porque nos vieron realmente determinados a esto. Y vamos a seguir así.
0: Es un orgullo.
1: Es lindo, es muy lindo, muy lindo. Y lo llevamos de... Desde el nombre de la institución, nuestra Policía Federal como guía, por suerte nuestra superintendencia siempre nos ha apoyado, hoy Mirna por uh-huh. suerte también, uh-huh. involucrada 100%, en los institutos de formación, hoy tenemos un plan de estudio en el cual van a salir con capacidades para poder integrar la Superintendencia de Seguridad de Estado, uh-huh. con una tecnicatura universitaria, estamos trabajando sobre una licenciatura también. Ya hay una diplomatura en marcha que el segundo semestre ya la van a ver y ahí, bueno, voy a tener que volver a venir a contarles un poco de la diplomatura, pero ya hay una diplomatura en el IUPFA uh-huh. también. O sea, estamos trabajando fuertemente desde lo académico, desde lo institucional y, ¿por qué no?, también desde lo operativo, ¿no? Uh-huh. Con todo el apoyo de todas las unidades. No voy a nombrar a todas porque me voy a olvidar de alguna y de alguno de mis compañeros de promoción.
0: Van a decir después. No, decir no que, me nombraron.
1: Pero sí, todos los espacios que tenemos uh-huh. y nos brindan, porque ellos, la verdad que todos, cadetes, suboficiales, las escuelas, los lugares operativos, el GEOF, uh-huh. bueno, la gente de Ariel Perillo, que también nos da todos sus espacios, comunicaciones, explosivos, bomberos, la gente... Todos están, es levantar un teléfono y que digan, sí, ¿dónde vamos? O sea, y eso es importante, la interacción con todas las disciplinas. Abrirnos a que cada uno de ellos, cuando tenemos un espacio de custodia, que uh-huh. ellos también participan, se involucren y nos cuenten cómo lo realizan en la tarea, cómo podemos ayudar nosotros de el espacio de seguridad de Estado, de la custodia personal del funcionario, sí. cómo podemos aprovecharlos. Y eso para mí... es fundamental. Antes por ahí estábamos medio estanco, cada uno en lo suyo. No, uh-huh. hoy tenemos que abrir el espacio.
0: Uh-huh. Trabajar de manera articulada. Y que me imagino también que los cursos se deben diseñar también en base a las necesidades que van surgiendo. Y si no, uno no tiene la capacidad abierta de escucha y de ver realmente qué es lo que está sucediendo en el campo, digo, no tiene mucho sentido armar un curso si no sé qué es lo que está sucediendo, ¿no?
1: Exactamente. Bueno, eso es un punto que hablábamos recién con uh-huh. Martín también. Que los equipos nuestros de instructores... están trabajando en el terreno hoy. Uh-huh. O sea, hay la gente de operaciones, por ejemplo, tengo varios instructores en operaciones de asuntos extranjeros, la gente de la ministra de Seguridad también. Uh-huh. El equipo más próximo mío que está dentro de la dependencia está a disposición de la gente de extranjeros para cuando vengan en custodias de grandes dimensiones, porque la idea es mantenernos vigentes, uh-huh. trabajar y trabajar en ese contexto de ayornarnos a las tareas diarias, ¿no? Y a las tareas sociales. No quedarnos con lo antiguo, sino claro. que permanentemente ir mejorando, ir acondicionándonos uh-huh. para poder, desde lo académico, dar un mejor material, ¿no? Uh-huh. Y seguir manteniendo esta altura de capacitación que realmente es preponderante. Yo creo que lo considero bastante interesante.
0: Marcelo, ¿y cómo se desarrollan estos cursos? ¿Cuál es la duración? ¿Cómo tiene una parte teórica y otra más práctica?
1: Bueno, tenemos dentro de la oferta académica tenemos varios. Tenemos nuestro bebé, nuestro uh-huh. el curso básico de protección de dignatarios, uh-huh. que lo venimos trayendo hace mucho tiempo. Lo hemos trabajado en su momento cuando lo dictábamos en la custodia presidencial. Lo trabajábamos ahí. Bueno, después sí. la institución decidió que pase directamente a un lugar académico, uh-huh. a un lugar como el nuestro, el centro de entrenamiento. Uh-huh. Y acá estamos. Lo mantenemos y lo trabajamos. Son 3 semanas intensas con distintas actividades, desde la preparación física hasta también lo académico, desde lo operativo en el terreno hasta uh-huh. los ensayos y las puestas en valor de lo que hacemos en lo académico. Realmente el básico es interesantísimo. Después tenemos semanas, jornadas de actualización para aquellos que trabajan dentro de la superintendencia o los uh-huh. que revistan y son nuevos, que no conocen la actividad, los ponemos un poco en contexto de uh-huh. esa actividad para que tengan esas herramientas que necesitan los jefes de dependencia para poder decirles, bueno, ahora entendiste lo que es un servicio previo, entendiste lo que es un servicio adelantado, de esta uh-huh. manera poder utilizar el recurso humano con conocimiento y no que vayan sin saber lo que tienen que hacer. Eso es un poco lo que tratábamos nosotros de que no suceda, de que aquellos que integran las unidades de protección sepan y entiendan que hay un lenguaje que tenemos que aprender, que no es tan sencillo. Uh-huh. No se olviden, nosotros hemos tenido hace unas semanas atrás la participación del servicio secreto. Ellos, para poner a un hombre en el campo a trabajar sí. en el terreno, les lleva 3 años. Entonces acá quizás los uh-huh. ponemos muy rápidamente y uh-huh. no conocen el trabajo. Entonces los tenemos que formar.

0: muy próximos a funcionarios de nivel. De nivel nacional, nosotros todos los del presidente hacia abajo, son todas las custodias son de la Policía Federal Argentina. No podemos fallar, no podemos dejar mal parada nuestra institución. Entonces lo que necesitamos es eso, necesitamos que nos preparemos, que entendamos que hay que prepararse, que no es una pérdida de tiempo, todo lo contrario,
1: no,
0: es una preparación profesional, y eso es lo que mostramos también, que la Policía Federal está preparada.
1: Y que esta preparación también le da seguridad a esta persona, porque pensémoslo en la unidad mínima, que es esa persona, ¿no? Ese hombre o esa mujer que está ahí y que necesita sentirse seguro también al momento de desempeñar una tarea como esta, que es una tarea muy importante. Entonces, si siento que tengo buenas herramientas, si siento que realmente me brindaron todo el perfeccionamiento que yo necesito, voy a plantarme de una manera diferente frente a esa actividad también.
0: Exactamente. Es no responder el sí por el sí y el no por el no, sino el sí con criterio y el no con criterio también. Es aprender a eso. Es aprender a que trabajamos en equipo, y si los engranajes de esos equipos no trabajan mancomunadamente, no vamos a resolver nada. Si yo ese hombre que no tiene la seguridad de trabajo lo pongo a que realmente y lo pongo en un riesgo a él y pongo en un riesgo a mi trabajo. Claro. Entonces, de ahí que necesitamos prepararlos, necesitamos prepararnos. Los capacitadores nos preparamos permanentemente también, los instructores que tenemos nos preparamos, hacemos ejercicios, hacemos ensayos, hacemos permanentemente trabajos para que lo que hacemos lo valoremos y nos corrijamos nosotros también y podamos volcar lo mejor que tenemos, que es esas ganas, ese entusiasmo. Ustedes tienen que ver a los instructores las ganas que le ponen, porque obviamente que recursos faltan en todos lados, pero si uno le pone entusiasmo, ganas, voluntad de trabajo, ¿saben qué lindo que es ver que sus equipos? No hace mucho tiempo atrás me tocó abrir el curso y estar conversando, y me di vuelta y tenía nueve personas que estaban con una cara de decir, tengo ganas, esos son mis instructores. Tengo un equipo hermoso de gente que hasta retirados vienen y dicen, el tiempo es para esto, yo quiero volcarles todo el conocimiento, yo quiero devolverle algo a la institución de lo que me dio. Esa es la palabra de Luca Mujica, y así también Sebastián Ruiz, bueno, tampoco quiero nombrarlos, ¿no? Porque si no sería una locura, pero realmente es muy lindo, es trabajar con gente, es familia para mí.
1: Eso, qué lindo.
0: Eso es lo importante. Han sido formados en primera instancia por mí, y después me toca hoy liderarlos y decir, wow, ellos vieron eso que se dice, ¿no? Que el alumno supera al maestro. Me han superado, pero notoriamente. Y eso es lo bueno.
1: Bueno, pero evidentemente es mutuo, porque te escuchamos hablar a vos y estás hasta emocionado, digamos, por todo esto de lo que es la tarea. Y además me parece que en esas caras de ilusión y de ganas y de pasión, creo que también está el reflejo de todo el recorrido, ¿no? No solo, digo, hay algo tuyo en esas personas también.
0: Yo creo que hay muchísimo. Está Cristian, bueno, como les digo, Eugenia, Araceli. Es mirarlos y decir, wow, es mi persona en otra persona, porque realmente le ponen gana, entusiasmo, entrenan, se preparan, arman equipos, o sea, realmente es muy lindo. Y como te decía hoy, para ellos tomaron algo que yo siempre lo volqué siendo parte integrante de un cuerpo de instructores y después cuando me tocó liderar estos equipos de trabajo. El ejemplo no es una forma de liderazgo, es la única. Ellos lo llevan todo con el ejemplo. Si yo te pido 10 flexiones de brazo, ellos hacen 15. O sea, cosas así que uno nota que los ejercicios somos parte siempre, cuidamos a la gente, no es una cosa de decir, no, los vamos a romper. No, todo lo contrario, les vamos a enseñar que se lleven algo que es útil. Sí, hay que exigirlos, pero sí, al máximo, al 110%. Pero después enseñarles por qué se los exige. Porque hay momentos en los cuales uno tiene que actuar y actúa desde lo que entrenó, desde lo que se preparó. Por eso siempre lo vinculamos con el fútbol, por eso también soy un apasionado de los equipos. Porque uno, si no prepara sus equipos, y no sirve. Puedo tener 10 Messi, pero si no los preparo, no me sirven. Entonces, tengo que prepararlos, tengo que entrenarlos, tengo que entusiasmarlos, tengo que motivarlos. Y la motivación es el conocimiento, eso lo mencionabas vos y es interesantísimo. Que conozcan la tarea, que puedan dar un punto de vista. No se olviden que esto es...

0: El trabajo es un sistema de trabajo, no es una jerarquía, y ahí no hay jerarquía, lamentablemente. Cuando trabajamos en protección de dignatarios, somos un sistema. Después aparece una jerarquía, pero acá somos un sistema, y
1: Claro.
0: es hay que saber hilvanar en la tarea de cada una de las áreas, de cada una de las, y aprovecharlos, de los integrantes de esos equipos, y prepararlos y entusiasmarlos y decirle, vos sos muy importante, vos estás cuidando un espacio, te vamos a designar para que cuides un lugar seguro. Imagínate vos si sucede algo y tenemos que caer aquí. Vos sos el que está de responsable en esta área, vos nos tenés que dar, y esa persona se va a sentir motivada y va a entender lo que tiene que hacer. Y de ahí explicárselos y darle ese espacio. Todos somos importantes en cada uno de los equipos que integramos. Entonces, ese es mi principal idea, y es porque también digo a los chicos, los llamo, che, tenemos que hacer esto. Ya estamos ahí, siempre hay un sí por respuesta, no importa, ya estamos ahí. Hemos ido a preparar gente al interior del país, a todos lados, y para todos es lo mismo. Lo que necesitamos es eso, que se involucren, que le pongan entusiasmo, que le pongan ganas y bueno, y trabajar sobre eso.
1: Bueno, además de todo el factor físico y a lo mejor lo académico y demás, esto que decías, Marcelo, destacabas, lo dijiste varias veces, el entusiasmo y la motivación, ¿no? Como que sin ese motor previo, ¿no? Todo lo demás no tiene sentido, en realidad, porque podemos ser muy buenos, hicimos, no sé, 15 flexiones, todo, pero si no estoy motivado, si no sé que mi tarea vale la pena, si no tengo un equipo que acompañe y contenga, entonces hay una patita de todo eso que me va a estar faltando y seguramente ese objetivo a lo mejor lo cumplo o a lo mejor no, pero digo, cuando ya estoy motivado y estoy entusiasmado en la tarea, es algo completamente distinto, cambia la perspectiva al 100%. Y me parece que un poco lo que se ve en tu relato es eso, ¿no? Que está puesto el foco ahí y algo que también mencionaste muchas veces es el equipo, ¿no? El trabajo en equipo, realmente, en poder sentirse parte, ¿no? Y eso forma toda una identidad y cuando vos te sentís parte de algo, las cosas cambian.
0: Es que no hay duda. Yo, si no formo equipos, si no formo grupos de trabajo, no puedo estar solo. Uno no puede. Las individualidades en ningún lado llevan así, sumadas a un equipo, ¿no? Sumadas a un espacio de trabajo conjunto, a reconocerla que no, nosotros tenemos virtudes todos y también tenemos defectos todos. Bueno, realcemos nuestras virtudes y los defectos veremos, trabajaremos sobre los defectos. Nadie es perfecto, nadie es el dueño de la verdad. Todos tenemos que trabajar en función de lo que podemos hacer. Quizás yo sea bueno de lateral izquierdo y me quieran poner de lateral derecho, voy a dar lo mejor igual, pero no tengo las facultades para eso. Bueno, acá en los equipos es lo mismo, puedo ser bueno para un lado, para el otro. Aprovechemos eso y logremos de esa manera entusiasmarlo y decirle, mira, hoy te toca esto, pero bueno, dale, dale con ganas, dale con energía. Y eso es parte del liderazgo. Yo creo que va mucho en eso. Como les digo, carencias tenemos todos, nos faltan cosas, nos faltan. No hay duda de eso. Y si pudiéramos tener todo, seríamos bárbaros, ¿eh? Pero no podemos tener todo. Bueno, lo que tenemos lo resolvemos con esto, con aquello, con
1: Tal
0: otro.
1: cual.
0: Tenemos esa capacidad nosotros de llevarlo adelante. Y yo, como vuelvo a decirle, yo valoro a mi equipo es mi familia, es mi espacio. Ellos saben muy bien lo que yo doy por ellos y ellos dan todo por mí. Y eso es lo que uno busca. Cuando yo tengo que organizar algún tipo de tarea y demás, lo primero que tengo es el sí de ellos. Y de esa manera arman programas de capacitación en cadetes, programas de capacitación en algún lado, o están trabajando sobre un ejercicio en el terreno y lo hacen con ganas, con una sonrisa siempre. ¿Por qué? Nos gusta esto. También el tema de compartir espacios, comidas. No se olviden que, bueno, creo que les habrán contado, los chicos cuando vamos a Plátanos y esos lados, y comemos ahí en el terreno y comemos todos juntos y somos equipo en todo, la pasamos mal y la pasamos bien y bueno, listo, adelante. Pero es interesante eso para todas las áreas y yo creo que también esto me lo inculcaron mis instructores allá a fines de los 90, Freddy Gallardo, Claudito Subaj. Gente que quiero mucho, que inclusive vienen a participar. O sea, fíjense si esto no tiene alguna preponderancia o una importancia tan. Ellos mismos ven que uno sigue su legado. Y es un orgullo para mí tenerlos como oradores en los cursos.
1: Claro.
0: Y vienen con ganas y hacen un espacio. Freddy inclusive se lo ha hecho siendo jefe de una fuerza de seguridad. O sea, realmente a mí me encanta, me gusta mucho y me gusta seguir ese legado y que, bueno, mi equipo también lo siga, ¿no? Creo que, bueno, de alguna manera lo demuestran y estoy feliz, obviamente, que como verás, y emocionado, me emociona que se incorporen los chicos, que las nuevas generaciones también vean que hay esfuerzo y que hay ganas, y eso a mí me llena de entusiasmo. Pese a ya ser abuelo, tengo 53 años, soy un tipo grande, pero me entusiasma y estoy ahí, le pongo ganas, no se olviden que yo estoy, obviamente estoy convocado, yo ya me retiré, tengo mi estudio, trabajo afuera, doy clases afuera, pero me vengo y estoy, y creo que estoy en el mejor lugar. En un momento quizás de mi vida que me encanta, me sigo apasionando y sigo dándole para adelante porque creo que es eso. Y cómo no darle para adelante si tenés a toda esta gente que te sigue, ¿no? Que te sigue y te dicen, wow, no tenemos nada, ¿no? Lo resolvemos. Pones tu auto, pongo el auto mío. O sea, de alguna manera se hace, y todo se hace.
1: Es el ejemplo que cuando hay ganas, ¿no? Y hay pasión, y hay voluntad, y hay equipo, y hay un ancla emocional, porque acá hay algo emocional que creo que trasciende todo, y que les pasa a todos, y por eso funciona, ¿no? Y hoy que estamos en época de mundial y que todos nos volvemos expertos en fútbol, vemos un poco también eso en los equipos. Cuando los equipos te das cuenta que se miran, se entienden, saben lo que va a pasar, se quieren, porque hay un factor ahí de vincular muy fuerte, las cosas funcionan de una manera distinta. Y creo que eso, llevado a cualquier trabajo, es cuando se da, es algo maravilloso. Pero no es algo que se da de manera, a veces se da de manera espontánea, en el mejor de los casos, pero también es algo que se construye. Esto de que, bueno, que liderar a través del ejemplo, me parece que también es un gran ejemplo, valga la redundancia, ¿no? Sí. No liderar a través de solamente el decir, sino a través del hacer. Y creo que eso también conforma a los equipos de una manera. Y que en realidad el líder puede ser cualquiera, más allá de una jerarquía, ¿no? Un buen líder es esto, ¿no? Es ver al otro apasionado, haciendo las cosas a través del ejemplo y tirando siempre para adelante en pos de un objetivo y que ese objetivo se cumpla de la mejor manera posible. Gracias, sí, Marcelo. Sí. Nos encantó todo lo que nos trajiste, más allá de los cursos. Nos dejaste ahí como una enseñanza de lo lindo que es trabajar de lo que a uno le gusta, trabajar un equipo que te sostiene y te contiene. Y creo que eso es lo más importante de todo.
0: Sí, la verdad que estoy en eso totalmente de acuerdo con vos. Los equipos se construyen, el liderazgo también uno va aprendiéndolo. La etapa de la vida también te lo va enseñando porque vos vas pasando y vas también golpeándote y vas aprendiendo, ¿sí? A mí me tocó en el FBI, por ejemplo, en el curso del FBI, nos enseñaron esto de mostrar los ejemplos y ser parte de los equipos, no solamente gritar arbitrariamente para que hagan las cosas. Y eso me quedó a mí como una puntapié y de ahí arranqué y acá estamos.
1: Muy bien.
0: Esperemos hacer un buen trabajo en el futuro y también con el sostén, ¿no?, de la institución. La verdad que la institución te sostiene y nos sostiene. Los espacios realmente que buscamos y que necesitamos están. Y eso es gracias a la institución y a la fuerza que meten en el área de capacitación, que eso es importante.
1: Marcelo, gracias por acercarte hoy acá a Federal 99.5. Nuestro trabajo también es poder hacer eco de todo lo que está pasando en la Policía Federal Argentina. Bueno, así que es un honor que hayas venido y nos hayas contado estos cursos, pero sobre todo que nos hayas dado una lección de liderazgo, de trabajo en equipo y de pasión, que la verdad que son tres cosas que tienen que estar en todos los equipos, más allá de lo que uno haga, no importa qué. Pero eso tiene que estar porque así funciona mejor todo. Así que muchísimas gracias.
0: Agradecido soy yo.
1: Y después lo recibimos de nuevo para seguir hablando de los cursos que se vienen.
0: Lo que ustedes dispongan, acá estaremos. Eso, no hay ningún problema.
1: Muchísimas gracias. Hoy recibimos a Marcelo de Gregorio, que es jefe del Centro de Entrenamiento y Contralor de la Superintendencia de Seguridad de Estado, para seguir hablando sobre los cursos que realiza la Policía Federal Argentina en el marco de su plan anual de capacitación.

12:06 en todo el país, la temperatura en este momento 6 grados 2 décimas, la humedad es del 83% y el cielo se encuentra cubierto. Hablamos del tránsito, hay demoras en General Paz, sentido al Río de la Plata a la altura de Liniers. También cargada Lugones a la altura de Núñez. Tenemos demoras en Delepiane en ambos sentidos de circulación en casi toda su traza y también marcha lenta en Richeri sentido a Capital a la altura de Villa Celina. Por otro lado, tener en cuenta, tenemos corte parcial en Carlos Pellegrini y Arroyo, también en Moreno y Urquiza. Corte parcial en Bogotá y Gavilán y también en la zona de Juramento y Virrey Vértiz. Hablamos también de reducción en Avenida General Paz a la altura de Avenida Ricardo Balbín, esto es sentido al Río de la Plata. Y en la zona de Panamericana, kilómetro 20, también reducción de un carril sentido a Capital. Hablamos además de los servicios, hablamos de los trenes. Tren Urquiza, las formaciones circulan con un recorrido corto entre Federico Lacroze y Rubén Darío. Y en el caso de los subtes, línea D, la estación Tribunales permanece cerrada por obras. El resto de los trenes, subtes y el premetro a horario. Noticias del ámbito nacional, exportaciones en ascenso, la venta extranjera de productos agroindustriales alcanzó una mejora del 18% en los primeros 5 meses del año en relación al mismo ciclo de 2025. El incremento representa ingresos superiores a los 22.000 millones de dólares. Internacional, nuevo informe de la ONU, la entidad estimó que la guerra entre Rusia y Ucrania ya dejó más de 2 millones de bajas militares con mayoría del lado ruso. En los últimos meses se registraron fuertes avances en los ataques ucranianos ante el estancamiento de la ofensiva terrestre de Moscú. Deportes, fútbol, Mundial 2026, desde las 16 horas Portugal enfrentará a España, uno de los candidatos por los octavos de final de la Copa del Mundo de la FIFA. Por esa misma instancia, Estados Unidos chocará con Bélgica a partir de las 21 horas. En cuanto al tiempo, para lo que resta de la jornada se espera una temperatura máxima de 13 grados con cielo parcialmente nublado. Para mañana, mínima de 2 grados, máxima de 17 con cielo algo nublado durante toda la jornada.

0: nuestro momento musical del día de hoy. Llegó, así es, porque en los últimos años en redes sociales, el día de hoy, el 4 de julio, el fin de semana, empezó a tomar un significado diferente.
1: A ver.
0: Y lo quisimos tomar porque es una fecha muy agradable, que es este día que habla del día del amor y las parejas.
2: ¿Un ser humano tiene amor?
0: Ahí
1: me
0: está.
1: Encanta, el día del amor y las parejas.
0: Exactamente. Esto
2: bueno, ocurrió durante... ¿Tiene amor?
1: ¿Otro? ¿Cómo es?
2: ¿Un parlante tiene amor?
0: ¿Tiene amor un parlante?
1: Yo creo que un poco sí.
2: ¿Un televisor tiene amor?
1: ¿Por qué no? Depende, si te miras una película de amor, el televisor tiene amor.
0: ¿Hay más preguntas sobre el amor? Bueno, esto ocurrió, como sabemos, 4 de julio fue el fin de semana, pero como nos parece una fecha importante y siempre es un buen momento para tirar amor hacia todos lados, decidimos traerla el día de hoy. La tendencia ganó fuerza gracias a una popular frase de la canción A Tu Merced, de este gran artista que te gusta tanto, se llama Bad Bunny.
1: Ay, Dios mío.
0: Que convirtió está, mira, me gustan las imitaciones también. Convirtió el 4 de julio en una frase recurrente en las redes sociales. Sí. Y vieron que las redes sociales empiezan como a tomar algo y lo empiezan a viralizar. Sí. Y a partir de estas viralizaciones, distintas publicaciones en redes, algunos portales empezaron a poner esta fecha como el día del amor y de las parejas o del cariño, dependiendo los países donde se celebra.
1: Porque el amor se tiene que celebrar
0: todo
1: el tiempo.
0: Claro que sí.
1: Está bueno.
0: Ahí está. Así que bueno, esto fue impulsado por las redes sociales, algunos países lo adoptaron y es así que usan este día para celebrar. Y nosotros, como siempre hacemos, musicalizamos las situaciones y decidimos elegir algunas canciones.
1: ¿Melosas son?
0: Bien melosas.
1: Ah,
0: ahí está. Canciones de amor, porque el amor... es el amor. Así que vamos a escuchar la primera canción de este segmento, que es, mira, Derrama Dulce de Leche, el parlante. Ahora escuchamos Te Amo, de Alexander Acha.

0: con un sencillo.
1: ¿Viste cómo empezamos?
0: Soy un cañoncito de dulce de leche.
1: ¿Viste? Qué rico. Y vamos a seguir así porque son todos temas.
0: Me interesa
1: hablar del amor.
0: A ver, ¿cómo lo ha sabido el señor Matías Cimino este segmento, por ejemplo?
1: Claro, ¿por qué este cañoncito con dulce de leche? Eso fue lo único que enganchó. Lo que pasa es que lo está disfrutando tanto.
0: ¿Va a este segmento el señor Cimino?
1: No.
0: ¿Qué dijo? ¿No? Me parece que no. Pero ¿no es un romántico el señor Cimino?
1: ¿Qué es el amor?
0: Para nada. Para nada.
1: Mira,
2: bueno. Porque eso... no sentían amor.
1: Ahí, ¿viste? Este es uno de los segmentos que dice, no, para nada. Y después cuando te das vuelta está cantando.
0: ¿Sabes que
1: a
0: sí?
1: A todo pulmón, sí.
0: ¿Sabes
1: claro
0: que sí?
1: Sí.
0: Es por ahí, ¿eh?
1: Es por ahí.
0: No conoce ninguna.
1: Permítame, dice que no conoce las canciones. Permítame dudar.
0: Yo quiero saber si el señor Cimino alguna vez en su vida dedicó una canción de amor.
1: Lo pensó igual.
0: Estuvo unos minutos y unos segunditos pensando y dijo no. Creo que no.
1: Es amor.
0: Es decir, que dejó ahí como un hilo de dudas.
1: Ahí está.
0: Bueno,
1: yo no le creo nada.
2: ¿Un parlante tiene amor?
1: Mira, ¿un parlante tiene amor? En este caso sí, porque están sonando temones. Y van a seguir sonando.
0: A ver, a ver.
1: En este caso un sencillo del cantante español Pablo Alborán, de su álbum debut homónimo lanzado en el año 2010 como descarga digital en España. La canción lleva el puesto número uno en la lista de sencillos de España, donde consiguió el doble disco de platino. El álbum, al cual pertenece la canción que vamos a escuchar, permaneció más de 6 semanas consecutivas en el número uno de ventas españolas y en solo 9 meses ya fue certificado con sextuple platino por 2.400 copias vendidas. Así que escuchamos este temazo de Pablo Alborán que se llama Solamente tú.

Seguimos con una canción del dúo estadounidense Donato y Estefano, perteneciente a su álbum Mar Adentro, publicado en 1995. La canción también fue interpretada por la cantante mexicana Thalía, a dueto con el cantante puertorriqueño Pedro Capó, como tercer sencillo de su primer álbum en vivo digital del año 2010. En abril de 2017 llegó a 100 millones de reproducciones en YouTube, siendo el séptimo Bebo certificado de la cantante, así que en este caso vamos a escuchar la versión de Thalía junto a Pedro Capó de este temazo de Donato y Estefano que se llama Estoy Enamorado.

0: Y si hablamos de temas amorosos y melosos, no puede faltar este cantante que es Luis Miguel.
1: Claro. Ay, que sí. No me digas ahí que va a sonar Luismi, me vuelvo loca, me voy a preparar.
0: Va a sonar Luismi, no va a sonar La Incondicional, eso ya lo decimos,
1: por supuesto. Es un tema horrible.
0: Va a sonar un temazo perteneciente al duodécimo álbum de estudio del cantante mexicano, titulado Romances y lanzado en agosto del 97. El disco vendió más de 4.5 millones de copias y recibió certificación de platino en Estados Unidos, España y varios países de Latinoamérica.
1: Ay,
0: también.
1: No te la puedo creer.
0: Y ya lo estamos escuchando de fondo. También obtuvo varios reconocimientos, entre ellos se encuentra un premio Grammy en los Estados Unidos. Así que escuchamos al padre de las baladas, a Luis Miguel, haciendo Contigo Aprendí.
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0: ¿Cómo estamos disfrutando de este segmentazo?
1: Pero ¡qué bárbaro! Me
0: tremendo.
1: Gustan estos temas.
0: Sí.
1: Que a través de la poesía, uh-huh. ¿no? Podés decir algo que a lo mejor.
0: No te animás a decirlo,
1: ¿viste? Exacto. Claro. Lo decís como de una manera más poética, uh-huh. ¿no? Me gusta la originalidad del poeta o del compositor que tiene estos recursos uh-huh. Metafóricos y otros tantos literarios como para poder ponerle dulzura a una escena.
0: Ahí está. Perfecto. Ahí está. Y tenemos más canciones sí. así también bien melosas. En este caso... vamos a escuchar una balada escrita e interpretada por el cantautor español ¿quién? Alejandro Sanz. La canción es un temazo. Es el primer sencillo de su cuarto álbum de estudio más publicado en el año 1997. El tema es uno de los más conocidos del artista. En el 2017 lanzó una versión con varios artistas invitados como Pablo Alborán, David Bisbal, Juanes y Abel Pintos, entre otros. Pero en este caso escuchamos el tema clásico interpretado por Alejandro Sanz sí. que se llama ¿Y si fuera ella?

0: llegamos a la última canción de este segmento. Sí, ha sucedido.
1: ¿No puede haber una parte 2, 3, 4 de esta? De
0: sí, obvio.
1: Así de temas. De temas melosos, Mati dice, bueno, cuenten conmigo.
2: Es amor.
0: Es amor. Sí, yo creo que sí. Siempre da para hacer segmentos de este estilo.
1: ¿Qué opina la señora Connie Cultura? Que es otra generación.
0: Sí.
1: ¿Qué opina de este segmento de temas melosos?
3: Oh, bueno, fueron clásicos.
1: Va, ahí está. Vamos, banco.
0: Así que romántica la señora Connie Contreras.
1: Sí.
0: Cero. Ay, pensé que iba a decir sí.
3: No, no, yo soy.
0: Es amor.
1: Cero.
3: Todo lo contrario.
0: Nada. Un gestito. Yo creo que todos algún gestito así como romántico tenemos. A lo mejor no sos meloso de estar encima.
2: Un ser humano tiene amor.
0: Claro, un ser humano tiene amor.
3: Eso puede ser, pero ya después no más que eso.
0: No. Una cena a la luz de la vela, por
3: no,
0: ejemplo.
3: Es un montón.
0: No.
1: Pero
0: da.
1: Por ahí también puede ser que nadie le haya tocado el corazón.
0: Sí.
2: Porque no cuando uno sentían amor.
0: Cuando uno se enamora, se desconoce. ¿Qué estoy haciendo? ¿Por qué me estoy esforzando tanto por este ser humano? ¿Viste? Suceden esas
1: sí.
0: cosas.
1: Pues, perdí el control. Sí. ¿Qué pasó? Sí, sí, puede ser, es verdad, hay un punto ahí. Y también creo que conforme vas creciendo, uh-huh. por ahí cuando sos más joven, más 20, uh-huh. muy 20 como está la señora Cultrera, es como que te parece una pavada.
0: Sí.
1: Y te como, oh,
0: qué pesado.
1: Claro, después ya vas llegando a los 20 y tantos, 28, 29, 30, y claro. ya empezás a aceptar esos gestos románticos, como que sí. te gustan un poquito más.
0: Claro, la edad de con ir decir,
1: claro,
0: cena denso. A la luz de la vela, qué denso, qué
1: intenso.
0: Vamos un boliche.
1: Tal cual, tal cual.
0: Está bien.
1: Es por ahí. Para
0: pero
1: mí
0: bueno.
1: es por ahí.
0: Hay que, por ahí, no sé, directamente no le pasa nunca de ser
1: no,
0: así.
1: No, por supuesto.
0: Pero bueno, puede pasar también que a veces uno en el ámbito de, sí. de labor se desconozca un poco.
1: Sí, a mí me parecía, cuando era más joven, me parecía, no, qué meloso. Después con el tiempo es como que decís, ah, bueno, está lindo, que me traiga unas flores de vez en cuando. Como que vas valorando esos
0: sí.
1: gestos.
0: Y sí. Uno se pone más.
1: Es bueno. La vejez, Connie.
0: Bueno, tenemos una última sí. canción, una power ballad escrita por Emanuel del Real, producida por Gustavo Santaolalla e interpretada por la banda mexicana de rock en español Café Tacuba. Fue el tercer sencillo de su quinto álbum de estudio Cuatro Caminos, publicado en el año 2003 y obtuvo 38... el puesto número 38 en el Latin Pop Song de la revista Billboard y ganó el premio Grammy Latino en 2004 a la mejor canción de rock y fue nominada también a mejor canción del año y al mejor video. Así que cerramos este segmentazo
1: sí.
0: el día de hoy con estos temas dedicados al amor, escuchando a Café Tacuba con el tema que se llama Eres.

0: hermoso.
1: Todo con mucho azúcar.
0: Bien dulce.
1: Bien dulce, bien dulce. Ahí está, ¿eh? Lo disfrutamos aquí en Federal 99.5, sí. Es una tortita de copitos de ahí dulce de leche. Mira. Este segmento, ¿no?
0: Sí, me gusta.
1: O algo de merengue.
0: Ahí está, ¿no? No hablamos de comida, ya empezamos complicados, sí, porque es un horario y nos agarra hambre.
1: Sí, este es un horario donde ya empieza a resonar, ¿no? Alguna cosita ahí en el estómago. Me encanta. Bueno, estuvo buenísimo. Me gustó. Ahí siempre está, es un buen momento encanta para escuchar temas románticos. Uh-huh. Y hablando de temas románticos, sí. Y ustedes van a decir, ¿cómo va a mechar esto? Y a porque ver, nació un romance, el del chino con Haaland. Un romance deportivo, ¿no?
2: Estamos. Vamos a decirlo. No, en realidad.
1: A ver. ¿Verdad?
2: A mí hay introducción.
1: Mirá,
2: escuchar el tema.
1: Ah, ahí está.
2: No paro de cantarlo de ayer. No dormí.
1: Bien, bien. Ahí va, ¿eh?
2: Es un temazo. No puedo parar de cantarlo. Yo lo que estoy. ¿Sabes lo que estaba pensando antes de entrar acá? Dije. ¿Esto es madera? Sí. Porque hay una posibilidad muy grande que Haaland se cruce con Argentina. Estamos amando a Haaland en todo Sudamérica, en toda Argentina, por así decir Sudamérica. Y después mirá si, ojalá que no, pero digo, por ahí.
1: Y bueno,
2: el
1: ya
2: archivo,
1: nos pasó con Cabo Verde.
2: El archivo, pasa que es un tipo. No, te quería completar un poco, bueno, nada, todo el mundo hablando de este gran jugador. Un poco lo que tiene que ver con su camiseta, sí. Que algunos, bueno, no sabían qué estaba pasando. ¿Quién es Marita Braut? Marita Braut, obviamente que es la mamá de Haaland, sí. Pero no solamente que es la madre, sino que es una de las atletas profesionales más importantes del deporte noruego.
1: Mira
2: vos. O sea, los tipos son todos capos del deporte. Es múltiple campeona de heptatlón de Noruega.
1: Wow.
2: Y compitió en lo que tiene que ver con las máximas competencias. En esta competencia, bueno, en lo que tiene que ver con el Mundial, Haaland decidió ponerse, si ustedes ven el número, el 9, se llama Braut Haaland. No es el segundo nombre, no es el apodo, no es nada, es el apellido de la madre, así que Haaland obviamente es el del padre, bueno, jugando con los dos nombres. Yo estoy viendo la familia de Haaland.
1: Son tres hermanos.
2: Se parecen todos, chicos. El abuelo es igual que él. O al revés, ¿no?
3: La
2: hermana
3: es más parecida a Haaland que Haaland.
2: Sí, no. Y el abuelo, pelado. Terrible. Todo el parecido llama la atención. Así que bueno, sí. Esa es el dato de color. Y también el que se hizo famoso, el que vuelve a aparecer en esta historia de Brasil, es el famoso Michi del Mundial.
1: ¿Otra vez?
2: Claro, ¿qué pasa? Estamos acá con ¿qué pasó? ¿Qué le pasó a Brasil? Ustedes recuerdan el Mundial del 2022,
1: sí, contanos,
2: cuando un gato irrumpió en la conferencia de prensa de Brasil. Estaba Vinicius, creo. Y alguien del cuerpo técnico o del staff de Brasil saca al gato de una manera medio agresiva,
1: sí,
2: ¿no?
1: Agarrándolo, nos gustó nada.
2: No. Agarrándolo medio ahí de la piel. No lo lastimó ni nada, pero medio que lo sacó de manera agresiva.
1: Sí, no estuvo bueno.
2: A partir de ahí, todo lo que le ocurrió a la selección de Brasil fue malo. Pero no malo, muy malo. Sí. No protagonizó nada especial, ¿no? Y bueno, hay un posteo muy bueno porque habla de la maldición del Michi y todo lo que le fue pasando a Brasil, que, bueno, después de la aparición del gato, queda fuera con Croacia en el 2022, sí. En el Mundial de Qatar, donde todos decíamos, che, vamos a jugar con Brasil en semifinales. No, finalmente Croacia elimina a Brasil y Croacia es rival de Argentina. Por ahí la gente se olvidó, pero Argentina hubiera jugado con Brasil en las semifinales de Qatar. Hubiera sido tremendo. Bueno, a partir de ahí renuncia el técnico Tite. Neymar se rompe los ligamentos.
1: Tremendo.
2: Estuvo 2 años sin jugar. Dicho sea de paso, como asterisco, ayer Neymar jugó, sí. Metió el gol de penal que sirvió para la estadística y anunció su retiro de la selección de Brasil, lógicamente.
1: Muy angustiado se lo veía Neymar.
2: Y porque medio que entró por la ventana. Ahora están las críticas porque no lo tendrían que haber llevado, no estaba para jugar. Bueno, fue medio como el cierre de Neymar, que no pudo consagrarse a nivel mundial con Brasil. La verdad es que Brasil con Neymar no ha hecho un buen mundial nunca, ¿no? No solamente por él, sino por el resto del equipo. Siguiendo con esto, perdió el invicto histórico de local por eliminatorias, lo perdió contra Argentina. Después de eso lo echaron a Fernando Diniz, el entrenador. Pierde 3 partidos seguidos por eliminatorias por primera vez en su historia. No clasifica a los Juegos Olímpicos. queda eliminado de la Copa América 2024 en cuartos de final. Vuelven a echar al técnico Dorival Junior y ahora quedan en octavos de final afuera.
0: Terrible.
2: Por primera vez en 36 años. La última vez que Brasil había quedado eliminado en octavos de final, ¿cuándo fue? 1-0 contra Argentina en el Mundial 90. El famoso gol de Caniggia. Sí. No creo que lo echen Ancelotti, el actual entrenador, porque es un gran entrenador. No creo, va, supongo, ¿no? Yo creo que, no sé si Brasil esperaba ganar el Mundial, a mí me parece que no. Generalmente cuando un equipo importante queda eliminado en instancias tempranas, suelen rajar al entrenador. Acá me parece que, si no está Ancelotti, no sé a quién más pueden traer. Es cierto que se ha criticado bastante que Brasil contrató a un entrenador que no es de su país, ¿no?
0: Sí.
2: Pero acá en este caso estamos hablando de un tipo multicampeón con Real Madrid, multicampeón con Milan. Hasta sabe hablar en español, barra portugués. El tipo, ni siquiera hay un tema de idioma. Pero bueno, en Brasil se está claro, con el diario del lunes, ¿no? Ahora que vamos afuera, vamos a matar al técnico a la decisión de haber traído. Es como que Argentina contrata a Pep Guardiola. A ver, uno dice, che, con todos los entrenadores que tenemos, bueno, pero estamos hablando de un tipo grosso, ¿no? Porque Ancelotti está a la altura de Guardiola en títulos.
0: Sí.
2: Bueno, ahí está la cuestión. El 11 de julio, Noruega-Inglaterra. 18 horas, sábado. ¿Sábado cae? Bueno, me arreglo a chequear.
0: Sí, sábado.
2: Yo ya dije, chicos, conmigo no cuenten. Sábado. Me voy a sentar. Ahora lo vamos a chequear. Chequeo. Hoy, por lo pronto, 4 de la tarde.
0: Sábado 11 de julio.
2: Ahí está. Creo que es a las 6 de la tarde. No me llamen, no me manden WhatsApp porque voy a estar ahí.
0: Te escribimos, chicos.
2: Como loco. No, yo ya tengo un... Me armo un remo, me da lo que te digo, ¿no? Hay que sacar a Inglaterra del Mundial. 4 de la tarde, Portugal-España. Hoy, lindo partido para ver. ¿Será del Last Dance de Cristiano Ronaldo? Ya dijo que es su último Mundial. Y sí, no va a jugar otro con 46, 45. 3 goles tiene Cristiano, va a jugar contra una selección que es candidata.
0: Sí.
2: ¿Y acá ustedes qué prefieren? Porque a mí, yo sigo hablando con mi amigo Ariel, que me dice, yo prefiero que vengan todos, jugar con España, con Inglaterra. Yo la verdad que no, si me toca la final contra Burkina Faso, mejor. Así no sufrimos tanto y ganamos fácil, total la Copa vale uno. ¿Acá qué prefieren? Porque digo, España es un rival de temer con Francia. Y este es un partido que España por ahí puede tener un traspié y quedar afuera. A mí Portugal no me asusta, para nada. Para nada.
0: ¿Sabes lo que me pasa a mí, Chino, respondiendo a tu pregunta? Que me parece que muchas veces se subestiman los rivales. Yo entiendo,
2: obvio.
0: Yo entiendo que Argentina tiene más chances que algunas banderas. Sí, porque bueno, es una selección, campeona del mundo, tiene jugadorazos, todo lo que
2: vos quieras. No, pero si vos podés elegir.
0: Es que, ¿sabés qué? Siento que le tengo miedo a todos los equipos.
2: No, vos le tenés miedo.
0: No, entonces es como mí... que digo, te digo España, te digo Cabo Verde, para mí no, es lo mismo, ¿entendés?
2: El punto es así. Ahora hay miedo porque es una instancia donde si perdés quedás afuera. Entonces, sí, claro. Ahí está la cuestión, que no tenés margen de error.
0: No hay margen.
2: Pero dentro de la posibilidad, vos tenés más posibilidad. A ver, recordemos que España puede haber sido rival de Argentina en 16avos si España salía segundo.
0: Sí.
2: Si vos me preguntás a mí, che, ¿qué preferís? ¿España o Cabo Verde? Y aunque sufra, dame Cabo Verde, porque España tiene mejores jugadores.
0: Está bien, pero al mismo tiempo,
1: como estuvimos sufriendo tanto el partido anterior, yo creo que uno está ahí medio como cauteloso de qué rival nos va a tocar. Quizás
2: yo
1: siento que el mundial anterior estábamos todos como, sí, vamos, ganamos de una.
2: Yo digo, pensando en lo que viene, obviamente que Argentina le tiene que ganar a Egipto, por ahí nosotros ya hablamos de Argentina, Noruega, y por ahí Argentina pierde con Egipto. Bueno, puede pasar, está bueno.
0: También pienso que no quisiera que la selección, me pasa también al revés, no quisiera que la selección perdiera con Egipto.
2: No, obvio.
0: ¿Entendés?
2: Obvio.
0: Es como que ahí es también uno dice, y con Cabo Verde, los queremos, a Bocín,
2: no,
0: a todo el equipo.
2: Está bien.
0: Pero digo, me da la sensación de que vos decís, bueno, jugó con España y no le fue bien.
2: Pero acá vos tenés dos cosas.
0: Es España.
2: Acá hay gente dividida que te dice, no, España fuera porque es un posible rival. Y otro que te dice, no, afuera Cristiano, porque si Cristiano queda afuera hoy, va a redondear un mundial de medianito para abajo, ¿no? 3 goles
0: la
2: contra Uzbekistán.
0: Cristiano.
2: Yo no sé si excepción, porque para. No sé si se esperaba mucho de él, porque no viene teniendo un rendimiento. Está jugando en Arabia Saudita hace mucho tiempo. Bueno, mucha gente tampoco esperaba un gran rendimiento de Messi. La realidad es que hay que decirlo, nadie esperaba que Messi haga 7 goles en 4 partidos.
0: Sí, es verdad.
2: Nadie, porque no, en la Major League Soccer revelación. Es como que sí, revelación.
1: Lionel Messi, revelación.
2: El pibe Messi. El pibe Messi, el pibe dice revelación. Así que bueno.
0: ¿Qué juega este pibe?
2: Sí, se destapó, 4 de la tarde y a las 9 de la noche Estados Unidos Bélgica uh-huh. es el otro partido para cerrar ya.
1: Bueno.
2: Todas las llaves, hay una polémica enorme en Estados Unidos. Por el jugador que lo habían echado de manera injusta porque fue en las imágenes se fue ve que fue una falta que no era para roja, pero el árbitro le sacó la roja y la FIFA le quitó la roja y dicen que fue pedido de Donald Trump, como que Donald levantó el teléfono y le dijo Infantino, el presidente de la FIFA, le dijo, oh, ¿qué haces, Gianni? Sacale la roja al 9 de Estados Unidos, dale afuera. Y ahora se comunicó, hubo un comunicado de la UEFA repudiando este acto, porque si vos ves la imagen, es verdad, está mal echado el jugador, pero cuando ya vos te echan, no podés volver atrás una vez que ya tenés la sanción. Pochettino, el entrenador argentino que dirige Estados Unidos, avaló esto y dijo que estuvo de acuerdo. El tema es que ya generás un antecedente y además que vos decís, che, justo, en Estados Unidos está la versión que Trump, porque Trump hizo un, no sé si un tweet o Instagram, uh-huh. donde celebró este acto de sacarle la roja al 9 de Estados Unidos. Y medio como que decís, che,
1: claro.
2: Está raro.
1: Hubo
2: eso,
1: un
2: ¿no?
1: WhatsApp ahí.
2: No, está raro, está uh-huh. raro. Así que bueno, Estados Unidos, Bélgica. Bueno, lo que ha ocurrido un poco el fin de semana, más allá de lo de Brasil-Noruega, la digna derrota de Paraguay, hay que decirlo, la con Francia sí. 1-0, lo estuve viendo ahí, la verdad que iba pasando el tiempo, no sé, che.
1: Tremendo.
2: Y si Paraguay.
1: Sí, uno estaba ilusionado.
2: El tema es que, bueno, Francia atacó por todos lados sí. y era de venir, era previsible.
1: Bueno, igual ganó por un penal.
2: Ganó 1-0, un penal que fue penal.
1: Sí.
2: Pero bueno, era casi un milagro, ¿no? Tenía que ir a los penales y medio pareció lo Alemania. Francia atacó por todos

0: Unidos, Bélgica. De ahí sale el rival. Bueno. Lo demás abajo ya lo hemos dicho. Noruega juega con Inglaterra. De Argentina, Egipto, sale el rival de Suiza, Colombia. Así que podríamos tener un duelo sudamericano. Colombia viene bien también, ¿eh?
1: Sí, le ganó a... no me gustaría jugar con Colombia.
0: O Suiza. No, yo prefiero Suiza. Yo si también. Me vas a elegir, prefiero Suiza.
1: No quiero jugar con Colombia porque también los quiero, ¿viste?
0: Ay, no, yo no es por eso.
2: Es como el chino ya.
0: No, yo no es porque...
2: Sí, quieren a todas las selecciones.
1: No, todas no.
0: Egipto, no es por cariño.
1: No.
0: Yo tengo ropa de Colombia, me cae muy bien. Yo también los quiero. De hecho, tengo ropa de Colombia, me gusta mucho. Sí. Pero como rival, prefiero Suiza. Colombia viene muy bien y puede complicarlo a Argentina. Claro. Porque, bueno, los sudamericanos, viste, ya nos conocemos. Y ahí está la cuestión. Ya hay fechas de cuarto de final confirmadas. El jueves a las 5, Francia-Marruecos. Y el sábado, está bien, no digo lo otro porque, o sea, ya está todo confirmado en los horarios, falta que los equipos que ganen.
1: Sí, por supuesto.
0: Digo de los que ganaron. Como hemos dicho, Noruega-Inglaterra, sábado, 18 horas. En el caso que Argentina avance, creo que va el sábado también, pero bueno, vamos a esperar porque no nos queremos. Sábado a las 10, sí, sábado a las 10, Argentina o Egipto.
1: Bien.
0: Esa es la información correcta. Sí. Uno de los dos va a jugar ahí. Esperemos que sea la Argentina. Tabla de goleadores, lo hemos dicho. Messi, Mbappé y Haaland, los tres con 7. Con 6, Harry Kane, ¿no? El 9 de Inglaterra. Sí. Así que los primeros 4 eran candidatos a ser goleadores. En la tabla histórica de los mundiales, 20 para Messi, 19 para Mbappé.
1: Mirá.
0: Lo de Messi es impresionante, no hace falta decirlo. Pero lo de Mbappé es terrible. Porque tiene 19, un gol por partido.
1: Claro.
0: Es un promedio descomunal lo de
1: Mbappé, que tiene francés. 3 mundiales. Este es el tercer mundial.
0: Tiene 3 mundiales. Campeón 2018, claro. Subcampeón 2022 y este. El tema también es ese, que los dos mundiales que jugó llegó a la final. Entonces jugó 7 partidos, 14 partidos. Y ahora lleva jugado 5. O sea, 19 goles en 19 partidos. Uh-huh. Tremendo lo de este pibe.
1: Impresionante.
0: Bueno, Haaland 7 goles en 4 partidos.
2: ¿Y Tim Payne?
0: Está en la casa.
2: En casa, bien.
0: Está en la casa. Está rumbo.
1: Ahora viene, ya sé, pero digo, ¿qué será?
0: Rumbo a Paraguay. Va a jugar en el Olimpia de Paraguay. En un grande de Sudamérica.
1: ¿Ves? Tenemos datos. Ah, mira.
0: Sí, sí, ya hace un tiempo lo confirmaron. Impresionante.
2: Creo que apenas había arrancado el mundial.
0: Olimpia. Sí, sí. Olimpia.
2: Es tremendo.
0: Mirá, ahí nos llega un dato. ¿Ya? Nos llega un dato desde. Sí, porque acá tenemos un oriundo no, pero un recurrente de Floripa.
2: Mirá.
0: Que Bocinha va a Bahí. Es el equipo más grande de Florianópolis, de Santa Catarina. Equipo, sí, de remera azul. Y la verdad que azul y blanca.
1: Ahora lo tengo cerquita.
2: Claro,
1: ahora
2: sí. Bocinha. Sí,
0: tenés
2: sí.
0: Ahí para irte a. Te vas a Yureré ahí a veranear.
1: Me encanta.
0: Y lo ves a Bocinha.
1: Podemos generar una foto.
0: Tiene una banda Bocinha, bárbara mía. A Bahí, ¿eh?
1: Ahí está. Claro, quiero una foto con Bocinha. Que, dicho sea de paso, ya tiene como 15 millones de seguidores en Instagram.
0: Tan bien, sí. ¿Cómo creció, eh?
1: De 50.000 seguidores, creo, si no me equivoco, entre 13 y 15. ¿Ahí Dani se está fijando?
2: No.
1: Ah, pensé que Dani
0: bueno.
1: Se está fijando. Bueno, no importa. Igual, entre 13 y 15 millones de seguidores. Impresionante.
0: Bien, y bueno, mañana Argentina, 1 de la tarde, ya lo hemos dicho, el tema del clima solucionado, porque va a ser en Atlanta, juega Argentina, estadio climatizado, nivel bien, tremendo, ¿no? Están ahí con aire acondicionado,
1: buenísimo,
0: tranquilo.
1: Buenísimo.
0: Sí.
1: Porque se sintió ahí en el partido con Cabo Verde, se los veía también muy cansados por el tema del calor.
0: Sí, sí, sí.
1: Impresionante.
0: Sí, así que bueno, y obviamente bueno, el público argentino el otro día, impresionante, el partido estaba jugando acá, en Atlanta, yo creo que va a ser algo parecido, no hay reporte de lesionados, o sea, como que el equipo argentino se puede preparar bien, todavía no hay nada confirmado, pero va a ser parecido a lo del otro día, con Cabo Verde.
1: Bueno, muy bien.
0: Que fueron recibidos como héroes, ¿no?
1: Impresionante. Tremendo. Impresionante. Mismo sí. La hinchada argentina los aplaudió.
0: Sí, muy bien. Iban. Muy bien.
1: Así que muy bien también.
0: Porque, ganamos, ¿no? Porque si no, no sé si...
1: Bueno, ahí está.
0: Sí, es verdad que se va acá Barto. Pero bueno, era sub-23. Barto dice que el recuerdo de Atlanta, Argentina pierde la final de los Juegos Olímpicos del 96, ¿no? Atlanta 96 pierde con Nigeria 2-3. Pero bueno, era sub-23. Y sí. Otros tiempos, ¿no? No sé si jugó Argentina. Podría haber jugado algún amistoso.
1: Puede ser.
0: Y

0: Y bueno, no, vamos a cambiar la historia, ¿eh? Vamos a cambiar la historia.
1: Vamos, Chino.
0: Mañana a la una, estamos acá.
1: Bueno, Chinito, ahí está, ¿eh? Vos seguís trayendo todos tus amuletos.
0: Lo dejé vikingos, afuera, pero perfecto. En la semana vamos así, hay que seguir trabajando.
1: Ahí va.
0: Tenemos toda la semana, bueno, hasta el, ahora me dijeron, me enteré ahora que hay feriado sí. Ahora, estoy con la cabeza
1: sí,
0: a cualquier lado.
1: Sí, Chino, jueves y viernes, bueno. 9 de julio.
0: Ahí estamos, sí.
1: Bueno,
0: sí.
1: Chinito, gracias, ahí por toda la información deportiva. Vamos a seguir, por supuesto, mañana con el correr de los partidos a ver qué sucede. Y seguimos en
0: Yo para el miércoles voy a prometer algo si Noruega saca a Inglaterra del Mundial. Algo más allá del escudo. Mira, más allá del escudo vikingo de.
1: Algo para comer, Chino, que sea, por favor, en la medida de lo posible.
0: Aquí no sé qué se come en Noruega, no tuve la suerte
1: ahí
0: de
1: está.
0: Ir.
1: Ahí está, traes algo come. Típico de Noruega, me ¿verdad? Gusta. Bueno, no sé, investiga, Chino.
0: Hay mucho de Noruega. No, pará. Hay tema bebida, sí. Pero
2: Chino Caruso, perdón, estoy al aire. Chino Caruso Lombardi en TN Deportivo sí. Había prometido pelarse si Cabo Verde le hacía partido a la Argentina.
0: Sí, se va a pelar. Caruso, es verdad. Creo que, no sé si ya se peló, ¿eh?
2: Se pelaba hoy en vivo.
0: Se pelaba hoy, 20 horas. Caruso Lombardi.
3: ¿Querés que el chino se pele, Bartos?
0: No.
2: Chino pelado si Haaland deja fuera Inglaterra.
0: Menos pelo, pará, me está cortando las piernas. Caruso.
2: Traemos la máquina en vivo, Chino.
0: Caruso Lombardi. No, pero. Caruso Lombardi dijo que se pelaba si Cabo Verde le hacía fuerza
1: sí,
0: argentina.
1: Y bueno, pasó.
0: Se va a pelar. Así sí, que se va a pelar. Sí.
1: No, bueno, pelo, Chino, no, escúchame, pero me gusta esto de investigar alguna comida típica de Noruega. Algo típico, raro, algo sí. Dulce típico, sí. O, lo sí. Que, o lo que más se le asemeje, ¿no? Dentro de
3: Estamos
1: las posibilidades.
3: Estamos de acuerdo con esa
0: cosa. Algo. Sí. Algo, tengo algo muy pensado ya que no lo hice otro día porque sí. Dije, bueno, no quiero tirar la cabeza. No. Bueno, podemos buscarlo. Pero una cosa distintiva muy, muy vikinga, no lo traje porque dije, no quiero quemar todo porque bueno. Si sacamos a Brasil hay que seguir.
1: Ahí está.
0: El tema es que yo quiero. Con esto lo cierro. Con esto
1: acá
0: lo cierro.
1: Dicen que los cuernos.
0: Hay que.
1: Unas trencitas y unos cuernos.
0: Quiero. Que esto va a quedar en el archivo. Si fue Noruega rival de Argentina.
1: Sí.
0: Viste, van a decir, che, mirá este apoyando a Haaland todo, y después lo voy a tener que mufardi.
1: Y bueno, pero es lo que me pasó a mí.
0: Pero
1: Chino.
0: Bueno, vamos paso a paso.
1: Vamos paso a paso.
3: Hay que hacer
1: tranquilo.
3: Lo que hay que hacer.
1: Vamos tranquilo. Paso a paso. Bueno, Chino, gracias por la data deportiva. 56 minutos pasan de las 12 del mediodía. ¿Ya nos vamos yendo? ¿Nos vamos directo? Sí, nos vamos directo. Nos dice acá nuestro operador. Dejen de hablar, dice. Nuestro operador. No sé si dice eso, pero. Pero me lo imaginaba. Gracias a todos los que se sumaron hoy aquí, Hora Libre. Nos escribieron ahí atrás del WhatsApp. Ahora vamos a responder los mensajitos.
3: Claro que sí.
1: Y por supuesto, mañana a partir de las 11. Que están mandando cosas al grupo.
3: No, tengo una maldad, pero no sé si llego a pasársela a Mati mientras nos vamos despidiendo.
1: Me hizo una maldad.
3: Sí, claro.
1: Ah, mira vos.
3: Eso, viste cómo me dijiste, ¿qué estás haciendo?
1: Hermandades. Claro. Hermandades.
0: Sí, ¿viste, ¿Viste la canción de Haaland? Esa de recién.
1: Sí, sí.
0: Si Noruega saca a Inglaterra, a la semana siguiente, en vez de cortar la pipa, quiero la canción de Haaland de despedida.
1: Perfecto.
0: Porque, y ya no lo sé si la quiero ahora, pero para mañana, por ahí. Estoy como loco. Si sacan a Inglaterra, sí. Por favor, chicos.
1: Bueno, muy bien, ahí está, pedido del chino. Pedido del chino. Bueno, mañana a partir de las 11, sí. Por supuesto, nos volvemos sí. A encontrar aquí en el aire de Federal 99.5 para hacer juntos Hora Libre. Hoy te quedás porque sí. A partir de las 15 llega una tarde
3: un
1: más.
3: Un programón, como
1: Vos
3: siempre.
1: Vos ya estás riéndote, pero
3: yo
1: qué
3: le
1: cosa.
3: Mandé una mala matina. Tremendo. Está preparando.
1: Dice que la tiene ahí.
3: Ahí está.
1: A ver, mañana juega la selección, a partir de las 13, ¿qué?
3: Sí.
1: ¿Qué dijo?
3: Que nos despidamos.
1: Ah, perfecto.
3: Tranquilos.
1: A partir de las 13, mañana juega la selección, sí. Ahí la escaloneta contra Egipto.
3: Toda la previa acá en el programa. Por
1: Pero
3: supuesto,
1: por supuesto.
3: En hora libre.
1: Me gustó esa venta, Toda la previa acá en hora libre. Impresionante, Y por supuesto, uh-huh. 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Que ahí nos escuchás y nos ves, así que no solamente ahora. Nos vas a te vamos a deleitar a través de los oídos, sino a través de la imagen.
3: Sí,
1: acordate que estamos en el streaming.
3: Sí, y que también siempre creamos cositas para que salgan ahí en las imágenes del streaming, bien. Así que atentos todos para conectarse ahí.
1: Hoy te hemos hecho compañía la señora Daniela Pedoyes.
3: Muchas gracias.
1: Estuvo con nosotros el señor Fernando, el Chino Grisolia.
0: Hasta mañana.
1: Con nosotros la señora Connie Cultrera.
3: Gracias.
1: Y los controles, el señor Matías Civino. Le mandamos un beso grande también a Barto, que anda por ahí atrás, participó del programa. Bueno, está Coti por ahí. No sé si está el señor Gianluca Bermúdez ahí charlando. Ahí está pulgar arriba. El Ari, el patrón musante, que llega a partir de las 15.
3: Y también... No, estuvo con nosotros la señora. Paula Cálvaro.
1: Mira qué lindo, mi foto con
0: está
1: vos.
0: Está como sufriendo, Vani. ¿Qué pasó?
3: Sí, no la está pasando bien, feliz. Paula.
1: El chat me va deformando de a poco.
3: Es Paula el viernes feliz. Mirando el partido.
1: No soy yo, chicos. Es espectacular.
0: Corta la pipa.
1: Pero me está pegando un abrazazo, porque, Bocinia. Me mata.
3: Sí, claro que sí. Pero increíble. Para mí, justo te estabas por sacar la foto.
0: Aparte, ¿no? Está acá en el estudio. Sí, vos, claro. Como que vino acá.
1: Vino acá.
3: Vino acá. Paula se estaba por sacar la foto y justo se le cruzó alguien.
1: Me encanta.
3: De la cámara dijo: che, pará, me estoy sacando la foto con Bocinia.
1: Sí, claro.
3: Y justo, bueno, ahí sacaron la foto.
1: Qué bárbaro. Che, me gustó, ¿eh? La quiero. La voy a imprimir, la voy a poner en casa en el portarretrato. Chicos, a partir de las 11 de mañana nos volvemos a encontrar y ahora nos despedimos con este temazo, ¿eh? Un 6 de julio, pero el año 1985, Phil Collins alcanzó el puesto número 1 del Billboard Hot 100 con su studio. Así que nos vamos con este temazo y mañana nos volvemos a encontrar. Chau, aguante la escaloneta.

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30 minutos en todo el país. La temperatura en este momento 9 grados 8 décimas. La humedad es del 67% y el cielo se encuentra ligeramente nublado. Momento de hablar del tránsito. Hay demoras en General Paz, sentido al Río de la Plata desde Lugano hasta Devoto y a la altura de Núñez, y sentido al Riachuelo a la altura de Villa Martelli. También cargada Lugones desde Núñez hasta Palermo. Tenemos demoras en Delepiane en ambos sentidos de circulación en casi toda su traza, y también marcha lenta en Richeri sentido a Capital a la altura de Villa Celina. Por otro lado, a tener en cuenta, tenemos un corte total en Bransen entre Azara e Isabel la Católica. Esto por un incidente vial ocurrido en este punto. Tenemos también corte parcial en Carlos Pellegrini y Arroyo, también en Moreno y Urquiza, en la zona de Bogotá y Gavilán, y en Juramento y Virrey Vértiz. Hablamos también de reducción en Avenida General Paz a la altura de Avenida Ricardo Balbín sentido al Río de la Plata, y en Panamericana kilómetro 20 sentido a Capital. Hablamos también de los servicios, hablamos de los trenes. Tren Urquiza, las formaciones circulan con un recorrido corto entre Federico Lacroce y Rubén Darío. Y en el caso de los subtes línea D, la estación Tribunales permanece cerrada por obras. El resto de los trenes, subtes y el premetro a horario. La información del tránsito fue suministrada por la Policía Federal Argentina, Ministerio de Seguridad Nacional.

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1: Horas en todo el país, la temperatura en este momento 9 grados 8 décimas, la humedad del 67% y el cielo se encuentra ligeramente nublado. Hablamos del tránsito, hay demoras en General Paz, sentido al Río de la Plata, desde Lugano hasta Liniers y a la altura de Parque Sarmiento, y sentido al Riachuelo General Paz con demoras a la altura de Vicente López. También cargadas Cantil y Lugones desde Núñez hasta Palermo. Tenemos demoras en Delepiane en ambos sentidos de circulación en casi toda su traza y también marcha lenta en Richeri sentido a Capital a la altura de Villa Celina. Por otro lado, tener en cuenta, tenemos un corte total en Bransen entre Azara e Isabel la Católica y tenemos también cortes parciales en Carlos Pellegrini y Arroyo, también en Moreno y Urquiza y en la zona de Bogotá y Gavilán. Hablamos además de reducción en General Paz a la altura de Avenida Ricardo Balbín, sentido al Río de la Plata, y en Panamericana, kilómetro 20, sentido a Capital. Hablamos también de los servicios, hablamos de los trenes. Tren Urquiza, las formaciones circulan con un recorrido corto entre Federico Lacroce y Rubén Darío. Y en el caso de los subtes, línea D, la estación Tribunales permanece cerrada por obras. El resto de los trenes, subtes y el premetro a horario. Noticias del ámbito nacional. Ayuda a Venezuela. El gobierno nacional envió la segunda tanda de rescatistas a territorio venezolano mientras los operativos ingresaron en su etapa final. El país caribeño ya recibió 707.000 toneladas de ayuda humanitaria de distintos países. Internacional, ataque masivo de Rusia. El ejército de ese país lanzó una oleada de misiles balísticos y drones contra Ucrania, dejando un saldo de 20 personas fallecidas y 90 heridos. Además, se registró un edificio residencial destruido y varios establecimientos incendiados. Deportes, fútbol, alivio para Argentina. El seleccionado nacional enfrentará mañana a Egipto en un estadio cerrado que tendrá climatización para los jugadores y espectadores. El encuentro será a las 13 horas en la ciudad de Atlanta. En cuanto al tiempo, para lo que resta de la jornada se espera una temperatura máxima de 13 grados con cielo parcialmente nublado. Para mañana, mínima de 2 grados, máxima de 17 con cielo algo nublado durante toda la jornada.
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4: 30 minutos pasaron de las 2 de la tarde en todo el país. La temperatura actual en la ciudad de Buenos Aires, 11 grados 2 décimas. La humedad, 61%. El cielo está algo nublado y es momento de actualizar el estado del tránsito en la ciudad y los accesos porque hay demoras en Delepiane, Ezeiza en toda su traza. También cargada la avenida Cantilo desde Aeroparque y hasta General Paz, donde se registran demoras a esta hora en altura de Saavedra, sentido al Riachuelo, y esto se debe a un carril restringido por incidente vial. Se recomienda, por supuesto, circular con mucha precaución. También, sentido al Río de la Plata, las demoras se presentan en zona de Liniers. Algo cargado el tránsito a esta hora en autopista 25 de Mayo, en altura de Flores a Provincia, pero por lo pronto los accesos restantes con marcha fluida. Por otro lado, y en cuanto a los servicios, líneas de trenes, subtes y premetro están funcionando a horario. Y como siempre, esta información fue suministrada por la Policía Federal Argentina, Ministerio de Seguridad Nacional.
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0: 3 de la tarde, la temperatura en Buenos Aires 11 grados 2 décimos, humedad 61%, el cielo se encuentra algo nublado. En materia de tránsito, Virrey del Pino y Cabildo está en este momento interrumpido por poda de árboles. Además, Avenida General Paz a la altura de Panamericana, Panoval, Riachuelo fue liberada. Se finalizó el operativo por la caída de un motociclista sobre la Avenida General Paz. En cuanto al resto de la ciudad de Buenos Aires, sin mayores inconvenientes para la circulación, los servicios a horario. Esta información fue suministrada por la Policía Federal Argentina, Ministerio de Seguridad Nacional. Nacionales, el gobierno impulsa la derogación de la ley de etiquetado frontal. El sistema de octógonos negros, implementado para advertir sobre el exceso de azúcares, grasas, sodio y calorías, se encuentra en el centro de la discusión. La presidenta de la Comisión Directiva de la COPAL, Carla Martín, argumentó que es importante informar al consumidor de forma clara y comprensible. Internacionales, Hamas anunció la disolución de su gobierno en la Franja de Gaza. El movimiento islamista palestino abandonará su régimen luego de casi dos décadas de mandato a raíz del acuerdo de alto el fuego alcanzado con Israel. El jefe de la oficina de medios de la organización política anunció que el enclave quedará en manos del Comité Nacional para la Administración de Gaza. Deportes, fútbol, se confirmó la lesión de Jordan Henderson. El futbolista se cayó luego de saltar un cartel de publicidad en medio de los festejos tras la victoria de Inglaterra. El mediocampista de 36 años tuvo que ser retirado en forma inmediata en camilla y las autoridades médicas revelaron que sufrió una fractura en el brazo que lo obligó a realizarse una cirugía. Para esta noche se espera una temperatura de 5 grados, vientos del oeste y cielo algo nublado. Para mañana la mínima 2. La máxima 17 y cielo algo nublado.
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0: tardes y bienvenidos a esto que damos en llamar una tarde más, haciéndoles compañía hasta las 5 de la tarde. ¡Feliz lunes! ¿Cómo anda este gran equipo? Jean, Patrón,
1: ¿qué Cota, tal?
2: Oh, buenas tardes,
0: la Flor. Flau, del otro lado, Vale, también.
2: Congeladísimo.
0: Mati, congelado, sí, tremendo.
1: Un día frío.
2: Abrió el freezer alguien
0: tremendo.
2: Y se vio, ¿no?
1: Qué bien, qué lindo.
0: Cierren la ventana, ya
1: qué
0: está.
1: No, está bien. No,
0: estamos contentos. Yo estoy, por lo menos estoy contenta.
1: Feliz.
0: Pero me olvidé los guantes esta mañana y tuve que salir temprano.
1: No.
0: Y ahí dije, qué importante, ¿eh? Qué importante ponerse guantes.
2: Sí, ¿no?
0: Porque los bolsillos, algunas camperas no los tienen muy preparados para que abriguen las manos.
2: Aparte, los bolsillos son un peligro, ¿eh? Si te caes, ¿con qué amortiguas la caída?
0: No, no,
1: con
0: por
1: la cabeza,
0: general, voy después porque y el
2: porque
0: que
2: puede pasar.
0: El que se tropieza bastante seguido lo tiene en cuenta.
2: Entonces, ¿no le pasa bien a todos?
0: No tanto, ah, ¿eh? No tanto. O sea, de caída no, de llevar puesto cosas. No sé.
1: Eso sí.
0: Como no calcular una pared, okay, que está como con mucha distancia del lugar donde puedo
1: abrir
0: pasar.
1: Abrir la puerta y chocarse el marco.
0: También.
2: Bueno.
0: O la manija que uno se la lleva puesto y le agarra al buzo, le agarra la
2: cabeza. Eso te da una bronca.
0: Eso te da muchísima bronca.
2: Salí,
0: sí, sí, sí, es tremendo. Pero
1: para
0: bueno,
1: patear la puerta en esos momentos.
0: Sí. Pero no de caerse.
1: Hace un tiempo abrí una campera, así. Me quedó la manija agarrada del bolsillo. Y se abrió la tela.
0: No, es un peligro.
1: Sí, sí.
0: Es un peligro. Porque sobre todo que hay picaportes que son bien filosos.
2: Sí.
1: Sí.
0: Que de verdad duelen. Y me ha pasado de lastimarme feo con un picaporte. Así que tengan cuidado, no pasen muy al borde de las cosas.
2: No, y si
0: ese es el consejo del lunes.
2: Si
0: es lunes de consejos.
1: Lunes de consejos.
0: Absurdos.
2: Y si estás enojado, puede ser la gota que rebalsa el vaso, ese, engancharse en el picaporte.
1: Sí,
0: totalmente.
1: Patada a la puerta.
2: Porque como todo me va a salir mal, dale, hasta ni por la puerta puedo pasar.
0: No. Es como el salto que pegó este muchacho para festejar.
3: Henderson. Sí,
0: tremendo.
3: Liverpool.
0: Qué tremendo. Yo no puedo creer, una fractura al final, lo operaron.
1: Se quedó sin mundial.
0: No se puede entender.
1: Eso. Bueno,
0: cuando no es, no es.
2: Bueno, pero en ese tipo de, en este caso, bueno, pues lo estaban filmando, estaba delante de todo el público, pero si te pasa en tu casa un accidente de esa manera, yo creo que lo maquillás un poquito y decís algo más digno.
0: No sé,
1: no, las últimas que tuve, que eran bastante indignas, las conté en forma indigna.
0: Sí.
1: Como cuando me quedé duro de la espalda hace tres meses.
0: Se cuenta.
2: ¿Sí?
0: Yo creo que se cuenta, sí, porque por la anécdota.
1: Claro.
2: Bueno, si es por la anécdota, lo puedo llegar a hacer.
0: Pues son accidentes, pueden pasar.
2: Bueno, sí, pero este señor ahora quedó como un
0: Bueno, lo que pasa es que estaba todo el mundo mirando y él estaba contento.
2: Sí.
0: Bueno, uno cuando está contento pasan cosas.
1: La pregunta seria es, ¿no lo pueden reemplazar porque ya pasó más de la mitad del mundial o sí?
3: No, es que si te lesionas en medio del mundial, ya está.
2: Quedas
3: no
2: afuera.
3: Tenés tiempo.
1: No sirve más esa lista de 55 y
3: claro,
1: esas cosas.
3: El tiempo es.
1: O sea que le dio un problema al técnico.
2: Claro.
1: Oye. Tiene un jugador menos el técnico para lo que queda del mundial.
3: Está
0: pero
3: bien.
0: Él
1: más
0: es
1: pavo
0: efusivo
1: todavía
0: para festejar.
2: Pero se supone que el jugador sabe saltar un cartel. Generalmente.
3: Se supone.
2: Una persona
0: ya venía cansado.
3: Henderson
2: no había jugado.
3: Claro, no tiene pinta.
1: Cansado,
2: no tiene ninguna excusa, no
0: de
2: le busque.
0: ¿Precalentar? Capaz, digo, pues tienen que mover un poquito.
3: Mira, bueno, Henderson no me da como muy atlético. Puede ser que vaya por ahí la mano. Hay que tener en cuenta que tampoco era una pieza muy fundamental para el equipo. Es verdad que,
2: no,
3: como dice el patrón,
2: bueno,
3: te quedas con un jugador menos. Pero no es que te quedas sin Harry Kane.
2: No,
0: insólito,
2: no, yo voy al hecho, al caso.
0: Insólito.
2: Al saltar un cartel y fracturarte de una manera casi
0: insólito. ¿Sos? Pero puede
3: ahí
0: pasar.
3: Está, ahí está.
2: Se cayó
3: Henderson. Así se fracturó.
0: Puede pasar. Son cosas que pasan, nos pasa a todo el mundo.
1: Sí.
0: Son accidentes que ocurren.
3: A todos nos pasa.
0: A todos nos pasa. Es así. ¿Qué le vamos a hacer? A todo esto, tenemos un gran programa por delante.
2: ¿Ah, sí?
0: 11-37-00-11-21 en nuestro canal de WhatsApp. Avisamos si quieren mandarnos un mensajito para contarnos cómo empezaron la semana. Y por lo pronto nosotros tenemos lugares con Jean.
2: Exactamente. Bueno, hoy con esta sección que puede convertirse en cábala porque mañana la selección argentina va a enfrentar a su par de Egipto. Hoy técnicamente es nuestro último programa antes de ese partido, así que hoy vengo con datos raros, extraños, curiosidades vinculados a Egipto, pero no a la selección, no al fútbol, no al deporte, sino al país. Esos datitos que mañana vas a poder tirar en una pausa de hidratación, por ejemplo. Che, ¿sabías que Egipto, los antiguos egipcios,
3: igual
2: tal cosa?
3: No quiero ser muy malo, pero el partido con Cabo Verde fue bastante tenso como para tirar dos datos, ¿no?
0: Pero, bueno. Nadie se acordó de la pero columna, sí. Pero está bien como cábala.
3: Sí, hay que hacerlo.
2: En el entretiempo, ¿por qué no? Ahí, como para descomprimir un poquito la situación, lo ves al patrón que está nervioso y le tirás, ¿sabías que las pirámides de Egipto tal cosa?
0: Claro.
2: Y ahí va.
0: Y no te va a escuchar.
2: Yo mañana lo voy a hacer.
0: No te va a responder.
2: En algún momento lo voy a hacer.
0: También tenemos marketing.
1: Hablando del mundial,
0: ¿sí?
1: Tenemos muchas pastillitas marketineras relacionadas a protagonistas del mundial o a las selecciones en particular. Uh-huh. Así que vamos a estar hablando de eso particularmente. Sí, hay muchas cosas que, o por hechos que hubo del mundial, por alguna jugada en particular, en un país que va a jugar en estos días, 8 o 9 marcas sacaron una publicidad. Por un detalle de una jugada, por ejemplo.
0: Es que da eso, da mucho, tiene mucha tela para cortar.
1: Exacto. Entonces, todo eso lo vamos a estar ahí contando rapidito. Tenemos muchas y las vamos a contar algunas hoy, otras el miércoles, y vamos hasta que termine el Mundial contando estas historias marketineras que hay que aprovecharlas ahora, ¿no? Porque lo más importante es esto, claro. El Mundial, y las empresas se hacen eco de eso.
0: Claro, como la perlita del cartel. Quizás va a venir un cartel que venga con algo distinto en alusión a lo que pasó. No sé, yo les digo.
2: Y Henderson tirado en el piso.
1: ¿De qué cartel? ¿El cartel este de Henderson?
0: Es posible. Lo dejo a la casa editorial que sea a cargo de ver no qué puede mala, hacer con eso.
1: Es posible, sí, es posible.
0: ¿Y de autos?
1: Y de autos también vamos a estar con una novedad muy interesante.
0: ¡Epa! ¿Eh? Bueno.
2: Me ilusiona,
0: ¿eh? Sí. Pero de autos, no aviones.
2: Me interesa saber de qué.
1: No, es de autos, exactamente.
0: Autos, perfecto. También tenemos la columna de Flora y Fauna a mi cargo.
2: Epa.
0: Hoy nos toca viajar millones de años al futuro para develar cuánto tiempo le queda a la plantación dentro justamente del planeta Tierra. O sea, el planeta verde en general.
2: Okay.
0: Según los cálculos científicos y según este estudio. Y además de eso, vamos a bajar a tierra con 7 consejos y señales de alerta que tu mascota te está dando y no podés ignorar a la hora de llevarlo al veterinario. Ahí como para complementar un poquito.
2: Okay. Me gusta.
0: Un 5 consejos animal sería eso, ¿no? ¿Por qué no?
2: ¿Por qué no?
0: Todo sobre el futuro y sobre el presente también, ¿por qué no? Deportes.
2: Sí, bueno, hoy tenemos 2 partidos vinculados a la Copa del Mundo. Juega Portugal-España, que podría ser tranquilamente una final. Y además hoy juega Estados Unidos con toda la polémica de Balogun, jugador que habían expulsado en el partido anterior, que parece que desde la Casa Blanca llamaron a la FIFA, levantaron la sanción. Bueno, vamos a hablar de eso y más cositas vinculadas al mundo.
1: Y está jugando el Club Mercedes.
2: Claro, sí, por supuesto, lo que a la gente le importa, 0-0 igual a con Centro Español.
1: Exactamente.
2: En condición de visitante.
0: A tener en cuenta.
2: Sí.
0: A tener en cuenta también que un día como hoy,
1: ¿saben
0: qué pasó?
1: ¿Qué pasó?
0: En julio de 2019.
2: ¿Qué?
0: Lamentamos la pérdida de Joao Gilberto, cantante, compositor y guitarrista, considerado uno de los creadores de la bossa nova. Y si tenés un poco de frío y levantás el volumen de FM Federal 99.5, entrás un poquito en calor, porque lo que tiene bossa nova es eso.
2: Escucha.
0: Te va metiendo como en una situación más cálida.
1: Es una música espectacular.
0: Increíble. Con su particular forma de cantar y tocar la guitarra, revolucionó la música brasileña e inspiró a artistas de todo el mundo. Su legado convirtió a la bossa nova en un fenómeno internacional y lo transformó en una de las figuras más importantes de la música latinoamericana. Por eso estamos escuchando Chega de Saudade, considerada una de las obras fundacionales de bossa nova y muy reversionada también, y uno de los mayores clásicos de la música brasileña. Me quedaría escuchando un poco más, pero vamos a tener que seguir con la otra efeméride, que replica un 6 de julio de 1925. Nació Bill Haley, uno de los grandes pioneros del rock and roll y líder de Bill Haley and His Comets. Y estamos hablando de, van a ver qué tema es por si no lo conocen, con su estilo marcó el nacimiento del rock moderno y abrió el camino para las generaciones que revolucionarían la música en las décadas siguientes. Es totalmente bailable, siempre pasaba este tema, siempre sucedía. Su influencia fue tan grande que es considerada una de las figuras fundamentales también de la historia del género. Por eso, y para empezar este programa de lunes, vamos a escuchar Rock Around the Clock, uno de los primeros grandes éxitos del rock and roll y una canción que ayuda a popularizar el género en todo el mundo. Ahí venimos.
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0: Eso está con nosotros Matías Mafía de División Prensa. ¿Cómo estás?
1: Buenas tardes, ¿cómo andan?
0: Bien, ¿qué operativo nos traes hoy?
1: Sí, en este caso un operativo muy pero muy importante realizado tanto en la provincia de Buenos Aires como así también en la provincia de Tucumán, y donde se logró el rescate de 8 mujeres que eran explotadas sexualmente. ¿Sí? Esto es un procedimiento del Departamento Trata de Personas de esta Policía Federal Argentina. ¿Cómo comenzó todo? La génesis de esta causa tiene su inicio en agosto de 2025, cuando en la terminal de ómnibus de Retiro, el Departamento Trata de Personas identifica a 2 mujeres, una de las cuales tenía solicitud de paradero vigente. Esto es un hecho denunciado por sus familias, la estaban buscando, no la encontraban, radicaron la correspondiente denuncia. Estas mujeres fueron entrevistadas por un grupo de especialistas, de profesionales, y de primera mano ya se estableció algunos indicadores referentes a la trata de personas, ¿no? Concretamente, finalmente se estableció que una de estas mujeres había sido engañada por una oferta laboral para viajar desde Tucumán hacia la Ciudad Autónoma de Buenos Aires. Bueno, en ese contexto se inició una muy compleja investigación y se estableció que detrás de esta situación que rodeaba a estas dos mujeres convivía una organización delictiva dedicada a captar y luego a explotar sexualalmente a un grupo de mujeres. Había un patrón, digamos, que lo unía todo, que era que estos sujetos que integraban esta banda se dedicaban a captar mujeres principalmente del norte del país y en situación de extrema vulnerabilidad. Se identifican, de hecho, se identifica una mujer encargada de captar a estas víctimas, que luego eran engañadas, eran trasladadas hacia aquí, hacia Buenos Aires, y alojadas en departamentos de alquiler temporario. Esto lo señalo particularmente porque es una modalidad utilizada para evitar controles y demás cuestiones referentes a que no sean captados, ¿no?
0: Al acceso público de ese lugar.
1: Se identifican algunos domicilios y bueno, el juzgado a cargo del doctor Casanello, el juzgado que intervino en esta causa, ordenó allanamientos. Se realizaron allanamientos en la localidad de Villa Tesey, en la localidad de Castelar, partido de Morón, en el barrio de Palermo, Ciudad Autónoma de Buenos Aires, y en la ciudad de Yerba Buena, en la provincia de Tucumán.
0: Bien.
1: Y bueno, finalmente se logró la detención de 5 personas y el rescate de 8 mujeres.
0: 8 mujeres en ese
1: 8 mujeres.
0: Contexto. Impresionante. Impresionante, y también la importancia del operativo que implica que esta banda deje de funcionar, y sobre todas las cosas en continuación con la investigación, ver de qué manera, qué células quedan dando vueltas, ¿no? Teniendo este mismo modus operandi.
1: Sí, de hecho, durante los allanamientos se logró también el secuestro de varios teléfonos, notebooks, bueno, distintos elementos que van a ser peritados justamente con el objetivo de descifrar, a ver si quedó, como decís, alguna célula
0: que pueda replicar la misma operación delictiva para futuro. Espectacular. Bueno, increíble el operativo. Muchísimas gracias. Estábamos hablando con Matías Mafía de División Prensa con la actualidad policial.

31 los minutos que pasaron de las 3 de la tarde, 12 grados la temperatura, 59 la humedad. Hablamos de un choque en la Panamericana, ramal Campana, a la altura de Ingeniero Mashwitz, mano hacia la ciudad de Buenos Aires. En este caso es entre un auto y una moto. Hay algunas demoras para poder ingresar hacia la capital federal. Virrey del Pino y Cabildo, interrumpido por una poda de árboles. Y además, recordamos que se liberó el choque en General Paz a la altura de Panamericana, mano hacia el Riachuelo. También hablamos del barrio de Palermo, donde hay un incendio en un edificio de 3 pisos. Esto es sobre la avenida Juan B. Justo al 600, entre Santa Fe y Charcas. Sigue trabajando bomberos, la zona está reducida. En cuanto a los servicios a horario, esta información fue suministrada por la Policía Federal Argentina, Ministerio de Seguridad Nacional.

0: somos personas que respetan las cábalas.
1: Sí.
0: En este caso, lo mismo vamos a hacer con lugares. Y nos vamos a ir a Egipto.
1: Exactamente. Sí. Bueno, mañana la selección argentina, por supuesto, va a enfrentar a Egipto por los octavos de final de la Copa del Mundo. Y hoy traemos datitos de Egipto. Pero sí. No del equipo, no de la selección. Vamos a hablar de esas datos curiosos, esas curiosidades vinculadas al país, ¿no? A Egipto, para tener esos datitos que puedes tirar. Durante, no te digo durante el partido, pero en el entretiempo, en un cooling break, en una pausa de hidratación, puedes arrojar alguno de estos datos. Primero vamos con lo básico. Egipto está ubicado en el noreste de África, tiene una particularidad y es que una pequeña parte de su territorio, más precisamente la península del Sinaí, pertenece a Asia. Es uno de los pocos países del mundo que se encuentra en dos continentes. Actualmente se dice que viven más de 110 millones de personas, lo que lo convierte en uno de los países más poblados de todo África y también del mundo árabe. Su capital es El Cairo, una ciudad gigantesca donde viven más de 20 millones de personas, y el famoso río Nilo atraviesa el país de sur a norte y sigue siendo el corazón de Egipto. Bueno, esto vendría siendo la introducción, pero vamos con lo divertido, con lo interesante, esos datos raros que...
0: Estas son las 30 cosas que no conocías de Egipto.
1: Exacto. Y que por alguna razón va a quedar en tu cabeza y te la vas a acordar.
0: A ver.
1: Van a pasar los años, te van a mencionar a Egipto y te vas a acordar. Por ejemplo, en el antiguo Egipto, el sueldo podía ser cerveza.
2: Ah, mira.
1: Exactamente.
2: Hoy interesante en cuenta, el antiguo Egipto, ¿eh?
1: Hoy nos pagan con transferencia bancaria, por ejemplo, pero en su momento, hace más de 4.000 años, en Egipto, una parte del sueldo llegaba en forma de cerveza. Los obreros que construían templos, tumbas e incluso las pirámides recibían raciones diarias de pan y cerveza como forma de pago. Se conservaron incluso papiros donde aparecen anotadas estas entregas. No es solamente una teoría, hay algo que lo evidencia, es decir, que chequea que esto es real. Pero no es la cerveza que hoy conocemos, la famosa, no sé, la Quilmes, esas cosas. No es lo que imaginamos, no es lo que se hacía en ese momento.
0: No eran latitas.
1: No, exactamente. Era mucho más espesa, tenía poco alcohol y estaba llena de restos de cebada y trigo. De hecho, aportaban tantas calorías que eran consideradas un alimento más que una bebida. Y además, en ese momento, el agua del Nilo no era segura para poder beberla, por lo cual la cerveza pasaba por un proceso de fermentación y cocción que muchas veces era una opción más confiable que el agua del río Nilo.
0: Y nutricional.
1: Exactamente. Mira. Incluso los faraones tomaban cerveza, aunque existían variedades mucho más refinadas y aromatizadas con miel, dátiles o hierbas, pero lo que sí está chequeado es que efectivamente en su momento parte del sueldo te lo podían pagar con cerveza.
0: Mira.
1: Por otro lado, en el antiguo Egipto, uno de los reconocimientos militares más prestigiosos era una medalla con forma de mosca.
0: De mosca.
1: De mosca, exactamente. No el cantante, no el de muchos.
2: No. ¿Eh?
1: Se entregaba a guerreros que habían demostrado un valor extraordinario en combate. Y uno se preguntará, ¿por qué una mosca?
2: Claro.
1: Bueno, porque las moscas son insistentes. Las espantás una vez, vuelven, las espantás otra vez y vuelven allá. Hasta pesada,
2: sí. Diría.
1: Bueno, de ahí viene el famoso dicho, pesado como mosca de verano.
2: Claro.
1: Y bueno, los egipcios admiraban esa persistencia y pensaban que un buen guerrero debía tener exactamente esa cualidad de nunca rendirse, de insistir, de seguir, de persistir. Y justamente por eso daban medallas con formas de moscas. Incluso se encontraron varias de estas medallas de oro en tumbas de altos militares, lo que confirma que realmente existieron.
0: Mira.
1: Vamos con otra curiosidad, otro datito raro. Cuando alguien pone en duda lo que vos estás diciendo,
0: sí.
1: ¿Cuál es la respuesta que generalmente uno suele utilizar? No, esto que estás diciendo es mentira.
2: Sí, ¿yo? Para mí no es así.
1: No, bueno, sí, pero para dar un poquito de certeza uno suele decir te lo juro, ¿no?
2: Ah, sí. Sí.
1: Te lo juro por, puede ser un familiar, lo cual ya evidencia que lo que estás diciendo tiene un valor importante.
2: Es cierto.
1: Lo juro por Dios, puede ser también. Lo juro por el dedito, viste que algunos dicen te lo juro por el meñique.
0: Sí. No es, esa es la promesa de meñique. Pero, no te lo juro por el meñique, pero.
1: Yo juro por el meñique.
0: Promesa de meñique.
1: Si la promesa que estoy
0: pero
1: haciendo.
0: Pero no des tu meñique, no.
1: Si no estoy tan seguro de lo que estoy diciendo, yo por la duda sacrifico el meñique.
0: No.
1: Bueno, en el antiguo Egipto decían te lo juro por la cebolla.
2: Mira.
1: Te lo juro por la cebolla.
2: ¿Por qué por la cebolla?
1: Porque era una planta sagrada y estaba relacionada con la vida eterna. Sus capas, una dentro de la otra, representaban el ciclo infinito de la vida y la eternidad, dos conceptos fundamentales para los egipcios. Incluso el faraón Ramsés IV fue enterrado con cebollas como parte de los objetos destinados a protegerlo en el más allá. ¿Mirá? Algunos autores clásicos mencionaban que ciertas personas llegaban a jurar utilizando una cebolla por el nombre... Perdón, por el enorme valor simbólico que esta tenía. Sin embargo, no fue demostrado que todos los egipcios juraban y siguen jurando por la cebolla, pero sí había muchas personas que solían hacerlo cuando tenían que demostrar cierta fidelidad, cierta evidencia o cierta certeza ante la falta justamente de quizás una evidencia física. Por otro lado, los egipcios, los antiguos egipcios, dormían en camas muy cómodas y apoyaban la cabeza en una piedra.
2: Ah, mira.
1: Ajá. Sí, era algo raro, no es que eran improvisados, muchas de estas piedras estaban talladas con muchísimo detalle y eran objetos de lujo, no era una piedrita que encontraban por ahí y la ponían arriba de la cama. Exactamente, su forma permitía mantener intactos los peinados y las pelucas, algo muy importante entre las clases altas de aquel momento. También evitaban que insectos o pequeños animales se les acercaran al rostro mientras estos dormían, pero lo más interesante es que tenían un significado religioso, creían que mantener la cabeza elevada protegía a las personas de fuerzas malignas que puedan acercarse durante la noche.
0: No sabía ese dato de la almohada,
2: ¿eh? Vamos a dormir con piedras ahora entonces.
1: Bueno, probá, yo prefiero la almohada, pero bueno, cada uno acá es libre de hacer lo que quiera.
0: ¿Sí?
1: El siguiente, voy a desmentir o tirar abajo un mito que puede sonar un poco obvio, pero que hay mucha gente que cree que realmente esto es cierto y sucede. Hay personas que creen que en Egipto se transportan, se manejan en camellos.
2: Bueno, sí.
1: Esto no, en realidad no es así.
2: Ah, ¿cómo que no?
1: No, vamos a desmentir el mito por las dudas. La inmensa mayoría de los egipcios usan autos, colectivos, motocicletas, trenes o el metro de El Cairo. De hecho, el metro del Cairo fue el primero construido en África y mueve millones y millones de pasajeros cada día. Los camellos quedaron principalmente para el turismo, algunas zonas rurales y comunidades beduinas que vienen del desierto. Es muy común, sí, verlos alrededor de las pirámides porque muchos paseos turísticos se hacen sobre ello. Hay justamente diferentes excursiones arriba de un camello, por supuesto, pero es uno de los estereotipos más famosos sobre Egipto, así que lamento decirles que no andan todos arriba de un camello.
0: Pero, qué ilusión.
2: Alguien debe usar camellos igual, me imagino. Algún campesino egipcio.
0: No, pasa que la ciudad del Cairo es
2: bueno, el Cairo sí es una ciudad importante.
0: Claro. Pero debe ser que en algún otro lado. Puede
2: ¿Algún
0: ser.
2: Algún campesino egipcio tiene que andar a camello todavía.
0: Él quiere que haya.
2: No, sí,
0: no rompa mi ilusión cuando llegue a Egipto. Necesito que alguien esté pasando con un camello.
2: Claro.
1: Bueno.
0: No vayas a hacer cosa.
1: Uno puede ser. Uno le vamos a dar uno a Coti para que se quede contento. Sí. Un camello, bueno.
2: Lo voy a ir a visitar.
1: En Egipto hay algo que es sagrado con lo que no se hacen chistes y eso es el pan.
2: ¿El qué?
1: Okay. El pan.
2: El pana.
1: El pan.
2: Ah, el pan.
1: El pan.
2: El pan.
0: Lo que pasa es que está congestionado.
2: No, pasa lo más
0: enumbrado. No.
2: Con el pan no se hace chiste.
0: El pan.
2: Por eso
0: el
2: pregunté.
0: Pan de comer.
1: Sí,
0: pan de el comer. Pan de comer.
1: El pan, exactamente. Desde la época de los faraones fue la base de la alimentación de prácticamente toda la población, desde los campesinos hasta los nobles.
2: Mirá, está bien. ¿Okay? Está bien, es igual.
1: Claro, los antiguos egipcios fueron uno de los primeros pueblos en perfeccionar el pan fermentado gracias a la levadura natural, una técnica que después se expandió por gran parte del mundo.
0: Le tenemos que dar tantas gracias, mirá.
1: Sí. Exactamente. En el Egipto actual, el pan más consumido por los egipcios es el Aish Baladi. Lo curioso es que Aish significa vida en el árabe egipcio. Ajá. Desde hace décadas, incluso el gobierno subsidia el precio del pan porque se considera un alimento esencial para millones de personas. Cada vez que se intentó reducir esos subsidios, hubo fuertes protestas sociales. Incluso, por ejemplo, en 1977 ocurrieron los llamados disturbios del pan, cuando miles de personas salieron a la calle por el aumento de su precio.
2: Mirá vos.
0: Está bien, tomar... claro, con el pan no.
1: No, con el pan no se, okay, no se embroma.
2: Que no me toquen el pan, con los egipcios.
3: ¿Te gusta la música?
1: Exactamente, sí.
2: Mojar
1: sí
2: en el tuco.
0: Claro, bueno, ¿cómo ¿no? hacían si no?
1: No, no.
2: Para mojar el Tutankamón.
1: Ahí. Hay límites.
2: Sí.
1: Bueno, ¿qué pasa? Cuando uno ve imágenes, por ejemplo, de egipcios antiguos, en algunos podrá ver que hay personas que tienen un cono arriba de la cabeza.
2: ¿Un cono?
1: Un cono, sí, sí.
3: Me estoy imaginando lo de la ruta.
1: Más o menos, ¿no? Un poquito más chiquitos.
0: Cono vial. Okay, okay.
3: Claro,
1: Durante mucho tiempo, los arqueólogos pensaron que esos conos eran simplemente un símbolo artístico. Sin embargo, en 2019 aparecieron los primeros restos físicos de estos objetos en excavaciones arqueológicas. Y ahí descubrieron que aparentemente estos conos eran lo que hoy conocemos como perfumes. Estaban hechos con una mezcla de cera, grasa animal y sustancias aromáticas que con el calor del cuerpo comenzaba a derretirse lentamente y de esa manera liberaba perfume durante horas mientras la persona participaba en fiestas, banquetes o incluso también en ceremonias religiosas.
3: Se iba perfumando constantemente.
1: Claro, exactamente.
0: Pues se puede implementar de nuevo,
2: sí,
0: ¿eh?
2: Sí, sí, está bueno.
1: ¿Por qué no? Sí, sí. También ayudaba a hidratar a las pelucas y el cabello, lo cual, como dijimos antes, era muy importante en ese momento y transmitía respeto. Mirá el tema de la peluca. Vamos con la última. Tenemos varias, pero vamos con la última. Supongamos que estás tomando un café en Egipto con un amigo y se te cae el café encima.
3: Sí.
1: Seguramente tu reacción sea insultar al aire o
3: y
1: enojarte.
3: Sí, mínimo porque te quemaste.
1: De mínimo. Bueno, lo más probable es que si pasa esto, el resto de los egipcios te van a empezar a felicitar, se te van a acercar y te van a decir Kehir. Kehir. Esa expresión significa que sea para bien o que traiga bendiciones.
3: Mirá vos.
1: Las creencias indican que justamente cuando suele pasar este tipo de situaciones, este tipo de accidentes, es una señal de buena suerte. Entonces, en lugar de enojarte, muchas de las personas se lo toman como un augurio positivo, como ocurre obviamente con otras supersticiones. No pasa con todas las personas. Pero bueno, si se te llega a caer un café, vos pensá que puede ser por
0: qué buen augurio.
1: Exactamente.
3: Bueno, hay que tomarlo para bien.
0: Vamos a tomarlo mañana el café y lo vamos a tirar al café, claro. ¿Cómo que no?
1: Exactamente.
3: ¿Por qué? Y vamos a decirnos que
0: es ir. Claro. Mira, me encantó, Jan. Muy buenísimo. Bueno. Gracias. Gracias.

0: Bienvenidos en una tarde más. Es momento de descubrir de qué va esta tanda publicitaria.
1: Sí, es una especie, exactamente, es una especie de tanda publicitaria. ¿Sí? ¿Por qué? Porque estamos aprovechando que estamos en pleno mundial.
0: Sí.
1: Y como estamos en pleno mundial, hay muchas marcas que sacan su publicidad, que es por este mes, básicamente, o en relación a diferentes cosas que van pasando en el mundial. Por ejemplo, sí, y son varios los países y varias las empresas que tienen. O sea, no es que nos vamos a meter solo con Argentina porque estamos con el boom de la escaloneta y qué sé yo. En Colombia, por ejemplo, están muy ilusionados con esta selección Colombia, como la llaman ellos. Viste que nosotros decimos la selección argentina y ellos son selección Colombia.
2: Sí, como que le falta un artículo.
1: Le falta un artículo en el medio.
0: Como lo dicen, no sé.
1: Exactamente. Por ejemplo, la cerveza Águila.
0: Sí.
1: Sí, muy conocida la cerveza Águila de Colombia, ¿sí? Te permite poder comprarte la camiseta con diferentes precios. La camiseta de la selección de Colombia.
0: Sí, okay.
1: Sí, ¿no? Con diferentes precios. Por ejemplo, si vos querés comprarte la camiseta sin la publicidad, vas a tener que gastar 150 pesos colombianos. ¿Sí?
3: Ok.
1: Sin publicidad. Ahora, vos decís, no tengo la posibilidad de comprarme 150, no tengo la posibilidad de gastar esa plata.
0: Sí.
1: Bueno, entonces, capaz que podés gastarte 80 y te viene con una publicidad chiquitita de cerveza Águila en el pecho.
0: Ah, bueno.
2: Ok.
1: Pero no te alcanza la plata.
0: Sí.
1: Entonces, ¿tenés 70?
0: Sí.
1: Bueno, la publicidad un poquito más grande de cerveza Águila.
2: Ahí va.
1: Es más, tenés menos plata porque, no sé, fin de mes, no cobraste el aguinaldo, o lo que sea, se te complicó. Bueno, por 30 pesos la publicidad es todo el pecho.
0: Pero tenés una camiseta.
1: Tenés la camiseta de Colombia.
2: Okay. ¿No? Es una camiseta de Águila. Esta
1: es una
2: camiseta.
1: Sí.
2: Y el escudo de Colombia.
1: Y hasta por 20 pesos colombianos te podés comprar una en la que ya el águila directamente te lleva el águila en el cielo.
0: Claro.
1: Más o menos de lo grande que es.
0: Bueno. Claro, claro.
1: Exactamente. Es una buena manera de vender camisetas.
0: La verdad que sí.
1: Y de promocionar la marca Águila de cerveza
0: está
1: en Colombia.
0: Está muy bien pensado.
1: Está muy bien pensado.
0: Pero bueno, quiero una camiseta, pero...

0: Yo tengo las opciones, la escala de valores
1: No tenés la plata para comprarte, para comprártelo, ¿no? Después, por ejemplo, hay diferentes...
0: Está juntando las monedas,
1: Pau. Está juntando las monedas.
2: A ver, ¿hasta cuánto le alcanza? Los
1: pesos. Exactamente. Messi. ¿Sí? Sí, se convirtió en el máximo goleador en la historia de los mundiales.
0: ¿Cierto?
1: Cuando convirtió su gol 18º en la historia de los mundiales. Ajá. Y algunas marcas sí se encargaron de hacer alguna publicidad en base a ese dato. Que es un dato que Messi ya hizo, el gol que hizo el otro día fue el número 19.
3: 20, creo.
1: El número 20.
3: Sí.
1: Es un dato que, o sea, es una publicidad que ya no sirve.
3: Sí.
1: ¿No? Bueno, por ejemplo, Cervecería Quilmes sacó una publicidad en redes sociales con un Messi pixelado festejando el gol, ¿no? Y un más 18. ¿Por qué? Porque obviamente que tenés que tener más de 18 años para tomar cerveza.
0: Ah, está bien, está bien.
1: Por ejemplo, ¿no? Adidas festejó el récord de Messi con una imagen en la que el campeón está sentado sobre una pelota, la pelota actual, la Trionda, como se llama la pelota, ¿sí? Mirando sus propios botines, ¿sí? Estos botines que hablamos la semana pasada, que eran blancos con los colores de la selección argentina, celestes.
2: El último tango.
1: Exactamente. Y rodeado de diferentes pelotas Adidas, ¿sí? Que representan cada uno de los goles que Messi marcó en los mundiales, ¿sí? Y hecho justamente con las pelotas que Messi hizo cada uno de esos goles, porque cada mundial tiene su pelota en particular.
0: Mirá qué búsqueda, ¿eh?
1: ¿Viste?
0: Igual, bueno, hoy inteligencia artificial puede hacer todo ese tipo de cosas.
1: Obviamente.
0: Y él es embajador.
1: Exactamente.
0: De la marca.
2: Y aparte son todas pelotas Adidas. Todas las hizo Adidas.
1: Exactamente. Uh-huh. Sí, sí. Bueno, resulta ser que el otro día, en el partido de Colombia y Portugal, ¿sí? A Colombia le anulan un gol prácticamente insólito.
0: ¿Por qué
1: digo prácticamente insólito? Porque había una posición adelantada en la que, ¿viste todo lo que lo largo del dedo gordo del pie?
0: Sí.
1: Era lo que estaba adelantado el jugador de Colombia.
0: Bueno, ahí nomás.
1: ¿No?
3: Fino. Nada. O sea, sí, reglamentariamente es fuera de juego, pero claramente te queda como esa sensación de decir...
1: ¿Viste?
3: No lo tienen que cobrar.
2: Si se cortaba las uñas, valía.
1: Exacto. En Colombia,
0: sí,
1: hicieron referencia a esto y diferentes marcas en sus redes sociales sacaron una publicidad en la que, por ejemplo, la empresa Duomix de allá, estoy a esto de comprarme, sí, y era esa distancia en la que estuvo adelantado de comprarme mi Duomix, sí, por ejemplo, una empresa de 100% huevos. Sí, que vende huevos de gallina.
0: Sí.
1: Puso una pezuña de gallina,
0: sí,
1: ¿no? Donde está la uña larga de la gallina. Y dice: estoy a esto de solo poder comprar 100% huevos. Una
0: lo
1: marca
0: bueno
1: de zapatos.
0: Se lo toman con humor, ¿no?
1: Y,
0: todo
1: sí,
0: esto, porque si no.
1: Tenés que aprovechar. Una marca de zapatos estiletos de Colombia. ¿Mm? Sí, también la punta del zapato estileto es: estoy a esto de comprarme los zapatos. Me parece que. Lo mismo con esto, estoy a esto de irme de vacaciones,
0: claro.
1: Sí. Y todo es la raya, ¿no? De la línea de la posición adelantada y algo que lo supera un dedo, ¿no? Me parece que está buena
0: está bueno que se lo tomen con humor también,
1: sí,
0: dentro
1: sí.
0: del contexto.
1: Exacto.
3: Está bueno cuando hacen publicidades a raíz de lo que pasa en los partidos. No sé si te acordás vos, patrón, en la Copa América.
1: Sí.
3: Que Chile había sacado una publicidad, Chile Adidas creo,
1: sí.
3: De una foto de un jugador argentino agarrándole.
2: Nico González.
3: Sí. Que lo agarró un jugador chileno de los botines casi.
1: Sí.
3: Y decía, todos los quieren tener, algo así. No me acuerdo muy bien.
2: Y después creo que Nike hizo la respuesta.
3: ¿Posta?
2: Sí. Mirá. Sí, que fue una ida y vuelta entre Nike y Adidas interesante. También porque Chile tenía Nike.
3: Ah.
1: Puede ser.
2: Jugador
1: sí,
2: chileno.
1: Sí, sí, no me la acuerdo, no me la acuerdo mucho, la verdad. Paraguay había eliminado a Alemania, fue noticia en todos lados.
2: Quiero tener.
1: ¿Sí? Bueno, por ejemplo, Netflix, que tiene su cuenta en redes sociales que se llama Che Netflix,
0: sí.
1: Eso funciona en muchos lugares. Hay un cartel de Netflix en Figueroa Alcorta y Sarmiento, acá en Capital,
0: sí.
1: Que lo cambian todas las semanas en base a los estrenos.
0: Uh-huh.
1: Y siempre es con algo muy llamativo o con alguna humorada.
0: Sí.
1: Mm. En Paraguay pasó lo mismo cuando eliminó Paraguay a Alemania.
0: Sí.
2: No.
1: Por ejemplo, el CM de Che Netflix, ¿sí? Hizo una publicidad en la que dice series y es un buscador de Google en el que dice series y películas de Netflix donde se menciona a Paraguay. aparece, ¿no? Okay. También pusieron una frase, hay una frase de este, el técnico, el Gustavo Alfaro, que, y es más, escribió un libro, el de las utopías imposibles.
2: Exactamente, sí, es algo, ¿no?, repetitivo, ¿no?
1: ¿Eh?
2: Es algo repetitivo, utopías imposibles, las utopías imposibles.
1: Exactamente, exactamente. Y Che Netflix puso la frase, la utopía que tenía que cazar el profesor. Por ejemplo, que era lo de ganarle a Alemania, la cerveza Quilmes, sí, y la cerveza Pilsen, sí, hicieron una publicidad en Paraguay, sí, que dice que la sigan chipando.
2: Ahí va.
1: Sí, y hay una cerveza con unos chipá. Bien. Justamente.
3: Una combinación curiosa.
1: ¿Cómo?
3: Una combinación curiosa, digo.
1: Una combinación curiosa. Sí, bueno. Por ejemplo, JetSmart. Cuando gana Paraguay, sí, hizo una publicidad que dice: nuestro diseñador se fue de feriado a celebrar la victoria de la Albirroja, sí, y nuestra tripulación nos envió este dibujo para que te animes a comprar tu próximo vuelo en Jetmar, y es un capibara arriba de un Jetmar con la camiseta de Paraguay y con el signo pulgar para arriba.
2: Lo podría haber hecho yo igual ese, ¿no?
1: Lo podría haber hecho vos, exactamente. Otra de las cosas relacionadas con el marketing y las prohibiciones de la FIFA, sí, tiene que ver con que, por ejemplo, ninguna marca de aderezo tiene convenio con la FIFA.
0: Bien. Mira, okay.
1: Mayonesa, ketchup,
0: nada.
1: Nada. Todo lo que se te ocurra que se le pasa salsa golf, todo lo que se le te ocurra que se le puede poner una hamburguesa.
3: Sí.
1: ¿Sí? No, no tiene ninguna. No es patrocinador de la FIFA. Entonces, cuando vos estás en algún carrito adentro de un estadio para comprarte una hamburguesa, un pancho o cualquier comida que necesite aderezo, todos los frascos de aderezos están con cinta negra tapada la marca.
2: Censurados.
1: Claro, sí. Exactamente, censurados. Y es muy raro ver que ves la mayonesa Hellmann's, sí, y que como Hellmann no es sponsor, bueno, tiene una cinta negra donde,
0: claro,
1: dice Hellmann.
0: No, no puede aparecer esa mayonesa, no puede aparecer de fondo ni siquiera en una entrevista, o sea, nada.
2: ¿Y cómo,
0: nada.
2: ¿Cómo lo pedís? ¿Quiero un pancho con esa?
1: Es una cosa así, con mayonesa lo puedes decir.
0: Mayonesa puedes decir.
2: No, no me echan del estadio si lo digo.
1: No, para nada.
3: Tranquilo.
1: Para nada. Otra de las cosas es que hoy por hoy, cuando vos ves bajar a los jugadores del estadio, del micro,
2: sí,
1: que entran al estadio, normalmente los jugadores están escuchando música.
2: Claro.
1: Sí. Y viste que se ve la imagen de los futbolistas con los auriculares, grandes los auriculares. Sí. Todos los auriculares, incluso los que tenemos nosotros puestos ahora haciendo radio, tienen la marca.
2: Sí, sí, claro.
1: De hecho,
2: dice
1: Sennheiser, por ejemplo.
2: Soy
1: bueno,
2: grande,
1: imagínense que Sennheiser no fuera una marca que patrocina la FIFA. Bueno, los auriculares de los futbolistas también tienen una cinta para que cuando la transmisión oficial los enfoque, no aparezca la marca de los auriculares.
3: Pero bien, che, le gusta un montón la cinta a la FIFA.
2: FIFA no quiere perder plata en nada.
0: No, no.
1: Increíble,
0: claro.
1: Pero es increíble. Pero ya llega un momento en el que está, en el que se está muy en la chiquita, por decirlo de alguna manera.
3: Sí.
0: Que es el mundial, ¿no? Es que no lo ven, no sé, no queda en un sesgo de pocas personas. Está todo el mundo viéndolo. Entonces,
1: uno de los. Esta ya la viste, me parece. A ver, porque es una pregunta de que quiero que la conteste.
2: Ah, pero no vale.
1: Uno de los auspicios, uno de los patrocinadores del mundial es Rexona.
0: Sí.
1: ¿Dónde va la publicidad de Rexona?
0: ¿La publicidad de Rexona?
1: Sí, si yo ahora tengo acá un brainstorming de ideas marketineras, ¿a dónde vamos a poner la publicidad de Rexona?
2: En el pecho bien grande.
1: No. Está echado.
2: ¿Por qué?
1: Echado.
0: Del estadio estamos hablando.
1: En las personas, perdón.
3: En las personas.
0: En la axila.
1: Exactamente.
2: Mira, qué bien.
1: Entonces, los árbitros de fútbol,
3: sí,
1: particularmente el cuarto árbitro, que el cuarto árbitro es el que levanta los brazos para poner el cartelito, acá abajo de la axila dice Rexona.
0: No,
1: la
0: publicidad. Está muy bien.
3: Muy bien logrado,
0: está
3: muy bien,
1: Es como mucho, ¿no? Pero bueno.
2: Pero está bien porque el único momento en que se enfoca el cuarto árbitro es cuando va a levantar los brazos.
1: Claro. Exactamente. Y con este dato, pues ya nos pasamos largo, nos vamos, tenemos muchos más datos del Mundial, pero la pausa de hidratación, ¿no?
3: Oh,
1: que para nosotros es un dolor de cabeza la pausa de hidratación. Porque la verdad es que el futbolero no está acostumbrado a eso. Sin embargo, cuando yo te cuente esto, vas a decir cuánto sentido tiene y por qué no lo hacen más seguido, ¿no? Las pausas de hidratación suponen una ganancia publicitaria de hasta 250 millones de dólares. ¿Sí? Hay más de 800 anuncios adicionales durante el Mundial con un precio promedio de 300 mil dólares cada uno.
2: Ah, ¿no era porque tenían sed?
1: No.
2: Ah.
1: Y después, sí, vamos a decir el miércoles, ¿quién es el más beneficiado con la pausa de hidratación a nivel platita. ¿Quién es el que más plata gana?
0: Dentro de los sponsors.
1: Dentro de las personas que participan en las publicidades de la pausa de hidratación. Okay. Hay un muñeco, ¿sí? Dueño de un club de fútbol de la MLS.
2: Gallardo.
1: Sí, Gallardo. Que es la persona que más cobra durante este mundial por ser imagen de muchas publicidades que están en las pausas de hidrataciones en todo el mundo.
0: Bueno, impresionante, ¿eh?
1: Sí, muchas hay. Hay muchos datos de este estilo de marketing del mundial que están muy, muy llamativos.
0: Buenísimo. Vamos a una pausa de hidratación y ya sé.
1: Bueno.

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minutos pasaron de las 4 de la tarde, 12 grados 2, la temperatura 59, la humedad, el cielo está ligeramente nublado. Hablamos de tránsito, choque en el barrio de Flores, en Bacacay y Artigas, también hay obras en Villa Crespo, está cerrado al tránsito en este momento Acevedo, entre Corrientes y Velasco. También hay choques en la Panamericana, y digo choques porque son tres. Uno en el ramal Pilar, kilómetro 46, entre tres vehículos a la altura de Caamaño, sentido hacia la capital. Otro en el ramal Escobar, en el kilómetro 44 a la altura de ruta 26, entre un auto y una moto, sentido hacia la capital. Y otro, mano hacia el norte, en el kilómetro 42, en Ingeniero Mashwitz. También hay demoras en la autopista 25 de Mayo rumbo hacia el oeste. Sigue la restricción por mantenimiento de AUSA a la altura de Boedo. El Libertador y Uda Hondo está reducido por un operativo de bomberos. Y en cuanto a la avenida Cantilo a la altura de Aeroparque, hay demoras para salir hacia el norte por un choque entre dos vehículos. Esta información fue suministrada por la Policía Federal Argentina, Ministerio de Seguridad Nacional. El gobierno asignó la cuota Hilton, se distribuyeron 29.000 toneladas del contingente arancelario para exportar carne vacuna a Europa en el ciclo 26-27. El cupo está destinado a 81 empresas en las que se incluyen establecimientos frigoríficos y grupos de productores exportadores. Internacionales, China lanzó un misil balístico desde un submarino nuclear. El proyectil equipado con una ojiva simulada de entrenamiento alcanzó con precisión las aguas internacionales relevantes del Océano Pacífico. El ensayo fue efectuado como parte del plan anual de entrenamiento militar de China. Deportes, fútbol, la UEFA emitió un comunicado en contra de la FIFA. El organismo presidido por Seferin cuestionó la medida excepcional que levantó el castigo al estadounidense Folarin Balogun. La entidad europea advirtió sobre el impacto que podría tener esta medida en la credibilidad de la Copa del Mundo. Para esta noche se espera una temperatura de 5 grados, cielo algo nublado y vientos del oeste. Para mañana la mínima 2, la máxima 17 y cielo algo nublado.

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0: 1171 que dicen lo siguiente.
1: Bueno, primero saludo grande, especial para nuestra querida amiga, la doctora Sandra Zapata, amiga de la casa. Exactamente, que no manda muchas palabras, manda un emoji, pero es suficiente para demostrar lo que ella siente, ¿no? Una carita con dos corazones a la foto que publicamos en el día de la fecha ahí, vendiendo nuestro programa en el estado de WhatsApp. Y por otro lado, Claudio de Flores, que se suma.
0: Hola, Claudio.
1: A la charla que hablábamos sobre Egipto, ¿no? Cuando se te cae un café, que te dicen que es ir.
0: Qué buena suerte.
1: Exactamente, Claudio dice, Jan, entendiste mal, te dicen que Gil. Bueno, pues,
0: no.
1: Puede ser. Podría ser tranquilo.
0: Estuvo bien.
1: Sí, estuvo muy bien. Por eso lo leo, porque estuvo bien. Sí, hay que reconocerlo. También saludo grande a la gente que deja su corazoncito verde ahí en nuestra foto del micro de la selección argentina para Cristina de Cava, Sabida Edo, Claudio de Flores, Marita de Boedo.
0: Una de choclo.
1: Inés de Matadero, sí. Silvia de Lanús Oeste, DJ Pitti Mendoza, Piana in the Mix, que recién le mandaba un saludo grande a Luana con un buen tema. Saludo también para Giselle de Lanús y a toda la gente que se suma al 11 37 00 11 21.
0: Muy bien, buenísimo. A todo esto, autos.
2: Sí. Autos. Vamos a hablar de algo que tiene que ver con la seguridad vial. ¿Sí?
0: Se me olvidó la palabra
2: seguridad.
0: Estamos hablando de los conos viales. Sí. Hace un rato es como que todo está conectado con todo.
2: Pero esto es serio, ¿eh? O que parezca
0: un
2: serio.
0: Está bien, lo que vamos a decir.
1: Es serio y se ríe.
2: Y es algo que habría que implementar acá en Argentina. Bueno. Te diría que en forma urgente, por lo menos en los lugares, grandes, como por ejemplo. Son las grandes las avenidas importantes en Buenos Aires, por ejemplo, en las autopistas. Por ejemplo, ahora hay tres choques en diferentes partes de la Panamericana en este mismo momento. Resulta ser que en Alemania, ¿sí?, existe una palabra, ¿sí?, o una terminología relacionada a la seguridad vial que se llama Rettungsgasse.
0: Ahí va.
2: ¿Sí? ¿Qué es el Rettungsgasse?
0: Salud.
2: Sí, exactamente. Viene a ser lo de crear una vía de urgencia o un corredor de rescate en los embotellamientos.
0: Claro.
2: ¿Sí?
0: Sí.
2: Exactamente. Cuando estás así, es muy bueno esto que crearon en Alemania, ¿sí? Y tiene que ver justamente que cuando hay un embotellamiento, ¿sí?, cuando pasa algo con el tránsito, hay un choque. Todos los autos que vienen atrás quedan frenados. ¿Sí? Lo que viene después es la ambulancia, es la policía, son los bomberos, son los rescatistas, son todos esos que no tienen manera de pasar. Entonces, ¿por dónde pasan? Muchas veces pasan por una banquina, por un camino alternativo, lo que sea. Todo termina siendo lento para ellos. Entonces, en Alemania se creó una ley que tiene este nombre, que se llama maniobra de Rettungsgasse, ¿sí? Se dice así porque se escribe, hay una parte de la palabra que es GSG, directamente, en el que terminan todos los que están en esa traza creando un corredor de rescate, ¿sí?, o una vía de urgencia que sirve para que directamente haya una calle libre, ¿sí?, y autos a los costados. Si uno mira las fotos, termina siendo impactante cómo los autos que están sobre una carretera ocupando kilómetros y kilómetros de distancia, ¿sí?, se tiran contra cada uno de los costados de esa carretera y queda justamente el camino del medio para que todo lo que tenga que ver con el rescate pueda llegar lo más rápido posible.
0: Ok, pará, no estoy entendiendo entonces cómo es. ¿Es un carril exclusivo?
2: Que lo tienen que armar los propios usuarios que están en la ruta.
0: Sí.
2: Para que lo que venga para el rescate, sea ambulancia o lo que sea,
0: liberado es el,
2: tenga
0: ese
2: un camino
0: carril
2: liberado. Exactamente.
0: Entonces, ese entendimiento social,
2: exacto,
0: que ese carril que está ahí en el medio tiene que ser desocupado inmediatamente al momento de ver un incidente adelante.
2: Es parte del deber cívico de los alemanes.
0: Espectacular.
2: Directamente. Está muy bueno, porque esta es una práctica alemana donde se crea un carril de emergencia. O sea, hay un choque acá a tres cuadras. Yo quedé embotellado acá en este lugar.
0: Sí.
2: Bueno, lo primero que tengo que hacer es tirar mi auto hacia, si estoy del lado derecho, más a la derecha. Si estoy hacia la izquierda, más a la izquierda. ¿no? El que está al lado mío tiene que hacer lo mismo, ¿no? Y de esa manera queda el camino para circular. ¿Cuántas veces vemos en la calle acá en Buenos Aires que la ambulancia no puede avanzar?
1: Sí, sí, sí, es verdad. Hay veces igual acá que se implementa algo así ya por una cuestión de, bueno, viene una ambulancia, la dejo pasar, pero es algo desordenado, es como le sale a cada uno, trata de correrse en la desesperación, pero si le das un orden, creo que puede salir muchísimo mejor.
2: Exactamente, y el orden es esto que está creado como una especie de ley, ¿sí? Y que está, es parte del deber cívico de todos. O sea, vos sabés que hay un embotellamiento allá adelante, sin importar qué ocurra, vos te tenés que tirar a tu costado. Directamente.
0: Sí, es una buena alternativa.
2: Sí, sí, sí.
1: No tiene ninguna ley para los curiosos que se frenan a mirar solamente.
2: Bueno, eso en teoría está prohibido. Directamente, ¿por qué está prohibido? Porque, por ejemplo, acá en Argentina, cuando hay un choque de un lado, del otro lado, los curiosos van pasando más despacio y en ese caso están infringiendo la velocidad mínima de avance. Uh-huh. O sea que estás infringiendo la ley. Sí, ¿no? Sí, si vos vas por la General Paz, creo que la mínima en General Paz es de 60.
0: Sí.
2: Bueno, y la máxima es de 80.
0: Sí.
2: Si vos vas a 40, ¿no? Y no hay nada que te haya frenado adelante, estás infringiendo la ley.
0: No, sí.
2: Directamente. Pasa que las cámaras de velocidad son para...
0: Están en puntos estratégicos también, sí. No es que están en toda la atrás, en toda la autopista.
2: No solamente eso, sino que además no la podés poner para velocidades mínimas porque hace un embotellamiento. Todos
0: tiene multa.
2: Por eso, entonces lo haces para velocidades máximas. Pero esto está bueno. Crear un carril libre lo tiene que crear la misma sociedad para poder avanzar sin mayores inconvenientes las ambulancias, la policía, los bomberos o los rescatistas que sean necesarios.
0: Resulta muy práctico y la verdad que si se puede implementar, ¿por qué no?
2: Sí.
0: Digo, habría que, que poner en autos a todos.
2: Sí, justamente. Y esto encima empezó a viralizarse en redes sociales, así que ya hay algunos países que están empezando
0: a implementar,
2: no sé si implementarlo, pero por lo menos a tratar el tema.
3: Claro, a pensarlo. Bueno.
2: Sí, a pensarlo. Sí. Y quizás a futuro, ¿quién te dice que esto que hacen los alemanes lo puedan hacer otros países, incluso acá en Argentina?
0: Sí, para llevar la inmediatez a la urgencia y que la asistencia llegue a tiempo, me parece impresionante.
2: Muy bueno.
0: Buenísimo.
2: Muy bueno.
0: Gracias, patrón. Nada.

31 los minutos que pasaron de las 4 de la tarde, la temperatura 12 grados, 2 décimos, humedad 59%, el cielo está ligeramente nublado. Recordamos los choques que hay en Panamericana, Ramal Pilar, kilómetro 46, es entre tres vehículos, no hay heridos, es a la altura de Caamaño y es mano hacia la capital. También en el Ramal Escobar, kilómetro 44, a la altura de ruta 26, entre un auto y una moto, mano hacia la capital. Y en el kilómetro 42, mano hacia el norte, a la altura de Ingeniero Mashuit. También hay demoras en la autopista 25 de Mayo, rumbo hacia el oeste, y tiene que ver con obras de mantenimiento que se están llevando adelante a la altura de Boedo. También reducido del Libertador y Udaondo por un operativo de bomberos. En cuanto al barrio de Belgrano, Virrey del Pino y Avenida Cabildo está en este momento cerrado al tránsito por poda de árboles. Y en Flores, Bacacay y Artigas chocaron un auto y un colectivo, así que hay inconvenientes para circular por la traza. En cuanto a los servicios, todos a horario. Esta información fue suministrada por la Policía Federal Argentina, Ministerio de Seguridad Nacional.

0: seguimos en una tarde más y es momento de develar esto que viene a ser el futuro de nuestro planeta.
1: Ojo.
0: Básicamente. Bueno,
1: el futuro es hoy.
0: Básicamente sería eso. Porque, como les contaba, esta columna tiene hoy dos escalas. Una que va muchísimo más adelante, en el futuro, ya lejos en el tiempo. Uh-huh. Y otra más cercana que tiene que ver con el living de nuestro hogar, quizás, si tenemos mascota.
2: Bastante okay. más cercana.
0: Y bastante más cercana. Y empezando a mirarlo a lo lejos, al tiempo, a veces nos preguntamos cuánto es que va a durar más o menos en tiempo, ¿no? La Tierra, el planeta Tierra en sí, uh-huh. digo, por la cantidad de contaminación, se ha hecho estudios y demás. En este caso, hasta hace muy poquito, los científicos creían que las plantas tenían solamente de vida 500 millones de años. Okay. Antes de que el sol las terminara de quemar o cocinar de alguna manera.
1: Uh-huh. Bueno.
0: Pero en un nuevo estudio, que es justamente el estudio climático que se hace, ¿no? Que se llama el Blue Marble Space.
1: Ahí va.
0: Acaba de decir que
1: Marvel,
0: estos números...
1: Capitán América.
0: ¿No? Más o menos. Acaba de decir que estos números no van más.
1: ¿No?
0: Y nos trae la noticia que a la vida vegetal en el planeta Tierra podría llegar a aguantar entre 1.300 y 1.800 millones de años más.
1: Ah, bueno, bien.
0: Aplauso.
2: Bueno, bien, tranquilo.
1: Porque,
0: pero es muy necesario, en serio. O sea,
2: yo pensé que no llegaba, pero me ahora me quedo un poquito más tranquilo.
1: Ahora
2: sí, sí, sí.
0: Yo sé que hoy no iban a dormir si no tenían este dato.
2: Menos mal.
0: ¿Por qué cambió tanto este cálculo? Bueno, justamente porque descubrieron que la Tierra es mucho más resistente de lo que pensábamos para retener el carbono, ¿mira? Justamente, que es lo que hace que las plantas necesiten para poder vivir. Okay. Y aunque los árboles que conocemos hoy en particular se irían primero, o sea, las básicas de conocer así como árboles comunes y corrientes, uh-huh. quedarían las supervivientes, que serían plantas como el maíz, los cactus o las suculentas, esas que te regalan porque saben que no podés cuidar.
2: Que no los regás.
0: O, claro, porque, claro. O porque las querés comer, como en mi caso.
1: Ah, ok.
2: Y después se te termina.
3: Bueno, me acordé que tenía que regar las plantas de coso y ya
1: no,
3: llegó mi vieja y no lo hice.
1: Suculento.
3: Claro.
0: Y sí, cuando uno tiene suculentas, uno dice, bueno, me relajo un poco porque sobreviven mucho tiempo sin sí. agua. Son mucho más eficientes y bien. Obviamente podrían mantener al planeta verde por muchísimo tiempo más.
1: O sea, nos van a salvar las suculentas.
0: Nos van a salvar las suculentas.
2: Sí.
0: Es una cuestión de resiliencia, dice la naturaleza. Siempre tiene un plan B para seguir adelante y ese plan dura casi 2.000 millones de años.
1: Mm.
0: Entonces, la verdad que dentro de este estudio me pone muy contenta saber que tenemos para tirar un poco más.
1: Estamos bien.
0: De verde, que sí, estamos bien. Estamos
1: igualmente,
0: bien.
1: No quita que tenemos que seguir haciendo nuestra parte.
0: Por supuesto,
1: claro.
0: Y sí.
1: No contaminar, seguir sí, ayudando sí. al medio ambiente. O sea, no es un dato para...
0: Que no se las arregle solo.
1: Claro, no es un dato para relajarnos y decir, ah, bueno, puedo hacer lo que quiera, total, poco, me salva la suculenta.
0: Claro,
1: no, pará.
0: No.
1: La suculenta necesita no. ayuda también.
0: No,
2: claro,
0: un poco
2: lo que... no juega sola.
0: Claro. No, pobrecita, no juega sola. Como cuando pasaba lo del agujero de la capa de ozono. También,
2: claro,
0: que
2: sí.
0: empezamos a enterarnos que esa noticia, bueno, ya está, no pasa nada. Bueno, sigamos tirando de sobra. No,
2: sí.
0: Chicos, a ver.
1: Puede que
0: cuidemos el planeta.
2: A contaminar todo.
0: Hashtag no. Cuidemos el planeta. No, pero mientras el planeta, sabemos que se está arreglando solo por un tiempo largo, pero hay que hacer lo suyo para cuidarlo también, nosotros tenemos que ocuparnos de nuestras mascotas,
1: ah,
0: de quienes
1: no,
0: nos
1: sí.
0: acompañan
2: sí.
0: todos
2: sí.
0: los días.
2: Hay que cuidarlos.
0: Porque la otra vez... pasó que una amiga me comentaba que llevó al veterinario al perro por algo en particular que podía ser algo que quizás lleve o necesite llevar al perro a la veterinaria,
1: ¿sí?
0: pero quizás era ínfimo. Y digo, yo en mi caso no lo hubiese llevado por esto en particular.
1: Okay.
0: ¿Por qué? Porque hay signos de alerta que tienen que ver con algo que uno puede cambiando la dieta o viendo determinadas cosas o dejando... un tiempo, por ejemplo, hasta de 24, 48 horas,
2: no
0: sin
2: coma.
0: Tener que llevar corriendo al perro por una urgencia.
1: Okay.
0: Entonces, para tener en cuenta, ¿no? ¿Cuáles son los síntomas o signos de alerta? 7 en este caso, para decir, ok, ni me relajo del todo, ni lo llevo por nada.
1: Okay.
0: Puntualmente,
2: sí.
0: estos son los síntomas que uno tiene que tener en cuenta a la hora de ir con el perro a la veterinaria. El punto que, bueno, antes de repasar los puntos, todo esto lo habla el veterinario Dan O'Neill, que dice que los perros no tienen síntomas, tienen signos clínicos.
4: Bien.
0: Ellos no te pueden, obviamente, decir que me duele algo, mal, simplemente
3: sí, no me muestran. Levanté bien hoy, ¿eh?
1: No, si me dicen eso, lo llevo al programa de Susana Jiménez.
0: Claro. Tengo un poco de frío, siendo chucho de frío. Lo muestran con cambios muy sutiles, por eso estas son las señales que hay que tener en cuenta. A saber, el primer punto habla del mal aliento.
4: Sí.
0: No es normal, no es cosa de la edad, por ejemplo, que pasa mucho en perros grandes.
4: Sí.
0: Puede ser una enfermedad periodontal que también hay que tener en cuenta porque puede llevar a problemas renales. Entonces, mirá, si de repente el aliento no es el aliento de perro que uno puede llegar a percibir, que claramente es por la comida y demás, sino como que es pestilente, si el olor es fuerte o cambia de golpe, ojo con eso.
4: Bien. Okay.
0: A tener en cuenta. Sí. El segundo habla de arrastrar la cola por el suelo, que uno dice, qué gracioso el perro arrastrando la cola por el suelo, que es un gesto que hacen por lo general los perros después de
4: hacer
0: dejar
4: caca.
0: Claro, las heces en el piso. No, este gesto a veces nos puede dar gracia, pero en realidad indica que sus glándulas pueden estar inflamadas o infectadas. Entonces, mirá, o le duele o le molesta,
3: hay que limpiárselas.
1: Mirá, no
0: en este caso, sí, o llevarlo al veterinario para ver de qué se trata.
3: Tuve una época en la que con Simona tenía que llevarla al veterinario que lo limpie.
0: ¿Porque hacía eso?
3: Sí. No hacía eso, pero tenía las glándulas así, inflamadas, y se le junta como una caca líquida en esas cosas, y tenés que apretarlo y sacárselos.
0: Bueno.
3: Un olor.
4: Imagino.
0: En este caso, no sé si uno puede llegar a prestar atención tanto en el detalle, porque hay gente que no es tan detallista en estas cosas, o sea, no se anima, de repente dice, bueno, no sé, le pasa algo, pero no se anima a ver o lo que sea. Bueno, en este caso, si ven que el perro arrastra la cola por el suelo, hay que tenerlo en cuenta. También la respiración ruidosa. Hay muchas razas que tienen este ruido de ronquido constante, que son los braquicéfalos, pero hay otros que no, y si empieza a roncar o a hacer muchos ruidos cuando está despierto, uno ya dice, bueno, pues no, porque el frío le... No. Si el perro hace ruidos respirando o tranquilo mientras está despierto y no lo hacía, bueno, puede ser un tema en las vías respiratorias y necesita un tratamiento. En ese caso, sí, llevar al veterinario. También sacudir mucho en la cabeza.
4: Sí.
0: Porque esta es señal típica de otitis o infección de oído, o si se rasca mucho, o si de repente la oreja está caída. Si lo hace seguido, puede llegar a ser que tenga algún tipo de afección ahí.
3: Cambia el color de la oreja, además.
0: También cambia el color, se pone más colorada.
4: Sí.
0: El quinto punto habla de dificultad ya para levantarse. No es solamente porque esté quizás... viejito de edad, y bueno, puede haber alguna artritis o puede haber algún problema de columna. Si el perro quizás es joven y se, no sé, de repente le cuesta levantarse, no está vago porque hace frío tampoco, puede pasar que haya alguna que otra cuestión, o hay medicación para que no sufra si es que tiene una artritis en este caso, o si hay alguna otra cuestión también hay que estar atentos. El sexto habla de los cambios en la orina de las heces. Eso es lo más evidente. Por lo general uno levanta, ¿no? Lo que hace el perro cuando sale a pasear.
1: Sí, sí, sí.
0: No sé si todo el mundo, no sé si toda la gente, esto es un llamado también de atención a nuestros oyentes, si no lo hacen, háganlo, porque tiene que ver con saber cómo está tu perro.
1: Claro.
0: Es importante a tener en cuenta, si uno de repente ve que en las heces hay otro color, hay otra forma, lo que sea, también lo tiene en cuenta con la orina, si hace más veces, si le cuesta. Esto es una señal directa de que algo en el sistema digestivo o en el sistema urinario está fallando.
1: Bien.
0: Y ahí ya también, llevar al veterinario. El séptimo y último punto habla de protuberancias nuevas, que a veces son lipomas que no tienen nada de malo, que son benignos, que son bolitas de grasa, como se le mal llama también. Pero siempre que acariciemos al perro y de repente le hagamos unos mimos, hay que estar atentos a cualquier cosita nueva que pueda llegar a aparecer, y ante eso no correr a la veterinaria tampoco, pero sí
1: estar atento,
0: tomar el recaudo de ir a visitar al veterinario con el tiempo que necesita para que le pueda hacer una extracción, en este caso todo. No es una urgencia, pero sí hay que tener en cuenta esto para obviamente revisarlo. La detección temprana en mascotas salva vidas, obviamente, igual que a nosotros. Así que estar atentos a estos signos es la mejor forma de agradecerles el acompañamiento que nos hacen todos los días. Y si no pueden hablar, por lo menos estos 7 puntos nos hacen entender cómo están.
1: O sea, más que nada, entonces, hacer el énfasis en prestarles atención en lo que parece fuera de lo común, uh-huh. básicamente eso. Uno conoce a su mascota, a su perro, a su gato, sí, se da cuenta si hay algo fuera de lo normal, algo raro que está haciendo.
0: Total, total.
1: Entonces, más que nada, es prestar atención.
0: Sí, y bueno, hay gente que pasa que, no sé, por H o por B, no está mirando, no está prestando atención, uh-huh. o no lo acaricia y se fija de repente que pueda llegar a tener... bueno, estos son los síntomas que puede llegar a presentar un perro que necesita una asistencia veterinaria. Bien. No de urgencia, no corriendo, no. Urgencia sería si hay sangrados y cuestiones bueno, claro, varias, ¿no? Sí, sí. Que son lógicas.
4: Pero tener en cuenta.
0: Para tener en cuenta que estos 7 síntomas nos pueden estar indicando que nuestra mascota necesita atención veterinaria.

0: me quedó, La Trionda.
1: ¿Te gustó?
2: La,
1: ¿no?
2: La Trionda
3: tiene mucha onda.
0: Siempre me olvido cómo se llama, pero ya me quedó.
1: Está buena, tiene los colores de los tres anfitriones, ¿no? Que
0: claro.
1: A esta altura queda uno solo con vida en la Copa del Mundo. Recordemos que Canadá ya quedó eliminado ante Marruecos y ayer México, en un digno partido, hay que decirlo.
3: México manejó el partido.
1: Fue digno.
3: Pacto.
1: México, sí, pero el que ganó fue Inglaterra 3-2, sí. Finalmente avanzó el conjunto europeo y en este momento se está llevando a cabo uno de los partidos más lindos, al menos de la previa en los octavos de final. Acaba de terminar el primer tiempo Portugal, la Portugal de Cristiano Ronaldo está igualando 0-0 ante España. Que se estaban limpiando los jugadores españoles por
0: qué,
1: eso.
0: Qué raro, ¿no? Bueno, puede ser en el segundo tiempo.
1: ¿Te parece?
3: Ojo.
0: Se activa un poco.
3: Portugal-Croacia en el primer tiempo 0-0, en el segundo fue una batalla campal.
0: Puede ser, que se estén guardando ahí.
1: Podría ser, porque no. Recordemos, el ganador de este partido va a jugar con el vencedor del encuentro que se disputará hoy a la noche, a las 9 en el Mercedes-Benz Stadium. Bueno, se puede decir así, ¿no?
0: En el Stadium.
2: No sé, capaz que sí.
1: Que técnicamente la FIFA no permite que haya.
2: Sí, pero si Mercedes-Benz es patrocinador, ¿se puede?
1: Hasta donde tengo entendido, no, pero bueno. Finalmente juega Estados Unidos ante Bélgica en toda la polémica sobre la patada, no la que me acaba de pegar el patrón, sino sobre la patada de Balogun en el encuentro anterior, donde recordemos fue expulsado el delantero y una de las figuras que había convertido un gol en ese partido, una de las figuras que tiene Estados Unidos, fue expulsado. En su momento se revisó la jugada en el VAR, le saca la tarjeta roja y lo que indica la lógica es que lo expulsan y se pierde el próximo partido frente a Bélgica en este caso, lo cual era una baja bastante importante.
2: Roja directa, eran dos fechas.
1: Se
2: podía perder los octavos y los cuartos de final.
1: Bueno, y ahí empieza a haber una polémica, porque uno dice, bueno, lo expulsaron, ya está, termina acá. Pues no ha terminado acá. ¿Qué pasa? Todo parece indicar, lo que se está diciendo es que desde la Casa Blanca, ahí en Estados Unidos de América, el señor presidente Donald Trump invitó a Gianni Infantino, el presidente de la FIFA, a revisar la jugada porque le dijo, querido Gianni, me parece que eso no es red card. Le dijo, Infantino fue, la revisó y según la explicación oficial es que el comité disciplinario aplicó el artículo 27 del Código Disciplinario de la FIFA que permite suspender la ejecución de una sanción durante un periodo de prueba. En este caso, la tarjeta roja no fue anulada, sin embargo, se suspendió el cumplimiento del partido de suspensión. Es decir, hoy el delantero de Estados Unidos va a poder disputar el partido, pero en algún momento va a tener que cumplir esa sanción, lo cual es raro porque...
0: ¿No? Estoy entendiendo exactamente lo mismo.
1: ¿Qué? No, es que nadie está entendiendo.
0: O sea, está suspendido.
1: No.
0: Pero no está suspendido. O
3: sea, claro.
1: Sí, pero no.
3: En estos momentos, no. O sea, en un futuro sí.
2: Lo suspendemos más adelante. Claro. Por lo que ella hizo.
1: Exactamente.
0: Para mí, en otra dimensión, está cumpliendo con la suspensión.
2: Claro.
0: Entonces es como lo mismo.
1: Puede ser.
2: No, una locura.
1: Puede ser. Lo cierto es que esto no es normal que pase. Menos en una Copa del Mundo. Y estamos hablando de algo que quedó bajo un periodo de prueba de un año. Es decir, si vuelve a cometer una infracción similar durante ese plazo, deberá cumplir la sanción suspendida, además de cualquier otro nuevo castigo.
0: Es caminando la línea recta.
1: Nadie sabe cuándo va a cumplir la sanción.
2: En el próximo Mundial.
1: Sí, puede ser. Es que la realidad es que no queda claro. También podría hacerlo en una eliminatoria FIFA, cual es muchísimo menos la importancia que tiene una eliminatoria en comparación con un partido octavos de final de la Copa del Mundo contra Bélgica. Y obviamente esto del otro lado no gustó nada.
0: Sí.
1: Bélgica publicó un comunicado enviando una carta a la FIFA solicitando una copia de la resolución, una explicación del procedimiento seguido y una aclaración sobre la normativa aplicada. El propio reglamento de la FIFA estipula que una apelación solo es admisible si la decisión motivada se ha comunicado previamente al apelante. Bueno, la realidad es que esto a Bélgica no gustó nada. Se sumó Francia también al pedido en contra de la decisión de la FIFA, lógicamente por cómo se dio, por el supuesto llamado de Donald Trump y por que no es algo normal lo que acaba de suceder. Lo cierto es que en todo este marco, con toda esta polémica alrededor, hoy a las 9 Estados Unidos se juega el pasaje ante Bélgica, como lo decía recién.

0: único local, el único de los tres locales que todavía puede avanzar a la siguiente fase. Seguimos con algunas cositas que están sucediendo en la Copa del Mundo. Recordemos, empezó a hablar Egipto.
1: Empezó a hablar Egipto.
0: Exactamente. Sí, nosotros acá venimos con datitos, con cositas interesantes sobre
2: su historia. Escucharon el programa para mí, ¿eh?
0: Pero no, se lo tomaron muy bien. El técnico, que está siendo uno de los personajes de esta Copa del Mundo por la manera efusiva en la que vive los partidos de su selección, y dijo, ¿sabés qué? A mí no me importa que Argentina tenga a Messi. Nosotros tenemos a Salah y a 26 Messi más.
1: ¿Más 26 Messi?
0: Messi, 26 Messi. Bueno,
2: sí, está bien. Cada uno vive en su mundo, ¿eh?
3: Bueno, si tiene 26 Messi,
2: que cada uno se ponga la peli que quiera ver, no pasa nada.
4: Messi no es un gran defensor, así que mejor que defiendan cuatro Messi en la defensa y que ataque un Messi que mide unos 60.
0: Es verdad, sí, sí.
4: Todo bien, mejor.
0: Ellos dicen que están concentrados en la selección egipcia, salimos a luchar en cada partido, sea Messi o cualquier otro rival. Bueno, también es una cuestión de tratar de darle confianza a los suyos.
3: Claro, alentar.
0: Exactamente, ¿no? Transmitir un poco de confianza, pero bueno, sabemos que hablar antes de tiempo no suele salir del todo bien, pero lo que ya tenemos confirmado, por supuesto, es el árbitro, la terna completa para enfrentar a Egipto mañana a la 1:00 p.m. Será terna francesa, algo que tengo entendido no cayó muy bien en la selección argentina por el simple hecho de que era francés, pero bueno,
3: que toca,
0: va a dirigir el señor François Letoxier. Ahí está. Ahí es lo que declaró en las últimas horas, ¿no? El único partido con un representativo nacional en este cruce de octavos de octavos, había sido en el Mundial Sub-20 de 2023, cuando dirigió en el triunfo 2-1 ante Uzbekistán. Eso es el único vínculo que tiene con la selección argentina, no lo dirigió en otro momento. Tampoco dirigió a Egipto, por lo cual, más allá de que alguno pueda decir, bueno,
2: ¿se sabe algo de esto? No voy a hacer la misma que la de la semana pasada para que se repita en la cábala.
0: A ver, se sabe que tiene 36 años, que es considerado uno de los árbitros de mayor proyección en el fútbol europeo. Comenzó a dirigir en la Ligue 1 en 2016. La Ligue 1 es la Liga de Francia, lógicamente, porque es su país. Con apenas 28 años se convirtió en el árbitro más joven en la historia de la máxima categoría del fútbol francés. Y más allá de algunas cositas que se están hablando, uno creería que si está en esta instancia y por lo que dicen los propios franceses, es un buen árbitro y debería hacer un buen papel. Fue el que dirigió la final de la UEFA Europa League del año 2021 y la Supercopa de Europa de 2023. Bueno, algunos datos como para...
3: pero un historial limpio, digamos, tiene.
0: Hasta el momento no es polémico.
3: Bien.
0: Esperemos
3: bien
0: que siga así. Por otra parte, ya para ir cerrando, tenemos que, nada que ver con el Mundial, Matías Craneviter, el ex River, es nuevo jugador de Racing Club de Avellaneda. Pasó la revisión médica y firmó un contrato por un año con la Academia tras su paso por el Fight Karagümrük de
4: un equipo. Karagümrük de Turquía.
3: Arranca.
4: Ahí jugó Lucas Viglia.
0: Bueno, exactamente. Mirá. Perdió la categoría, por eso decidió volver a la Argentina. Bueno, veremos cómo le termina yendo a este Racing, que busca una renovación tras la salida de Gustavo Costas. Y por otro lado, ya para ir cerrando,
4: vos Boda, el técnico.
0: Exactamente. Sí, sí, presentado la semana pasada, ¿o no?
4: Puede ser.
0: La semana anterior, pero bueno, lo cierto es que Racing empieza a rearmarse. Y para ir cerrando ya, se sigue disputando el torneo de Wimbledon, más allá de que lamentablemente ya no tenemos representantes argentinos. En este momento está jugando el alemán, quizás uno de los máximos candidatos, Zverev. Está perdiendo 1-0, recién arranca, igual queda bastante partido. Ya ganó el italiano Cavoli, ya ganó el estadounidense Fritz y ya ganó Arthur Feli, el de Reino Unido.
4: Y ganó Club Mercedes, 3-0.
2: Qué bien,
4: claro, todo le interesaba eso. Segunda goleada consecutiva del Club Mercedes, 8 goles en 2 partidos hizo.
0: Centro español en condición de visitante.
4: Centro español en condición de visitante.
0: Exactamente. Sí,
4: los aplausos de la hinchada.
0: Sí, bueno, sí, también ganó Yupanqui, 3-2 ante Deportivo Barrancas.
4: No le importa a nadie.
0: Está empatando 1-1 Muñiz ante Deportivo Español.
2: Bueno, no todo es mundial, ¿no?
0: No,
2: hay
0: claro.
2: Un poco de todo.
4: La primera
2: está bien,
4: C, también se juega.
2: Y no todo es nuestro programa, porque ya pasa un minuto de las 5 de la tarde. Lamentablemente nos quedamos sin programa, pero nos reencontramos mañana a las 3 de la tarde. Quédense escuchando FM Federal 99.5, escuchando buena música. A las 6 de la tarde comienza la vuelta. Que tengan una excelente tarde. Chau, chau.
5: Hasta la vista,
3: chau,
5: baby.

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2: Y en la ciudad de Buenos Aires la temperatura es de 10 grados 9 décimas, humedad 65% y el cielo está algo nublado. Repasamos la información del tránsito y los servicios, donde las salidas de la Ciudad Autónoma de Buenos Aires cuentan con marcha intensa y demoras. Ten en cuenta que en Avenida General Paz hacia el Riachuelo es donde concentra mayor caudal vehicular, pero a la altura de Avenida Alvarelos ocurrió un incidente vial que genera aún más congestión vehicular en ese sentido. Te pedimos paciencia, precaución y tratar de evitar la zona. También te recuerdo que ocurrió un incidente vial en Panamericana, en Madwich, en el kilómetro 42 hacia el norte. Esto reduce la calzada y genera aún más demoras también. Demoras encontramos en la autopista 25 de Mayo, sentido al oeste. Sigue la restricción por mantenimiento de la autopista allí, sobre todo a la altura de Boedo. Y te recuerdo que esto está generando aún más demoras. Nuevamente te recomendamos evitar la zona y circular con paciencia. Dentro de la Ciudad Autónoma de Buenos Aires, un incidente vial ocurrió en Flores, es en la calle Bacacay, a la altura de Artigas. También encontramos obras en Villa Crespo que restringen totalmente la calzada de Acevedo entre Corrientes y Velasco. Y si seguimos por la línea de las obras, encontramos también cerradas en Espeña entre Avenida Belgrano y Moreno y Álvarez Thomas entre las vías del ferrocarril Mitre y Monroe. Con respecto a los servicios, la línea de subte D continúan con obras y por lo tanto la estación Tribunal es cerrada. Y como siempre, toda la información del tránsito fue suministrada por la Policía Federal Argentina, Ministerio de Seguridad Nacional.
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0: 18 horas y en la ciudad de Buenos Aires la temperatura es de 10 grados 9 décimas, humedad 65% y el cielo está algo nublado. Actualizamos la información del tránsito y los servicios, donde las salidas de la Ciudad Autónoma de Buenos Aires continúan con marcha intensa y demoras. Panamericana hacia el norte se encuentra congestionada desde su intersección con Avenida General Paz y ten en cuenta que en ese sentido, entre José de San Martín e Hipólito Yrigoyen ocurrió un incidente vial que reduce la calzada y esto genera congestión vehicular en ese punto. Te pedimos circular con paciencia y precaución. También encontramos demoras intensas en Avenida General Paz con congestión entre Alvarelos y Avenida María Salvador del Carril por otro incidente vial que ocurrió en ese punto. Nuevamente te pedimos circular con precaución, sobre todo sentido al Riachuelo, donde sucedió esto. El resto de los ingresos y egresos a la ciudad de Buenos Aires también continúan con las demoras habituales de este horario, pero ten en cuenta que en la autopista 25 de Mayo, sentido al oeste, sigue la restricción por mantenimiento de la autopista a la altura de Boedo. En Avenida del Libertador, a la altura de Udaondo, se encuentra reducida la calzada por un operativo de bomberos y contamos con obras en el barrio de Villa Crespo que cierran totalmente Acevedo entre Corrientes y Velasco. También hay obras en la calle Sáenz Peña, entre Avenida Belgrano y Moreno, y en Álvarez Thomas, entre las vías del ferrocarril Mitre y Monroe, que cierran la calzada. Pero ahora sí, vamos con la información nacional. El gobierno oficializó la eliminación del Ministerio del Interior y el traslado de sus funciones a la jefatura de gabinete a cargo de Diego Santilli, quien coordinará la gestión diaria del Ejecutivo y conservará la relación política con los gobernadores. Internacional, un buque de carga fue atacado por efectivos armados no identificados frente a la costa de Yemen en el Mar Rojo, lo que provocó la emisión de una alerta de emergencia, según informó la Agencia de Operaciones de Comercio Marítimo del Reino Unido. Deportes, fútbol, el delantero Neymar insinuó su retiro de la selección de Brasil tras la derrota frente a Noruega y la eliminación en los octavos de final del Mundial 2026. El atacante pondría fin a su trayectoria de casi 16 años con la selección brasileña, en la que disputó 130 partidos, marcó 79 goles y repartió 59 asistencias. El pronóstico del tiempo para empezar esta semana corta: nos espera la noche con frío, 6 grados se esperan, y el cielo que se mantenga ligeramente nublado.
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0: Gracias a todos, damos comienzo a la vuelta. Feliz lunes, chicas, ¿cómo están?
1: Bien, semana corta.
0: Semana corta, es otra cosa, la verdad.
1: Se respira diferente.
0: Se respira distinto, planificando el fin de semana largo, ya estamos, viste, en ese mood. No está mal, hay que hacerlo, anímense, hay esperanza.
1: Sí, se puede.
0: Se puede
1: pasar este frío.
0: Exacto. Es verdad, está muy frío, estos días estuvo frío. Hoy ya estuvo lindo porque salió el sol, cosa que me pareció muy bien.
1: Precioso.
0: Siendo que ayer, anteayer también estaba un poco...
1: Fue un fin de semana complicado, la verdad.
0: Sí, en cuanto al clima, no ayudó. No ayudó a querer salir o a querer hacer alguna cosita.
1: No me quejo, porque la verdad he descansado.
0: Muy bien.
1: Se ha dormido. La verdad se ha dormido.
0: Se cometió el fin, viste que decís, ese es el fin del fin de semana, descansar. También, porque uno a veces hace mil planes y no sé qué. Y salís, qué sé yo. Después te terminas cansando de más y la verdad no es la idea.
1: No
0: es la idea excederse tanto.
1: Dormir, no tener el reloj ahí.
0: Eso, estar pendiente del reloj porque salir ya implica esa cuestión de a ver con cuánto tiempo de anticipación, porque tengo que viajar, tomar el colectivo, alguna cosa. Ya
1: organizar cualquier cosa ya te lleva a mirar y a organizarte de algún modo.
0: Sí,
1: y para mí descansar es 100% no tener que mirar el reloj.
0: Exacto.
1: Como cuando tengo hambre, muy naturaleza, ¿viste?
0: A ver
1: como
0: qué
1: cuando
0: me llega.
1: Tengo hambre.
0: Eso. Escucho
1: no
0: mi cuerpo.
1: No por un horario, no tengo que salir, escucho mi cuerpo.
0: Eso, escuchas ahí, tengo sueño, bueno, me siento a dormir un cachito.
1: Totalmente.
0: Ahí, listo, en el sillón, en la cama, donde sea, ¿viste? Donde te sorprende.
1: Te sorprende el sueño.
0: Listo,
1: ahí está.
0: Ya está.
1: Sí, es otra cosa. Te dejas llevar.
0: Eso, qué mejor, la verdad que es bueno, sacamos provecho entonces del fin de semana. Descansado también un poco. Sí, descansé también. Dormí bastante, así que eso ya es suficiente. ¿Viste? Me querés levantar temprano, un poco uno planea hacer cosas en la casa. Y después decís, ya está,
1: quedo
0: un ratito más. Luego igual más tarde. Se verá después, ya.
1: La verdad que sí.
0: Hay que soltar un poco, esa es la idea. Es invierno y todo cuesta un poquito más. Sí. Así que.
1: La verdad. Un poquito de excusa, sí, un poco. Pero este fin de semana, viste que nosotras tenemos mucho esto de, bueno, dejo el fin de semana para limpiar.
0: Claro.
1: Y la verdad que he soltado. Solo lavé ropa, debo decir. Y
2: eso que no estaba ni para lavar ropa.
1: No, pero bueno, necesitaba.
0: Era mucha ropa, claro, ¿viste?
1: Necesitaba.
0: Ya estaba el canasto de la ropa que uno dice, ya está, tengo que lavar.
1: Claro, porque, viste, la semana voy dejando, bueno, si pongo ahora después no llego a colgar, qué sé yo. Entonces, como en esta dejarme llevar.
2: Sí.
0: Muy bien.
1: Me dejé llevar a lavar ropas. Y después, después dije, bueno, no, ¿sabes qué? No más que esto. Y esto
0: Eso.
1: Es un montón.
0: Ya se logró que...
1: Así que fue 100% ponerme al día con series.
0: Qué bien eso. Es verdad que hubo varias series ahí que estaban, la de Legalmente Rubia que me dijiste,
1: Legalmente Rubia, muy buena. Me puse también Love is Blind.
0: También, que están ahí los capítulos.
1: Ahora empezamos una serie que se llama From. De terror.
2: Me la recomendaron mucho.
1: Sí.
0: Yo no sabía y ahora que...
1: No, está en Prime. O alternativas.
0: Voy a buscar, mirá, porque no me había fijado y hoy la mencionaste, digo, no sabía.
1: Sí, está buena.
0: Yo estoy viendo la de Cabo de Miedo, que está muy buena, recomiendo. Es otra cosa.
2: Yo vi el primer capítulo.
1: Sí,
2: es dark, súper oscura.
0: Es oscura, oscurísima. Tiene unas vueltas de rosca muy distintas a la película, así que uno siente que decís, si bien mantiene la idea. Pero cambia muchas cosas.
2: La música. Tiene todo.
0: Una estética, una cuestión. Está muy buena la serie. Y a medida que avanza, como si está más buena todavía. Sí, la verdad que estoy a full con esa cuestión.
1: Sí. Sabes que yo la tenía, porque vos me venías recomendando. Sí. Y cada vez que me siento, te juro que me olvido. Y me agarra un blanco, porque tengo mil series para ver.
0: Sí.
1: Y me agarra como un blanco, ¿viste? Digo, yo tenía que ver algo.
0: ¿Qué era lo que te...? Bueno, a mí me pasa mucho eso. Mirá que una trabaja haciendo un poco eso, que siempre juntamos las series y qué sé yo. Al mismo tiempo me pasa esto de que voy a ver algo en específico y se me hace un mundo de posibilidades. Quiero ver esta. Mejor la otra. Y al final se me hace un barullo y no veo puros pedacitos de cosas o no veo nada.
1: Bueno, no sé si vos pones ustedes ponen en las listas, en los preferidos o para ver después, que tienen por
0: tengo una listita.
1: Plataformas.
0: Sí. A veces sí, para algunas tengo.
1: Y no miro. me di cuenta que no la miro.
0: Quedan guardadas.
2: Es que por eso lo dejé de hacer. Sí, porque sí, guardaba, sí, no sé, la lista de sí, para ver en Netflix.
0: Eso.
2: Claro, es contenido que,
1: ¿viste?
0: Que queda ahí guardado. Queda ahí. Como que ya sentís que cumpliste, parece, por ponerle a la lista. Contenido,
1: sí,
0: para
1: ver. Me olvido y no tengo que ver. Y en realidad tengo un montón guardado.
0: Está todo ahí. Y sí, después sí, uno dice, bueno, pero no es tiempo todavía, sí, para esto todavía, que había guardado.
2: O no estoy para ver esto.
1: No estoy para ver.
0: Claro.
2: Hay mucho para ver esto otro.
0: Eso.
2: Rehaciendo otra cosa y capaz nada que ver. Casi totalmente
0: nada que ver. Sí. Viendo una película que ya vi, a veces me pasa. Digo, tengo cosas para ver nuevas, pero mi cabeza no quiere trabajar mucho en ver algo nuevo y termino viendo lo mismo de siempre. Sí, pasa. No importa, porque esta parte no me la acuerdo bien. Ya
1: no,
0: está.
1: No, le da.
0: Y queda ahí y listo.
1: Y si te la acuerdas, también está bien.
0: También, sí,
1: a veces,
0: porque uno.
1: Es como la famosa Comfort Movie.
0: Eso.
2: Ay, me encanta.
0: Exactamente. Es un hermoso lugar ese, el Comfort Movie.
1: Sí, sí.
0: Que uno se las encuentra a veces haciendo zapping, si mirás tele así nomás, como que si subí, encontré, si la película Legalmente Rubia, por ejemplo, o Notting Hill, también Notting Hill, una la ha visto así muchas veces, la enganchás donde sea, listo, te pones a verla.
1: Total.
0: Y es como uno está cómodo y se siente bien, viste, esa
1: y
0: cuestión.
1: Está bien y la mirás igual, con la misma intensidad.
0: Eso, es como si fuera la primera vez que estás viéndola, qué maravilla, chicas.
1: Sí, sí, sí.
0: Lo que sí, no han escuchado todavía es este gran programa para escuchar el día de hoy, por supuesto. Esto sí, seguimos con las décadas de la música, la década de los 80, que nos da tantos temazos. Año 84 continuamos y grandes representantes, por cierto, de esta década justamente. Tenemos intérpretes, la verdad, increíbles para
1: difícil,
0: elegir.
1: Difícil, hoy de vuelta, ¿eh?
0: Difícil
1: hoy
0: de vuelta,
1: difícil.
0: ¿Eh? Sí, sí, sí, sí, porque hay grandes representantes, algunos relacionados con películas también. Así que eso dato es interesante para que tengan en cuenta. Y tenemos por otra parte el segmento ¿Qué dice? De Fer Carreiro, que nos cuenta ahí qué dicen esas canciones cantadas en inglés. Algunas versiones hemos escuchado en castellano cantadas por sus intérpretes originales, que les cuesta un poquito. Por ahí hacen lo que pueden, ¿viste? Han hecho lo que podían, algunas son mejorcitas, otras más o menos, pero bueno, a ver qué nos trae el día de hoy. También tenemos la actualidad policial con las noticias más importantes de la institución. En la segunda hora, deportes con Coti Mora, que nos va a estar contando acerca del Mundial ahí, qué es lo que estuvo viendo.
2: Gran fin de semana para el Mundial.
0: Gran fin de semana para el Mundial.
2: Ganó España, le ganó Portugal.
0: Es verdad.
2: Y mañana juega Argentina.
0: Ay, chicas, no quiero pensar después del viernes que sufrimos.
1: Ay, qué manera.
0: No sé, voy a quedarme así como en blanco.
2: Yo igual como que terminé de entrar a la situación mundialista el viernes. Sí. Así tan mal que dije, che, estoy
1: ahora emocionada.
0: Estás más
1: ahora
0: en modo mundial.
2: Sí, estoy más en modo mundial.
0: Viste que sí, uno va entrando cada
2: el
0: vez más.
2: El sufrimiento
0: a medida que avanza.
2: Sí, me hizo hacer un clic.
0: Y viste porque... Por recuerdos,
1: sentí,
0: imagino también, por
1: más.
0: Claro, sí, por sí, otros sí. Momentos futbolísticos en que se ha sufrido en otras épocas tanto también,
1: siempre,
0: así que siempre sufriendo. Así que bueno, es parte también del folclore del fútbol.
1: Sí.
0: Y así que tenemos a Coti contándonos eso. También tenemos el segmento personajes a mi cargo, por supuesto.
1: Sí.
0: Les voy a estar contando de una representante muy importante de nuestro país que tiene que ver con la educación, de un momento clave de la educación y de una etapa muy clave también de la educación.
1: Me gusta.
0: Que en un principio por ahí no se le daba tanta atención y gracias a ella, voy a decir al personaje del día de hoy, sí cobró esa relevancia con el tiempo y todo, con su camino.
1: Tiene su calle.
0: Exactamente, mirá. Y tiene su calle.
1: Sí, tiene su calle.
0: Bien dicho, sí, tal cual. Que de paso vamos viendo los personajes de la calle.
1: Claro.
0: No sé quién será, bueno, vamos revelando un poquito
1: eso. Sí.
0: Y también tenemos paleontología, Caro.
1: Ah, sí. Hoy les traje un hallazgo. Que viene de Europa, pero se emparenta con nosotros demasiado.
0: ¡Apa! Ay, bueno.
1: Hasta ahí se los voy a dejar, porque la verdad,
0: ¿qué será?
1: Increíble, cambia un poco el paradigma de lo que venía siendo estos continentes antes.
0: Bueno.
1: Así que, interesante descubrimiento.
0: Mirá vos.
1: Sí.
0: Las novedades.
1: Sí. Novedades paleontológicas.
0: Me encanta. Así que a escuchar todo el programa. Hasta las 20 estamos con ustedes. Recuerden que pueden comunicarse con nosotros al 11-3700-1121. Nos mandan su mensaje de WhatsApp. Esto es La Vuelta y así comenzamos.

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0: Continuamos en la vuelta y tenemos mensajes que fueron llegando al 11-37-00-11-21. Piti Mendoza, que nos mandaba ahí su saludito. Hola, Piti DJ. Por acá también Guso Ubiña, nuestro amigo, por supuesto, que nos dice muy buenas tardes a todo el equipo. Espero tengan una super semana exitosa. Y nos dice, aprovecha esta linda semana, no dejes que termine sin haber crecido un poco, sin haber sido feliz, sin haber alimentado tus sueños.
1: Me gusta, me encanta,
0: muy lindo, Gus. Muy bien, hay que tener esa actitud.
1: Me sirve.
0: También tenemos a Susi de Villa Pueyrredón, que dice, muy pero muy feliz lunes y comienzo de semana, mis amados amores, amadas de la vuelta. Muy contenta porque comienzan mis vacaciones. Felices vacaciones. Vacaciones total.
1: Está liberada.
0: Viste, puede disfrutar de nuestro programa, claro, por supuesto, ahora puede.
1: Total.
0: Así que bueno, nos manda ahí sus saludos, su amor como siempre. Genia Susi dice, ayer claro la pasamos ahí festejando el cumple ahí de...
1: Claro,
0: de Robert, también. Claro. De suegro, ahí está.
1: Del marido de Susi.
0: Sí, ahí está. Saludos. Y también de la hermana de Susi, son muchas de cáncer.
1: Ay,
0: claro, tenemos mucha temporada, Pata, y un saludo.
1: Claro, Pata también un beso.
0: También. Sí. Vieron que las familias hay como esa cosa de tal mes viene fuerte cumpleaños.
1: Sí.
0: Y yo sé que julio es un cumpleaños fuerte,
1: mes
0: de cumpleaños.
1: Septiembre, octubre.
0: Mucho. Esos son tus meses. Como que sí. Y después se van aumentando más. Después tengo diciembre tengo mucho.
2: Mucha gente en agosto.
1: Mirá, qué raro.
0: Sí.
1: ¿No sabes que no?
0: Leo es. Mucha gente de Leo, ahí está. Claro, viste como que decís, le mandamos un beso, claro.
1: Sí.
0: Los divido por signos, Charlie es de Leo, es verdad, se viene también,
1: Tiene que traer el budín.
0: Charlie. Va a traer el budín, muy bien, Charlie, me gusta.
1: Nos viene prometiendo budín del día del locutor y ya pasó.
0: Claro, mira, pasó y no.
1: Yo no vi el budín.
0: Pasó el budín, no vi. Quedó pendiente. Bueno, será para más adelante. Esperemos que traiga. Pero
2: por ya va a venir el budín, no te persigas.
0: Sí, vos tranqui, que ya viene el budín. Y estamos acá a la espera del budín.
1: Sí.
0: De limón era bueno.
2: Sí, era rico. De limón, sí.
1: Sí, era de limón.
0: Sí, pero bueno. Mientras esperamos, vamos a conocer los temas de las décadas de la música. Son del año 84, recuerden. Año 84. El primer tema es impresionante. Es Ghostbusters, por supuesto, de Ray Parker Jr. Que bueno, evoca la película, obvio, claro. Dirigida por Ivan Reitman. Los Cazafantasmas fue uno de los mayores éxitos del año en lo que al cine se refiere. Igualmente exitosa fue su banda de sonido con esta canción de Ray Parker Jr. que trepó rápidamente a lo más alto de los rankings de Estados Unidos. Escuchamos Ghostbusters con Ray Parker Jr.

0: definitivo, la verdad. Este tema tan de película. Me encanta.
1: Sí, sí, sí. Pero también me gusta nuestra siguiente opción, que es What Love Got to Do With It, de Tina Turner. Sencillo perteneciente al quinto álbum solista de Tina Turner, Private Dancer. Se convirtió con el paso de los años en el más vendido en el historial de la cantante, y la verdad que es un discazo, hay que decirlo. Sí. Así que escuchamos What Love Got to Do With It de Tina Turner.

0: Tina Turner, sí, chicas. ¿Qué les puedo decir?
1: Una genia, pero tenemos más genios por votar, como Billy Ocean haciendo Caribbean Queen, una canción de este cantante trinitense británico, coescrita y producida por Kit Diamond. Este sencillo le valió a Ocean el premio Grammy de 1985 a la mejor interpretación vocal masculina de Rhythm and Blues, convirtiéndolo en el primer artista británico en ganar esta categoría. Por eso escuchamos Caribbean Queen, Billy Ocean.

0: está bueno el tema, lo conocemos todos. Sí. Es un clásico, sin duda, pero
1: un
0: el que viene.
1: Clásico de federal.
0: Es un clásico de federal también. Ojo. Es cierto. Sí, sí, sí. Hay mucho clásico de federal acá de los 80, sin lugar a dudas. Pero hablando de películas del 84 que fueron un exitazo.
2: Estamos teniendo un debate
0: álgido. Estamos teniendo un debate. Sí, sí, sí, sí, sí. Esto es un parteaguas acá en el grupo.
2: ¿Qué, pero bueno, ¿qué digan los oyentes si les gusta la película?
0: Eso. Que vamos a escuchar. Exactamente. ¿Les gusta o no les gusta? En su momento les gustó, les empezó a gustar más.
2: Ojo que no te lo tenemos a Fernando, le podemos preguntar a él.
0: Ah, le vamos también, a preguntar ahí, más contemporáneo.
2: Ahí va, se encuentra.
0: Me gusta. Sí, respecto de la película, Footloose, por claro supuesto. Que la canción es de Kenny Loggins. La canción es de Kenny Loggins. Es otro gran éxito perteneciente a la banda de sonido de esta película tan exitosa. En este caso, como decía, Footloose, dirigida por Herbert Ross y protagonizada por Kevin Bacon, un muy joven.
1: Sí.
0: Kevin Bacon, que se baila todo aparte.
2: Muy hegemónico.
0: Sí. Y bueno, su tema principal en la voz de Loggins fue número uno en la lista Billboard Hot 100 en Estados Unidos. Escuchamos Footloose de Kenny Loggins.

18:30 y en la ciudad de Buenos Aires empieza a bajar la temperatura. Actualmente se ubica en los 9 grados 7 décimas. Tenemos sensación térmica de 8 grados 8 décimas, humedad 67% y el cielo está algo nublado. Repasamos la información del tránsito y los servicios, donde encontramos las salidas de la Ciudad Autónoma de Buenos Aires con marcha intensa. Ten en cuenta un incidente vial en Panamericana, a la altura de Camino de Buen Aire, en este caso sentido a la Ciudad Autónoma de Buenos Aires, que reduce la calzada y ya está generando demoras también. Encontramos congestión, especialmente en el ramal Campana de Panamericana también, a la altura de Mashwich, sentido al norte, por lo que te pedimos paciencia al circular por allí. Y continúa también la demora extra en Avenida General Paz, sentido al Riachuelo, debido a un incidente vial entre las calles Alvarelo y Avenida San Martín. No te olvides que hay obras en el barrio Villa Crespo que restringen totalmente la calle Acevedo entre Corrientes y Velasco, y lo mismo sucede sobre la calle San Espeña entre Avenida Belgrano y Moreno, y también se restringe totalmente la calzada de Avenida Álvarez Thomas entre las vías del ferrocarril Mitre y Monroe. Por lo tanto, hay desvío en el paso a nivel tanto de la calle Miller como de la calle Pacheco, y acá encontramos marcha intensa y demoras. Nuevamente te pedimos circular con paciencia. Sobre Avenida El Libertador, a la altura de Uda Hondo, encontramos reducción de calzada por un operativo de bomberos. Y como siempre, toda la información del tránsito fue suministrada por la Policía Federal Argentina, Ministerio de Seguridad Nacional.

0: Continuamos en la vuelta con esta música de salón, podríamos decir. Sí. Le damos la bienvenida a Fer Carreiro. Hola, Fer.
1: ¿Qué tal? ¿Cómo están, compañeras? Ese tipo de música.
0: Sí.
1: Esto excede mi edad, es decir, voy un poquito más
0: anterior,
1: atrás.
0: Claro, sí.
1: Una generación inmediatamente anterior. Uh-huh. Solían poner ese tipo de música para la cena. Había discos de la música para cenar. Música para, no sé.
2: Claro, me
0: claro,
2: gusta.
0: Almorzar, para
1: claro,
0: desayunar,
1: sí,
0: imagino.
1: Para el, música para el almuerzo, como ahora hay playlist de...
2: Claro, de las Spotify, plataformas, sí.
0: Claro.
1: Por ejemplo, ¿qué es? Música para tomar mate,
2: sí,
1: música
2: claro,
1: para la ruta.
2: Para hacer asado.
1: La sí, música lindo, para hacer asado, por ejemplo.
0: Te ambienta.
1: Entonces, sí, en ese momento mirá, se decía, hacían los long play.
0: Claro.
1: Con okay, música para ahí. Mi viejo tenía alguno de esos discos y era una música muy similar a lo que estamos escuchando.
2: ¿No hay algún disco de Charlie que es música para conquistar chicas? ¿Algo así?
1: ¿Cómo conquistar chicas?
2: ¿Cómo conquistar chicas? Pero sí, no hay uno que es no música sé, como, bueno, no importa, capaz estoy...
0: Ay, puede ser, que buscarlo, puede ser. Que puede ser. Cables,
1: ¿es música parece, para algo? Es el disco de la MTV de Soda Stereo. Pero
2: ¿será eso que se me mezcló?
0: Puede ser. Pero mira, sí, este que es instrumental, no sé si el
2: claro,
0: otro sería instrumental, pero sí,
2: más lounge,
0: sí, claro, y ahí está de sí, fondo.
2: Sí, sí. Me gusta.
0: Y en este
2: gusta,
0: caso es el contexto
1: ¿el
0: para el que dice, claro.
1: Dice, hoy tenemos dos canciones tremendamente mal traducidas de un idioma.
0: No, me encanta. No.
1: Pero este es divertido, aunque...
0: Sí, por sí, eso, me gusta, me divierte.
1: Lo que pasa que, bueno... así como ya habíamos escuchado el tema del choclo, del tango, que se convirtió en Besos de Fuego.
0: Es verdad, que lo cambiaron mucho.
1: Inglés, acá vamos con el otro tango, uh-huh, que también se convirtió en algo totalmente diferente. El tango es Adiós Muchachos, un clásico de Bedani y Sanders, que hasta Gardel lo grabó en su momento. Claro. No es de mis tangos favoritos, lo reconozco.
0: Okay.
1: Me gusta más la versión en inglés,
0: sí,
1: en este caso.
0: Sí.
1: Porque, bueno... tiene, bueno, ese drama arrabalero del tango de los años 20, 30 del siglo pasado, uh-huh, en el que un muchacho que se ve que fue muy salidor, que
0: bueno,
1: fue muy de andar de farra en farra, se sí, despide de esas farras.
0: Ah, okay, mira vos.
2: Porque, y le hace, bueno, una canción.
1: Está, claro,
0: una canción de despedida a la farra.
1: Adiós, muchachos, compañeros de mi vida.
0: Es muy conocido, sí, sí.
1: Sí, totalmente.
0: Mirá,
1: barra,
0: pero uno se pone a pensar.
1: De aquellos tiempos, en la despedida, porque ya estoy
0: ya
1: mal,
2: claro,
1: digamos.
2: Claro,
1: claro. Sí, vamos a escuchar un poquito del tango, vamos a ver. Ya que estamos.
0: Vamos a escuchar
1: un poquito.

0: Adiós, muchachos, compañeros de mi vida, barra querida de aquellos tiempos. Me toca a mí hoy emprender la retirada. Debo alejarme de mi buena muchachada. Adiós, muchachos, ya me voy y me resigno contra el destino.
1: Se resigna. Esa frase claro. Quedó contra el destino, la de la talla.
2: Sí, claro.
1: Esa frase quedó por un tiempo. Bueno,
2: la verdad es, sí.
1: Fue tanto el éxito que tuvo porque es un tango que se toca mucho o se tocaba mucho en películas yankees.
2: Ah, mira, no.
1: Así como está Por una cabeza.
2: Sí, también. Ese sí, lo escuchamos en todas.
1: Perfume de mujer. Sí. Bueno, Dios, muchachos, tuvo. Entonces, sí, para ambientar, en muchas películas se usaba la versión instrumental de Adiós,
2: mira,
1: muchachos.
2: Mira.
1: Entonces llegó hasta Louis Armstrong, el inefable, claro. Louis Armstrong, y la grabó.
2: Sí.
1: Pero
2: míralo,
1: bueno,
2: era
1: presente la letra. Adiós, muchachos, compañeros de mi vida, bla, bla,
2: okay.
1: Bla. Sí. Bueno, la versión en inglés se llama Tengo Ideas.
2: No,
1: voy
2: ya
1: hacer
2: no.
1: Una síntesis.
3: Tengo ideas.
1: Cuando bailamos y estás peligrosamente cerca mío.
2: Bueno, ya, solo tipo que, de amistad,
1: sí,
2: capaz.
1: Ah, tengo ideas. Quiero abrazarte sí. Y tenerte mucho más cerca de lo que realmente me atrevo.
3: Claro, sí, no, nada que ver.
1: Sí, claro.
2: Es otra
1: y
2: canción.
1: Es muy pícara porque termina. Y digo la última frase y escuchamos sí. Un poco de la versión de Satchmo, de Louis Armstrong.
2: Uh-huh.
1: Y después de que nos hayamos dado un beso de buenas noches y aún te quedas, creo que a ti también se te ocurren ideas. Así termina.
2: No,
1: muy
2: no,
1: pícaro,
2: no.
1: Muy pícaro, Louis Armstrong.
2: Okay.
1: Así termina. Así que el adiós, muchachos, trasladado a una canción romántica.
2: Claro.
3: Sí.
2: Sí,
3: sí,
2: no.
1: Por Louis Armstrong.
2: A ver.

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1: Claro, bueno,
2: así que bueno, esto
1: se sintió libre de hacer otra canción con la melodía.
3: Bueno, eso suena lindo igual.
1: Sí, sí,
2: queda,
1: sí.
2: Queda mejor, porque aparte es una, ¿cómo te puedo decir? El tango tiene una letra muy triste,
1: sí.
2: Este tango en particular.
1: Esa despedida es.
2: Claro, es una,
1: ¿no?,
2: despedida.
1: Sí.
2: Y acá nada que ver, acá es un encuentro.
1: Claro, sí, claro, sí, sí.
2: Y se les ocurren cosas, cositas,
1: sí, sí, claro.
2: Está, está muy bien.
1: Mirá,
2: sí, está muy bien.
1: Está bien. Y otra letra.
2: Y claro, tuvo una segunda vida. Después lo grabaron varios con esta letra.
1: Claro,
2: que no tiene
1: también.
2: Nada que ver, que no tiene nada,
1: claro,
2: nada que ver. Pero bueno, es una versión que a mí me gusta mucho, la de Louis Armstrong.
1: Está buena.
4: Las ideas.
1: Sí.
2: Mientras no lo escuchemos cantar en italiano como el lunes
1: no,
2: pasado.
1: No, no, eso fue terrible.
3: De vuelta, no.
1: Terrible.
3: Eso, no, ¿en no, italiano o su idioma no, particular?
2: Sí, claro, sí.
3: Minionés,
2: claro,
3: como
2: claro,
3: decían.
2: Sí.
3: Medio.
2: Tal cual.
3: En una.
2: Vamos ahora a otra sí, canción, una canción muy conocida, que nació en Francia, allá por los años, finalizando la década del 50 del siglo pasado,
1: uh-huh,
2: comenzando los años 60. La canción, perdón,
1: la pronunciación de
2: francés.
1: Uy, estamos todos complicados. Estuvimos practicando igual.
2: Es very difficult.
3: Sí.
2: Very difficult.
1: A ver.
2: Como de habitud, sería algo así que, como de costumbre.
1: Ah, mirá,
3: mirá vos. Ay.
2: La letra narra algo, también es como una canción de amor y desamor, y va narrando una, como una pareja a punto de terminar, a punto de romper, porque ella es la que quiere, porque él, mi mano acaricia tu cabello, como de costumbre, tú me das la espalda, me ignoras como de costumbre,
1: uy,
2: me visto, me voy en silencio, me voy a trabajar como de costumbre, me encuentro con el metro, y va narrando todo,
1: claro,
2: que después pienso, ¿no? Claro, esta versión, cuando, que no es la más conocida, digamos, la letra en francés, tiene mucho que ver con, como de costumbre, la canción de Alberto Cortés, que va narrando también, hizo tal
1: mirá,
2: cosa, como de costumbre.
1: Sí.
2: ¿Eh? Te doy la mano sin una palabra, vuelvo a casa como de costumbre, bebo un vaso, me acuesto y termina el día,
1: claro,
2: en el rutinario.
1: Claro.
2: Narra una rutina, ¿no?
1: Sí, es como un blog sí, de que hacen ahora.
2: Pero,
3: claro,
2: pero bien blog, rutinario, como entonces, que todos los días
1: hace siempre lo mismo, claro.
2: Exactamente igual. Vamos a escuchar un poquito entonces de Comme d'habitude por uno de sus autores, Claude François.
1: Ahí va.
5: Le

0: Mirá.
1: Así que bueno.
0: ¿Cómo puede ser que hablaba de que iba al café, de que tomaba el metro? Que
1: claro, tal, aunque usted no lo crea, la letra original de A Mi Manera.
0: Es eso, no se puedo creer.
1: Como de costumbre. Claro. No pasó nada con
2: un desamor.
1: Canción. Es buena la canción.
0: Sí, claro que
1: no
0: sí.
1: No pasó nada. Y Polanca, como buen canadiense, hablando ambos idiomas, el francés claro. y el inglés,
0: sí.
1: escuchó la canción y tuvo.
0: Falta algo, dijo.
1: Pero la letra. Entonces hizo la versión claro. inglesa y la convirtió en esa prácticamente declaración de principio de alguien que
0: de
1: mira
0: la vida.
1: Su vida.
0: Claro, es un poco. Es más épico, va más con la melodía. Yo siento que la claro. melodía es re épica. Así
2: claro.
1: que para
2: una
1: un
2: grandeza.
1: Cantante es muy importante.
0: ¿Sí?
1: Por eso
0: sí.
1: la canta casi todos los cantantes. Porque
2: es medio un himno.
1: Llega, claro, sí. llega un momento en el que dice: bueno, gané, perdí, aposté, me fue bien, me claro. fue mal, pero.
0: Viví
1: a mi manera.
0: Claro.
1: Hice lo que quise, como pude.
2: Sí, sí, sí.
1: Y entonces eso es lo que. Palabras más, palabras menos, según qué traducción haga el cantante al español.
2: Claro,
0: claro.
1: Por eso, lo graba Sinatra y lo convierte en un super éxito. No sí. vamos a escuchar la versión en inglés, sino una versión en castellano, que es bastante fiel a la versión de Polanca.
2: Claro.
1: No a la versión
2: sí,
1: de,
2: sí, sí.
1: de François, sino a la versión de Polanca,
0: claro.
1: la versión que todos conocemos.
2: Claro.
1: Y hay 50.000 versiones, María Marta
2: sí.
1: Serrani.
2: Sí.
1: Todos los cantantes
2: sí.
1: la cantan.
0: Es verdad.
1: Elegí
0: sí.
1: la menos escuchada de todos, pero por un gran cantante, como para finalizar este momento
2: bien.
1: Del que dice, que es el inolvidable príncipe de la canción, el gran José José. Así que con José José, cantando a mi manera, terminamos el segmento de hoy.
0: Perfecto, a ver.

0: Momento de la actualidad policial. La Policía Federal Argentina detuvo a una pareja por venta de drogas en la provincia de Río Negro. En el marco de un procedimiento supervisado por el Ministerio de Seguridad Nacional, personal del Departamento Federal de Investigaciones de la Policía Federal detuvo en la localidad de General Roca a una pareja acusada por comercialización de estupefacientes. La presente causa tuvo su génesis en abril del corriente año a partir de la recepción de una denuncia anónima en el área de investigación y litigio de casos sencillos de la unidad fiscal de General Roca a cargo del doctor Sebastián Gallardo y del auxiliar fiscal doctor Francisco Ernesto Iglesia Fresini, que daba cuenta que en un domicilio ubicado en la mencionada ciudad era utilizado por dos sospechosos para el expendio de sustancias narcóticas. Ante ello, la fiscalía interviniente encomendó a los efectivos de la División Unidad Operativa Federal General Roca de la PFA la realización de diversas tareas de campo y análisis de datos con el fin de establecer la veracidad de los acontecimientos. Atento a ello, los uniformados constataron que un inmueble situado en la calle El Halcón al 1300 era destinado por un hombre y una mujer para el acopio y comercialización de cocaína y marihuana al menudeo. Con el total de las pruebas aportadas por los investigadores, el juzgado federal de General Roca, a cargo del doctor Hugo Greca, ordenó la realización del allanamiento.
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horas y en la ciudad de Buenos Aires se mantiene la temperatura a los 9 grados 7 décimas. Tenemos sensación térmica de 8 grados 8 décimas, humedad 67% y el cielo está algo nublado. Repasamos la información del tránsito y los servicios, donde continúa la marcha intensa en las salidas de la Ciudad Autónoma de Buenos Aires. Ten en cuenta que continúa un incidente vial en Panamericana, en la zona de Camino del Buen Aire, sentido a la Ciudad Autónoma de Buenos Aires, que genera demoras en ese punto. También encontramos Panamericana, pero hacia el lado de zona norte, en el ramal Campana, a la altura de Maschwitz, también congestión vehicular por la cantidad de vehículos que están circulando por ese punto. No te olvides que continúan las demoras en la autopista 25 de Mayo, sentido al oeste, por la restricción debido al mantenimiento a la altura de Boedo que se está realizando allí. Pero vamos a la información nacional. La imagen positiva del presidente Javier Milei registró una recuperación en los últimos dos meses al trepar del 36 al 40%, según relevaron las más recientes encuestas privadas. Este repunte en los niveles de aprobación del jefe de Estado coincide con el índice de confianza del consumidor, el cual interrumpió la tendencia negativa y experimentó en junio una mejora del 6,4%. Internacional, aviones de combate israelíes atacaron al sur de Líbano, mientras que llevaron a cabo explosiones de demolición y bombardeos de artillería en varias zonas fronterizas. Por otra parte, el Centro de Operaciones de Emergencia de Salud Pública de Líbano dio a conocer la cifra acumulada de víctimas por estos ataques israelíes del 2 de marzo, que ha alcanzado unos 4.304 muertos y 12.203 heridos. Deportes, fútbol, River confirmó el regreso del delantero colombiano Rafael Santos Borré, quien había sido pieza clave en la histórica conquista de la Copa Libertadores 2018. En este segundo semestre del 2026, River tendrá como principal objetivo el título de la Copa Sudamericana, donde ya está en los octavos de final, mientras que el ámbito local buscará tomarse revancha de lo ocurrido en el torneo de apertura. El pronóstico del tiempo para mañana martes: no se espera una temperatura mínima de 2 grados, una máxima ya de 17 y el cielo algo nublado.

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0: Damos comienzo a la segunda hora en La Vuelta, claro que sí, chicas.
1: Llegó
0: la segunda hora, así, tranquilamente, en esta tarde de invierno, en La Vuelta, semana cortita. Y nos decían por acá, Susi, que mira, ya vota ella, está votando el tema genial Tina Turner, por supuesto. Es un temón que pueden elegir el día de hoy, claro que sí. Un gran candidato, pero hay otros temas también que están buenos y que pueden ser buenos candidatos también, y vamos a repasarlos un poco para que vayan votando, se decidan y demás. El primero es Ghostbusters de Ray Parker Jr.

0: Nos mirábamos a los dibujitos. Hubo toda una cuestión, fue todo un fenómeno el tema de los cazafantasmas. En todo el mundo, juguetes. Estaba pensando eso. Porque teníamos juguetes. ¿Quién no ha tenido?
1: Buenos juguetes.
0: Buenos juguetes.
2: Mamacita verde.
0: Pegajoso.
1: Ay, pegajoso.
0: Pegajoso, estaba en mi casa pegajoso.
1: Qué buen ítem pegajoso.
0: Bárbaro. Era genial, pegajoso. Era muy travieso, se comía todo, hacía un escándalo, todo. Siempre metía la pata pegajoso. Eso, y era así travieso. Era la mascota de los cazafantasmas.
2: Sí, y era un homenaje a un comediante que había fallecido.
0: Ah, mirá, no sabía.
2: De los Blue Brothers. Nunca me sale el nombre.
0: Mira.
2: Vieron que son dos.
0: Sí.
1: Estaba el hermano.
2: Estaba, claro, el que falleció, pero no me sale el nombre. Sí, y el otro era parte de la película de los cazafantasmas.
0: Sí, me acuerdo el otro.
2: Bueno, la idea era que la película de los cazafantasmas esté este tipo. Claramente no pudo porque falleció antes.
1: Claro.
2: Bueno, pues no creo que es el consumo problemático.
1: Sí,
0: claro.
2: Y dijeron, bueno, lo hacemos un homenaje y crearon a Pegajoso parecido a él
1: con John Belushi,
2: aparte. Belushi, eso mismo.
0: Sí, no, sí, sí.
1: John Belushi.
0: Y entonces era Pegajoso.
1: Mira, no sabés igual, datos. Mira qué buen dato.
0: Bueno, datazo, la verdad,
2: no
0: el origen.
2: No sirve de nada estos datos.
0: El origen de Pegajoso, ¿no? Ahora sabemos el origen.
1: Buena charla de ascensor.
0: Claro. El origen de Pegajoso.
2: ¿Sabés que Pegajoso de Godasta?
1: Claro.
0: Era un humorista.
2: A tu vez.
0: Claro. Qué peliculones. Hay que volver a verlos, la verdad.
1: Sí, la verdad que sí.
0: Y la otra candidata es, como votaba Susi, Tina Turner con What's Love Got

0: Ahí está Tina, una genia, una diosa total. La verdad, puede ser votada, sí. Claro que sí, para cerrar el programa.
1: Me gusta.
0: Nos gusta a todos, la verdad. Pero también tenemos a Caribbean Queen de Billy Ocean.

0: Yo no me acuerdo la coreo de este tema ni nada, pero
1: me acuerdo la peli.
0: Esto sí llama a hacer como, viste, moverse, viste, me quiero mover, hacer el pasito, que sea un poquito al ritmo.
1: La escena sí, es buenísima.
0: La verdad que sí, la escena de él bailando, que es la verdad
1: no
0: que
1: no les guste la película.
0: Y no.
1: Bueno, pero la trama está rara.
0: Tengo que volver a verla, siento, a ver que, cómo la percibo, porque la vez es muchos años también, es una gran realidad. Así que es una candidata para cerrar el programa del día de hoy. Saben que hay que votar para que su canción favorita sea la ganadora.
1: ¿Y
0: a lo
1: por
0: mejor
1: dónde se puede votar?
0: A través de WhatsApp al 11-3700-1121. Nos comunican ahí cuál es la canción elegida y ya está. Entra en juego para que sea la votada. También por nosotros vamos a votar más adelante. Y bueno, sumamos ahí el puntito para la canción. Y la que gana, por supuesto, cierra el programa.

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1: Momento mundialista en La Vuelta. Como todos los días vamos a estar acompañándote con las noticias más relevantes del mundo del fútbol, así como también la fecha para el día de hoy de la Copa del Mundo. En materia de las novedades, Donald Trump reveló que se comunicó con Infantino por la sanción a Balogun. El mandatario sostuvo que el delantero estadounidense no cometió una falta y que ni siquiera fue una infracción sancionable. Por su parte, el presidente de la FIFA emitió un comunicado oficial en el que remarcó que fue una decisión del Comité Disciplinario Independiente de la FIFA y que los órganos judiciales de la FIFA son independientes. En respuesta a esto, la UEFA emitió un comunicado en contra de la máxima entidad del fútbol. El organismo presidido por Seferin cuestionó la medida excepcional que levantó el castigo al estadounidense. La entidad europea advirtió sobre el impacto que podría tener esta medida en la credibilidad de la Copa del Mundo. Se siguen disputando los octavos de final del Mundial y desde las 16 horas Portugal se enfrentó a España en el Estadio de Dallas. Recordamos que el ganador de este duelo se enfrentará en cuartos de final al vencedor entre Estados Unidos y Bélgica. Justamente este partido es el que nos espera a las 21 horas en el Lumenfield de Seattle. Ambos equipos se ven las caras en una instancia sumamente pareja que promete emociones fuertes tras haber dejado atrás las primeras fases del certamen internacional. El seleccionado dirigido por Mauricio Pochettino llega a este compromiso con plena confianza y con el objetivo de seguir perfilándose como un candidato serio a pelear por el título ante su afición, tras superar a Bosnia y Herzegovina en los 16avos de final. Por su parte, el conjunto belga arriba a esta llave con un enorme envión anímico después de lograr una clasificación épica gracias a una remontada histórica en su anterior partido ante Senegal. Estas fueron todas las noticias y los partidos por el día de hoy. Los saludos a su anfitrión Constantino Mora Cafiero y les deseo una bonita tarde.

y en la ciudad de Buenos Aires la temperatura es de 9 grados. Tenemos sensación térmica de 7 grados 6 décimas, humedad 64% y el cielo está ligeramente nublado. Repasamos la información del tránsito y los servicios, donde encontramos ya las salidas de la Ciudad Autónoma de Buenos Aires con marcha más fluida. Queda con marcha intensa Lugones desde La Pampa hasta su intersección con General Paz, General Paz hacia el Riachuelo, desde Cantilo hasta Panamericana y a la altura de su intersección con Acceso Oeste, y en el caso de Panamericana hacia el norte concentra un mayor caudal vehicular a la altura de Olivos hasta la zona de Boulogne. Dentro de la Ciudad Autónoma de Buenos Aires, no te olvides, hay demoras en la autopista 25 de Mayo, sentido al oeste, porque continúa la restricción por mantenimiento a la altura de Boedo. Y también hay obras en el barrio Villa Crespo que restringen la calle Acevedo entre Corrientes y Velasco. También se restringe por obras a Espeña entre Avenida Belgrano y Moreno y Avenida Álvarez Thomas entre las vías del ferrocarril Mitre y Monroe. No te olvides tampoco que hay obras en los subtes y por lo tanto la línea D cuenta con su estación Tribunales cerrada. Y como siempre, toda la información del tránsito fue suministrada por la Policía Federal Argentina, Ministerio de Seguridad Nacional.

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0: Seguimos en la vuelta y es momento de revelar el personaje del día de hoy. Ay, chicas, sí. Vamos a hablar de la señora Rosario Vera Peñalosa. Ajá. Rosario, que es como la maestra, ¿viste? Es la maestra del país, una cosa así, como que tiene como esa denominación de repente. Vamos a hablar un poco acerca de su vida y la importancia que tiene, más allá de que tiene una calle, por supuesto, como bien decías.
1: Claro, sí.
0: Pero por ahí no sé si se escuchó hablar tanto de ella, a menos que estés más metido en el tema del ámbito educativo y demás cuestiones, pero si estás medio por fuera, a lo mejor sabes muy por arriba de su labor y demás. Así que ella fundó el primer jardín de infantes del país.
1: Mira.
0: En una época en la que los jardines de infantes eran una cosa muy, como diría, experimental, como muy de los comienzos del jardín de infantes en general, igual fuera del país también.
1: Bueno, no hace mucho, ¿se acuerdan que no era? El único.
0: No era obligatorio, claro.
1: El preescolar era obligatorio.
0: Claro, sí.
1: Claro, hoy en día, ¿no? Hoy en día ya todo
0: lo. Todo el jardín y todo lo demás.
1: Sí. O sea, ya ahorita de tres lo tenés que mandar. Sí,
0: claro. Sí. Ya
1: y
0: todavía,
1: no pasó tanto tiempo.
0: No pasó tanto tiempo, porque claro, en mi época todavía, es verdad, era obligatorio el preescolar, creo, pero el jardín me parece que no sé, estaba ahí como medio.
1: Medio que no. Yo me acuerdo que
0: no. O sea, íbamos todos, pero no, que de hecho uno se pone a pensar, hablando de la generación de nuestros padres, a lo mejor. Ahí, incluso mi mamá no fue al jardín ni a preescolar.
1: Ninguno de los hizo primario
0: y ya, que era de esa época, tenía el primero superior, primero inferior, primero superior. Esas cosas, ni mi papá ni mi mamá hicieron el inicial de todo. No lo hicieron, o sea, no se estilaba. Después, ya con los años, sí, se hizo más costumbre, digamos, y después, ahora ya obligatorio directamente. Pero bueno, tuvo que ver mucho eso, con eso, justamente Rosario Vera Peñalosa. Ella nació en La Rioja el 25 de diciembre, mirá, de 1873, navideña. Así que sí, navideña, en la localidad llamada Atiles, en el sur de La Rioja, una pequeña localidad en ese momento, y todavía está la casa, que se puede visitar, la casa que era como un rancho de paredes de adobe, así como muy sencillo, ahí lo vemos, la casa natal de Rosario, bien típica de la época también y del lugar, que está a la vera de la ruta provincial número 29, allí vivía con sus padres. Ella quedó huérfana siendo muy chiquita, muy niña, así que después fue criada por su tía materna, Jesús Peñalosa Ocampo, quien fue la primera que le enseñó las letras, a escribir y demás cuestiones. Esa inquietud por lo que es la educación y demás vino más por su lado. Y bueno, obviamente empezó a estudiar la primaria, lo hizo en San Juan, después el secundario lo hizo en La Rioja, y ahí nomás empieza a hacer los estudios para maestra, ¿no? Que en ese estilo, en esa época se estilaba muchísimo.
1: Claro, de hecho se hacía el normal, la escuela normal,
0: exacto.
1: Y si hacías un año más, ya te recibías de maestra.
0: Exacto, así como bien decís, Caro. Y en ese momento la escuela normal estaba dirigida por la neoyorquina Annette Haven, una de las maestras que trajo Sarmiento acá por el tema de la educación y demás, del modelo educativo. Él trajo docentes de allá para justamente eso, ¿no? Formar después a otros docentes acá en Argentina.
1: Hay un libro muy interesante de Laura Ramos.
0: También,
1: de la señorita se llama, y te cuenta toda la historia de cómo Sarmiento trae estas mujeres que vienen de otro país, ¿no?
0: Sí.
1: Y que bueno, que es el comienzo, ¿no?
0: De la docencia. Viene de ahí, de ese modelo.
1: Y cuenta un poco eso, las historias de todas estas mujeres que vinieron. Lo recomiendo.
0: Claro, qué bueno. Lo vamos a buscar, porque está muy interesante esta cuestión, cómo se va.
1: La señorita de Sarmiento.
0: Ay, buenísimo.
1: Me gusta.
0: Y tiene que ver eso, justo, con cómo se fue gestando la educación acá en Argentina. Bueno, hace este profesorado en la Escuela Normal de Paraná, fue alumna también de la norteamericana Sarah Chamberlain Eccleston, que ella fue muy destacada en su labor acá en nuestro país, ella también de Estados Unidos, que traía esta cuestión de la educación inicial, ¿no?
1: Claro.
0: Fue ella más la precursora en generar lo más parecido al jardín de infantes, con el modelo del kindergarten, que viene de Alemania. Alemania, que viene de allá, y que lo había gestado el pedagogo alemán Friedrich Froebel, más o menos así se llama. Y bueno, este modelo era el que se tenía para lo que es el jardín de infantes que conocemos hoy en día, ¿no? El primer, claro, el inicial sería el kindergarten, ¿no? De modelo que después se replica en Gran Bretaña, también en Estados Unidos. Ahí vemos a los niños de aquella época, que, bueno, eran los primeros, los indicios, los comienzos de...
1: Una película de terror.
0: ¿Viste? Con los moñitos. Ahí sí, se los ve, porque era esa estética.
2: Lo que pasa es que el blanco y negro es el problema. Sí,
0: El blanco y negro genera esa cuestión. Sí. Y eran los comienzos, empieza a ser como esto que decía, ¿no? Un poco experimental. Y ahí Rosario se empieza a interesar en la formación de los niños cuando son muy chiquitos, ¿no? En los comienzos de, claro, de su vida directamente. Ella es proclive a la educación integral del alumno y perfecciona el modelo este del kindergarten, ¿no? Va sumando manualidades, también la educación física, el dibujo. El tema del juego también como parte de la enseñanza, ¿no? Sí, del niño, de la formación, ¿no? Exacto.
1: El fomentar el desarrollo psicomotriz.
0: Eso.
1: Por eso, no sé.
0: Que ya vas aprendiendo ahí,
1: cositas,
0: claro.
1: Empezar a entender que hay una figura de autoridad. Claro. Como que es muy importante ese proceso inicial de educación para los chicos.
0: Lo que ahora se llama mucho lo de la estimulación temprana es un poco eso también.
2: Sí, sí.
0: Así que viene por ese lado. Y en 1895 comenzó a trabajar en escuelas ella de la provincia de Entre Ríos, Córdoba, Ciudad de Buenos Aires. Ahí empieza la cuestión. Y bueno, después inicia lo que tiene que ver con la educación, de primera educación del niño, un poco también contradiciendo a una época, ¿no? Las creencias de la época que sostenían que esa primera educación era en el hogar, en la casa.
2: Claro.
0: No se veía bien esto de que el niño vaya a la escuela, claro, siendo
2: que
0: más
2: la
0: chiquito.
2: Madre deja al niño.
0: Claro, que, o sea, que salga de la casa, que la madre deja al niño, vaya, sí, a la escuela tan temprano. Y el 16 de marzo de 1898 fue nombrada directora del primer jardín de infantes de La Rioja. Ahí ya Rosario, bien, directora del primer jardín de infantes de La Rioja.
2: Sí.
0: Y bueno, queda ahí ya en ese momento poniendo todo lo que, estos métodos que ella pensó, esto del juego, de la educación física, de tomar otros elementos para la educación de los chicos. Y ahí quedó la primera escuela, que era un anexo de la escuela normal de maestros que veníamos mencionando. Mirá. Estaba al lado, así que era perfecto para ir directamente, claro, y poner en práctica lo que iban aprendiendo. No fue fácil, como decía, era muy rechazada la idea también por muchos mandatarios, incluso. En 1906, aparentemente, hubo un informe muy lapidario de Leopoldo Lugones, que era inspector de la enseñanza secundaria y normal, y dijo como que no era bueno para los niños, de repente. No lo veía bien, como que no vio un buen resultado, según él, en la educación de los chicos.
2: Y le dimos una autopista.
0: Que fueron a... Y tiene una autopista.
2: No puedo creer.
0: Que habían ido al jardín, al kindergarten, o sí, al jardín, sí, de ese momento. Así que como que era como resentida la idea, porque, claro, esta cuestión de lo tradicional, el chico se queda en la casa, claro, que lo digo. O sea,
1: pasa que también esto parte, ¿no?, de lo que decías vos de la corriente de la psicología, de la psicopedagogía.
0: Claro, sí.
1: Y todo lo que tenga que ver con el avance científico, siempre hay, sí, una resistencia en,
0: sí,
1: un principio.
0: Sí, es lógico.
2: Tal cual.
0: Frente, cuesta, a costumbres muy arraigadas, claro, es
1: este
0: complicado.
1: Este país muy tradicionalista.
0: Claro. Lleva tiempos largos.
1: Claro.
0: Lleva tiempos largos, exactamente.
2: Sí, sí.
0: Pero bueno, este fue el caminito que se fue haciendo, bien, ya desde principios de siglo. Y pensemos que esto, ¿no? De repente, mi mamá, mi papá, en los 50, en los 60, todavía no, claro, era obligatorio. Así que ahí es como que, sí, sí, bueno, llevó un tiempo,
2: sí, sí,
0: no, considerable.
2: Un tiempo largo,
0: es lo que veníamos diciendo.
1: Mis hermanas, la claro, chica tiene 24, claro, claro, y no era obligatorio.
0: No era obligatorio esto.
2: Ah, mira.
1: Claro. El preescolar era obligatorio.
0: Claro. El preescolar estaba,
1: claro. Y no tanto, 20 años, 23.
0: Claro.
2: Mirá qué loco.
0: Ahí está lo que
2: yo
0: llama
2: no,
0: mucho la...
2: Pero, claro, claro, yo me acuerdo de haber ido al jardín todo de mis hermanos, pero claro, lo de la obligatoriedad no me acordaba y sé que hace relativamente poco, digo, más de 20 años,
0: sí, sí,
2: que sí, que pasó a partir de los 3 años, que ya es una diferencia grande. Son
0: sí,
2: dos,
0: sí,
2: años menos, ¿viste?
0: Es otra etapa de la vida.
2: Y después de los jardines maternales.
0: Ahora, claro.
2: Pensemos que a partir de los 6 meses dejan niños.
0: Claro.
2: Entonces es como que se va achicando eso, y eso también es como...
0: Después, muchas veces sí, el jardín maternal, que es el tema que, bueno, uno tiene que salir a trabajar, claro, los padres, y va el niño al jardín maternal. Sí. Pero también hay como escuelas de estimulación muy temprana.
2: Claro, tal
0: que
2: cual.
0: Que lo llevas ahí para que aprendan el lenguaje.
1: Maternal.
2: Claro, claro.
0: Sí.
2: Se estimula.
0: Entonces ya está adaptándose a la sociedad, sí, fuera de la casa. Total. Mucho antes. Bueno, volviendo a la historia de Rosario, sí, bueno, en 1906 es vicedirectora de la Escuela Normal, en 1907 ocupa ese mismo cargo en Córdoba, va avanzando, ¿no? Tomando más experiencia en el área educativa, fue directora también de otra escuela normal acá en Buenos Aires, en la número 1 Roque Sáenz Peña, así que bueno, hizo mucho trabajo en ese sentido, y durante su gestión se aumentó sorprendentemente la matrícula de alumnos, así que eso da pauta. Ahí la vemos muy joven, si están viendo por streaming. Sí. La radio, se ve ahí a la joven Rosario Vera Peñalosa, cuando era justamente directora de la Escuela Normal de Profesoras, así que siendo muy joven también, ¿no? Eso, las imágenes de ella por ahí se conoce cuando es más grande, pero claro, encontré esa imagen y dije, ay, mira, por ese lado, bueno, y muy bien grande. Ella, ahí está más grande. Y la verdad que la matrícula aumentó, generaba ese interés en los chicos también, claro, del aprendizaje y demás. Así que bueno, de a poco fue siendo halagada también por sus métodos, como por ejemplo el educador Pablo Pizurno, el Palacio Pizurno, se llama así por él, que la calificó como eximia maestra, y después fue conocida también como la maestra de la patria, como decía al comienzo, y fue avanzando cada vez más en esto, ¿no? En llevar su método a distintos, a formar otros maestros,
2: claro,
0: también.
2: Claro.
0: Así que bueno, sus métodos eran comprendidos por algunos, por otros no. De repente también la presidencia de Hipólito Yrigoyen, en esos años él era profesor también, y tampoco apoyó mucho la cuestión de Rosario. Y bueno, que ella tenía un cargo y la relevó del cargo, dijo no.
2: Bueno.
0: Que no, hay un pequeño choque. Amoroso. Que por ahí era como así, esto que por ahí les parecía muy novedoso.
2: Claro.
0: Tomaba muchos métodos de las maestras que venían de Estados Unidos, claro, y demás países. Algunos traían, me llamó la atención que traían el método que ahora se conoce como novedoso también en Montessori. Había cosas de Montessori, claro, ya en ese momento.
2: Mirá.
0: Así que bueno, imagínate si ahora también llama un poco la atención, en ese momento más,
2: claro,
0: todavía.
2: ¿Verdad? Todavía viene... se discute, ¿verdad?
0: Claro.
2: Sí.
0: Así que bueno, siguió avanzando, ¿no? Después se propone la Escuela Modelo Argentina, que fue inaugurada en 1918, que fue la que ponía especial atención en la escuela primaria. Justamente, después con Marcelo T. de Alvear la nombra inspectora de educación secundaria normal y especial, y ocupó el cargo hasta hace 100 años, en 1926.
2: Mirá.
0: Y se jubila por temas de salud. Sin embargo, siguió dando charlas de formación de maestros, dictaba cursos, estaba siempre en acción, y de hecho, claro, cuando estaba dando un curso es que ella fallece tiempo después, ya creo que en los años 50, 1950, cuando tenía 76 años. Ella dio cursos por todos lados, ponía mucho acento también en el tema geográfico. De hecho, es muy interesante que hay un museo que podemos visitar todavía, que es el Instituto Bernasconi.
2: Sí.
0: Ella impulsó la creación de este museo de la educación, podría decirse, que esto en el año 1931. Aún funciona este lugar, como decía, y ahí se ve cómo ella... No. E implementó la cuestión de tener mapas, están los mapas ahí de esa época, sí, con relieve que hacía con cartapesta, ahí se ve más o menos, que se ven los relieves ahí, bueno, son los Andes y se ve el relieve, ahí también hay maquetas de repente de el cuerpo humano, el sistema digestivo, toda la cuestión, cómo enseñar de una manera más gráfica a los chicos. Implementó
1: para que
0: mucho
1: el conocimiento
0: eso.
1: No sea tan abstracto.
0: Claro. Así que tuvo que ver mucho con implementar más material didáctico distinto al que había antes, previo a ella. Y como que, mucho de lo que se ve en este museo tiene que ver con la iniciativa de Rosario Vera Peñalosa, así que está bueno ir a visitarlo, ¿por qué no?
2: Sí.
0: Pare que voy a buscar por acá el dato acerca del museo para que vayan a hacer la visita. De hecho, estoy viendo ahí en TikTok hay mucho video de gente que obviamente van educadores con los niños y demás. Así que
2: pero no funciona el instituto como colegio también.
0: Funciona, sí.
2: Si porque no yo también, tengo sí. recuerdo de conocer Rioja, gente. No, acá
0: en Buenos Aires.
1: Acá en Buenos Aires.
0: Sí.
1: Ahí, yo no sé por qué mi mamá.
2: En la calle claro. Catamarca.
0: Claro. Okay.
2: Catamarca el 2099.
0: Ahí está, perfecto. Y de hecho te podés anotar. Con un mail que es visitas.museobernasconi@bue.edu.ar para visitas y demás. Y ahí se ve todo ese material que se usaba en esa época, que la verdad que se ve perfecto. Y pasaron 100 años, está súper mantenido todo, muy lindo. Y es una manera de ver cómo se trabajaba y demás. Así que dejó un gran legado ella en la educación, sin lugar a dudas, la maestra de la patria. Se publicó cantidad de libros, incluso después de su muerte, que una de sus discípulas las publicó después, todo referido a la pedagogía, por supuesto. Así que hizo un gran trabajo y dejó su huella sin lugar a dudas. Por eso, el día 28 de mayo, que es el día que falleció, a partir de 1971 se convirtió en el Día de las Maestras Jardineras y de los Jardines de Infantes también. Ah, por homenaje a Rosario Vera Peñalosa. Así que la hemos conocido un poco más.
1: Me encantó.
2: Me gustó.
0: El día de hoy. A visitar el museo, que está bueno también, me parece.
2: Sí, re.
0: Ya seguimos con más La Vuelta.

0: Escuchamos a Virus con imágenes paganas. Y ahora. Ahora nos metemos rápidamente.
1: Una breve mención.
0: Muy breve.
1: Sí, porque un hallazgo que un poco redefine la prehistoria.
0: Claro.
1: Transatlántica. Como les mencionaba en el principio del programa, parece que en Francia el geólogo Alain Cabot, hoy estamos franceses,
0: full, la verdad.
1: Hay que decir la verdad. Sin querer, queriendo. Bueno, este geólogo es propietario de un museo. No les voy a decir el nombre del museo porque ya excede mi pronunciación. Y bueno, lideró el equipo que se enterró en unos vestigios de una zona arcillosa. ¿Viste algo que estaban ahí como chusmeteando para ver qué encontraban? Okay. Y encontraron unos huevos de unos 5 kilos cada uno.
2: ¡Ah, un montón!
1: Bastante bien conservados, muy bien conservados, con
2: vuelve
1: una textura...
2: La ilusión de Jurassic Park. Ahora,
0: no dejamos
2: ya.
0: La ilusión nosotras, ¿no?
1: Yo ya te lo dije el lunes pasado. No. Ah, porque vos no estabas.
0: ¡Ay, es verdad!
1: Bueno, el lunes pasado tuvimos una situación de más posibilidad que el ámbar, porque la del ámbar la descartamos.
0: Sí, no se podía.
2: Pero hay huevos intactos.
1: No, pero estos huevos... Tiene los huevos, pero no está
2: el bicho adentro.
0: Está
1: el huevo porque eso, como lo blando, el tejido sólido, blando, no aguantó. Está bien conservada la cáscara, todo, pero no. Lo que hablamos el lunes pasado es que justo se había encontrado de alguien que sacó de un museo, que ya estaba, un poco de colágeno y unas plaquetas.
2: Apa.
1: No hay ADN, pero bueno, ¿quién te
0: está
1: dice?
0: Está cerca.
1: Bueno, la cosa es que acá, este francés encuentra estos huevos, ¿no? Que tienen una textura bastante diferente, más rugosos. Dicen que es similar a la palta, como ese estilo de textura.
0: Tiene onda huevo la palta.
1: ¿Y qué pasa? Claro, coincidió con la morfología de los hallazgos patagónicos del 97.
0: Uy.
1: Sí, porque resulta que Neuquén, en más precisamente Aucamahuevo, que es uno de los centros neurálgicos donde se están encontrando dinosaurios, donde se excava todo el tiempo, es como un punto bastante referente del tema de excavaciones y paleontología. Y parece que los huevos son iguales.
2: Ah, mirá. Deben ser de la misma. Uno supondría que sería la misma especie.
1: Exactamente. Empezaron a fijarse eso, ¿viste?
2: Claro.
1: Bueno, che, pará. Pero ¿qué pasa? Los ejemplares franceses, como te decía, no se hallaron los embriones, pero la similitud confirma que ambos grupos pertenecen a la misma estirpe de titanosaurio. Y son animales.
2: Es el enorme.
1: Claro.
0: Es el grandote. Gigante.
1: Claro, pero el tema es: ¿qué hace en Francia?
0: ¿Qué hace? ¿Cómo viajó allá?
1: El tema es: ¿qué hace en Francia este huevo? Exactamente.
0: Claro.
1: Entonces, este descubrimiento refuerza la teoría que hace 70 millones de años la configuración de los continentes permitía estos intercambios.
2: Claro.
1: ¿Sí? Pero, claro. Nos
0: como
1: deja
0: todo
1: pensando,
0: unido.
1: Claro que estaba todo unido.
2: Sí,
1: la Pangea, claro, todo eso. ¿Y qué pasa? El tema es que siempre se nos asocia más con África.
2: Sí,
0: estamos porque está como, más ahí la línea, sí, ¿no?
1: Exactamente.
2: Entonces, Australia. Siempre toda la
1: también.
2: Parte sur del continente.
1: Exacto. Pero ahora está en Francia.
2: Claro.
1: Y entonces reformula un montón de cosas.
2: Claro.
1: No solo el tema de cómo estaba dispuesto el continente en ese momento.
0: Sí.
1: Sino también sobre los mismos animales.
2: Claro.
1: Porque
0: ¿qué
1: no sé.
0: Ahí?
1: Claro. Entonces ahora se empezó con este hallazgo, se empezó una nueva

0: investigación. Y así que muy probablemente lo vamos a dejar acá porque el tema de este...
1: Esto va a continuar.
0: Porque probablemente se siga una investigación sí. con respecto a esto. Y en breve tengamos novedades de cómo era el mundo. Uh-huh. De en realidad, por ahí migraban.
2: Sí, eso estaba pensando.
1: Puede ser. Que vayan ahí caminando.
0: Porque no se habían encontrado tanta diferencia así.
2: Claro. O capaz en la misma especie, pero otra variante, ¿no? Como, no sé, como pasa con los perros, con las aves.
0: Exactamente.
2: Es la misma familia, pero es otra...
1: No es exacto el mismo, claro, ¿no? Son parientes.
0: Y esas son todas dudas que nos van a quedar.
1: Ay, mirá.
0: Que se siga examinando, pero yo les quería traer esto. Que
1: me
0: llegó
1: encanta.
0: Nuestra Patagonia, Francia, chicas.
1: Esto, mirá, qué
0: nuestros
1: locura.
0: Animales exportamos.
1: Sí, mirá, hace tanto tiempo. Hace añar esa parte. Me encantó,
0: claro,
1: me encantó.
0: 70
1: saber
0: millones
1: esto.
0: De años.
1: Mirá.
0: Así me pareció bastante loco que vuelve a plantear cómo
1: sí,
0: era todo.
1: Cómo era todo.
0: Cómo se reformula cada tantos años toda esta situación.
1: Me encanta, claro, me encanta. Sí. Estaremos atentos a más hallazgos. Ahora es momento de votar las canciones sí. de la década de la música. Hay votos, ¿eh? Hay votos
2: hay
1: por
2: votos,
1: acá.
2: Votos.
1: Hay
2: votos,
1: hay votos. Ahí te paso. Por allá,
0: a ver,
1: vamos pensando, porque ya tenemos que votar nosotras también.
2: Claro que sí, claro.
1: Y mira, yo voy a votar a Tina, porque me voy a sumar con Tina. Me encanta.
2: Ay,
1: Tina.
2: Bien.
1: Sí, sí.
2: No, yo quiero los Ghostbusters.
1: Ghostbusters,
0: bueno,
1: muy bien,
0: bueno,
1: tiene uno Ghostbusters.
0: Uno y uno. Tenemos a Gustavo Ubiña. Hola, Gus. Bueno, Tina también.
1: Vota a Tina.
0: Susi,
1: sí.
0: Vota a Tina.
1: También.
0: Tres Tina.
2: Sí, vamos,
0: yo voy a votar a Footloose solo Footloose. Para hacerle la contra.
1: Está muy bien, está muy bien.
2: Solo porque le gusta la
0: solo
2: película.
0: Por enojar.
1: Ahí está.
0: Y tenemos otro Footloose.
1: Otro Tina.
0: Otro Tina. Así que
2: parece
0: ha ganado
2: que Tina.
1: Ha ganado Tina.
0: Ampliamente.
1: Me encanta que
0: sí.
1: ha ganado Tina.
0: Me gusta igual.
1: Así que se queda ella. Poderosa sí. voz, poderosa mujer.
0: Claro,
1: y nos reencontraremos
0: sí.
1: mañana, chicas. Sí. Mañana sí. a las 6 de la tarde en la vuelta por Federal 99.5. Chau, chau.
2: Chau.

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3: Horas 20:30 y en la ciudad de Buenos Aires la temperatura es de 7 grados 6 décimas. Tenemos sensación térmica de 6 grados 9 décimas, humedad 76% y el cielo está despejado. También están despejadas las salidas de la Ciudad Autónoma de Buenos Aires, pero encontramos demoras intensas sobre Avenida General Paz a la altura de Puente La Noria. Ocurrió un incidente vial en este punto, sentido a la provincia de Buenos Aires, que reduce la calzada y genera aún más congestión desde Avelino Díaz. A tener en cuenta, tratar de evitar la zona. No te olvides que hay obras en el barrio Villa Crespo que cierran totalmente la calle Acevedo entre Corrientes y Velasco. Lo mismo sucede en Urquiza, sobre Avenida Álvarez Thomas, entre Monroy y las vías del ferrocarril Mitre. Por este motivo, hay desvíos en el paso a nivel de la calle Miller y también en el de la calle Pacheco. Cerrada por horas, encontramos a San Espeña entre Avenida Belgrano y Moreno, y las obras no llegan a los subtes porque la estación Tribunales de la línea D, por este motivo, se encuentra cerrada. Y como siempre, toda la información del tránsito fue suministrada por la Policía Federal Argentina, Ministerio de Seguridad Nacional.
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1: 21 horas y en la ciudad de Buenos Aires la temperatura es de 7 grados 6 décimas, sensación térmica de 6 grados 9 décimas, humedad 76% y el cielo está despejado. Ya están despejadas también las salidas de la Ciudad Autónoma de Buenos Aires, pero continúan las obras que restringen en su totalidad la calle Acevedo entre Avenida Corrientes y Velasco, también la calle Sáenz Peña entre Avenida Belgrano y Moreno y Avenida Álvarez Thomas entre Monroe y las vías del ferrocarril Mitre. En este punto, recordá que tenés desvío en el paso a nivel tanto de la calle Miller como de la calle Pacheco. El subte línea D continúa con su estación Tribunales cerrada también por obras que se están realizando. Pero ahora sí, vamos a la información nacional. El ministro de Economía, Luis Caputo, anunció hoy que emitirá un nuevo bono en el mercado local por 2.000 millones de dólares para completar el programa financiero del 2026. La licitación será con legislación local y de esta forma el gobierno evitará salir al mercado internacional a pagar una tasa superior al 8%. Internacional, el presidente de Estados Unidos, Donald Trump, dijo que este lunes se considera que el fin del conflicto entre Rusia y Ucrania, ahora en su quinto año, está mucho más cerca de lo que la gente cree. Trump señaló que su administración ha estado en contacto tanto con Rusia como con Ucrania en un intento de poner fin a su conflicto, cuestión que también está en la agenda de la próxima cumbre de la Organización del Tratado del Atlántico Norte. Deportes, fútbol, Javier Aguirre renunció a su cargo como director técnico de la selección mexicana luego de la derrota por 3-2 ante Inglaterra en el Estadio Azteca en los octavos de final de este Mundial 2026. El pronóstico para mañana martes: no se espera una temperatura mínima de 2 grados, una máxima de 17 y el cielo algo nublado.
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